Distinguidas autoridades, señoras y señores, la Asociación de Radiodifusores de Chile, ARCHI, inaugura en esta solemne ceremonia su Asamblea General de Socios 2026 en el marco de su aniversario número 90, que la convierte en la asociación de medios más antigua del país. Desde la ciudad de Santiago, región metropolitana, les damos la más cordial bienvenida a este tradicional encuentro, donde se reúnen los radiodifusores de todo el país para compartir y actualizarse en el evento de la radiodifusión más importante del año. En esta solemne ocasión saludamos y agradecemos la presencia del viceministro Claudio Alvarado Andrade. Saludamos al subsecretario general de Gobierno, José Francisco Lagos Garrido. Al presidente nacional de ARCHI, el señor Cristian Gálvez Plaza. A la subsecretaria de Telecomunicaciones, Romina Garrido. Al alcalde de Santiago, don Mario Desbordes. Al delegado presidencial, don Germán Codina. Y a la secretaria general de ARCHI, María Graciela Fuentes. Saludamos también a los consejeros regionales, seremis, jefes de gabinete, autoridades de las Fuerzas Armadas de Orden y Seguridad, representantes de instituciones, miembros de medios de comunicación de la región, presidente de los consejos directivos ARCHI, a los invitados y asociados ARCHI que hoy nos acompañan. Damos inicio así a esta significativa ceremonia con la interpretación de nuestro himno nacional. De pie, por favor.

tomar asiento, por favor. Señoras y señores, con el objetivo de dar la bienvenida a este evento, se dirigirá a ustedes el presidente nacional de la Asociación de Radiodifusores de Chile, ARCHI, señor Cristian Gálvez Plaza.

Saludamos a las autoridades presentes, al directorio, al Consejo Nacional, a los expresidentes de Archi, a nuestros socios de Arica a la Antártida chilena, invitados especiales, señoras y señores, amigos de Archi. Hace 90 años nació una institución que ha acompañado la historia de Chile, desde sus hogares, ciudades, pueblos y los rincones más apartados del territorio nacional. Hace 90 años nació Archi. Y hablar de Archi es hablar de la historia viva de la radio, de miles de voces que han informado, acompañado, emocionado y unido a nuestro país, en generación tras generación. Archi nace un 17 de mayo de 1936, en una época donde la radio comenzaba a consolidarse como el principal medio de comunicación de Chile. Desde entonces, la Asociación de Radiodifusores de Chile ha sido parte fundamental del desarrollo del país. Parte esencial de nuestra misión es defender íntegramente la libertad de expresión, el derecho de acceso libre y oportuno a la información pública, la promoción de una radiodifusión privada sin injerencia del Estado en los contenidos, nuestra libertad de programación y la estricta defensa del espectro radioeléctrico, fortaleciendo el rol de las emisoras y representando a las radios con cobertura nacional, regional y local a lo largo de todo Chile. Durante estas 9 décadas, la radio ha sido mucho más que un medio de comunicación. Ha sido compañía, servicio público y conexión humana. La radio ha estado presente en los momentos más importantes de nuestra historia, en tiempos de celebración, de incertidumbre y también de las grandes emergencias que ha enfrentado.

de comunicación en emergencias. Para eso, le pedimos al gobierno en trabajar en un fondo del desarrollo de las telecomunicaciones, un FDT, y así las radios estén equipadas para una transmisión continua en las emergencias. Pero la radio también ha transformado en una compañía inseparable, una voz amiga para millones de chilenos, porque cuando los momentos más duros en que la naturaleza nos pone a prueba y la electricidad falla, una modesta radio a pila o la radio de nuestro automóvil es la única conexión que tenemos con el resto del país y el mundo. Y al escuchar una radio, nos sentimos parte de una comunidad. Y eso ocurre gracias a la nobleza de este medio de comunicación, al enorme compromiso de quienes hacen radio todos los días. Hoy queremos rendir a los radiodifusores, periodistas, locutores, técnicos, productores y trabajadores radiales que durante décadas han sostenido este medio con pasión, vocación y sentido público. También queremos reconocer especialmente el trabajo de las radios regionales y locales, que muchas veces son la única voz informativa de sus comunidades y cumplen un rol esencial en la identidad y cohesión social de nuestro país. La radio en Chile ha sabido evolucionar con el tiempo. Pasamos de la amplitud modulada a la frecuencia modulada. En nuestra historia más contemporánea, incorporamos el internet, el streaming, las redes sociales y las plataformas digitales. Por lo que ahora, la radio es un medio 360. Se escucha, pero también se ve y se lee. Pero nunca perdiendo lo más importante, la cercanía. Y eso queda de manifiesto en distintas encuestas de opinión, donde la radio es el medio más confiable y cercano. Una confianza que no se improvisa, se construye todos los días con objetividad, con profesionalismo y ganas. Vivimos tiempos desafiantes. La industria enfrenta cambios tecnológicos, nuevas formas de comunicación digital surgen, lo que se traduce en escenarios económicamente complejos. Es precisamente frente a este escenario en que la radio y los radiodifusores de Chile, de todas las regiones, grandes y pequeños, esperamos el compromiso de todos para seguir escribiendo la historia de este medio de la mano del país. El compromiso de instituciones públicas y privadas, de las empresas, de los comercios locales y, por supuesto, del gobierno, cualquier sea su color político. Si algo nos enseña estos 90 años es que la radio siempre ha sabido adaptarse sin perder su esencia. Eso se debe seguir siendo nuestro desafío, modernizar la radio, fortalecer y proyectar hacia el futuro sin perder su identidad ni su vínculo con las personas. Como Archi, tenemos la responsabilidad de seguir defendiendo la radiodifusión chilena, fortaleciendo la unidad gremial y trabajando por una industria más fuerte, moderna y conectada con las regiones. Porque defender la radio es también defender la información, la pluralidad, la identidad local y la democracia. Gracias a todos quienes han sido parte de esta historia. Gracias a quienes construyeron Archi durante estas 9 décadas. Y gracias a la radio por acompañar a este gran país llamado Chile. Felices 90 años, Archi. Muchas gracias.

agradecemos las palabras del presidente de Archi, señor Cristian Gálvez Plaza. Se dirigirá a ustedes el biministro Claudio Alvarado.

Muy buenas tardes. Señor Cristian Gálvez, presidente de la Asociación de Radiodifusores de Chile. Señor Mario Desbordes, alcalde de la ciudad.

Santiago, señores subsecretarios que me acompañan, señora secretaria general de Archi, veo entre el público también a dos honorables diputados que nos acompañan y les damos la bienvenida a don Luis Pardo, a don Alex Nahuelquín, autoridades civiles y militares que nos acompañan. Antes de comenzar estas palabras, quisiera permitirme una licencia por simple coincidencia de fechas. Hoy día, 10 de junio, nace en la Isla Grande de Chiloé, en la ciudad de Castro, la primera radio de la isla, la Radio Chiloé de Castro, a quienes les deseo un feliz cumpleaños. Quiero comenzar estas palabras agradeciendo a la Asociación de Radiodifusores de Chile, Archi, por la invitación a participar en esta Asamblea 2026 y por el permanente trabajo que realizan en favor de la radiodifusión nacional. Saludo a su directiva, a los propietarios de medios, a los concesionarios, a los periodistas, locutores, equipos técnicos y a todos quienes día a día hacen posible que la radio siga llegando a cada rincón de nuestro país. Chile, como sabemos, es un país extenso, diverso y desafiante desde el punto de vista geográfico. Y si hay un medio de comunicación que ha sabido acompañar a los chilenos en cada momento importante de nuestra historia, esa sin duda ha sido la radio. La radio informa cuando otros medios no llegan, acompaña en las emergencias, une a las comunidades, da voz a las regiones, fortalece la identidad local y permite que miles de personas se mantengan conectadas con la realidad de su entorno. Por eso, como gobierno del presidente José Antonio Kast, valoramos profundamente el aporte que realizan los medios de comunicación y especialmente las radios de Chile. Creemos en una democracia donde exista libertad para informar, para opinar y para ejercer el periodismo con responsabilidad. Una democracia fuerte necesita instituciones sólidas, pero también necesita ciudadanos informados. Y en esa tarea, los medios cumplen una función irreemplazable. Sabemos que vivimos tiempos de cambios profundos. La transformación tecnológica, las nuevas plataformas digitales y los desafíos de la desinformación exigen adaptarse permanentemente. Sin embargo, en medio de esos cambios, la radio ha demostrado una capacidad extraordinaria para mantenerse vigente y seguir siendo una de las fuentes de información más confiables para los chilenos. Esa vigencia no es casualidad, es el resultado de una profunda resiliencia y de una capacidad de adaptación que define la historia de la radio. Frente a las transformaciones tecnológicas y las nuevas plataformas, la radiodifusión no se quedó atrapada en la nostalgia ni en el diagnóstico. Se transformó para seguir sirviendo a las personas con información veraz y oportuna. Esa misma lógica es la que hoy guía la acción de nuestro gobierno frente a las demandas urgentes de seguridad, economía y estabilidad. La institucionalidad no puede quedarse estática ni refugiarse en planes de escritorio. La verdadera resiliencia de un país se demuestra adaptando sus instituciones, sus herramientas y sus acciones para dar respuestas concretas y reales a la ciudadanía. Y en eso, sin duda, estamos empeñados. Como gobierno, queremos seguir fortaleciendo una relación basada en el respeto mutuo, la transparencia y el acceso oportuno a la información pública, resguardando siempre la libertad de expresión. Una ciudadanía bien informada, junto a un gobierno que actúa con decisión, contribuyen a una sociedad más libre, más responsable
responsable y más cohesionada. Quiero esta tarde, además, reconocer el importante trabajo que realizan las radios regionales y locales. Muchas veces son ellas las que mejor conocen las necesidades de los territorios, las que acompañan a las comunidades en momentos difíciles y las que permiten que la realidad de las regiones tenga espacio en la conversación nacional. Finalmente, quisiera agradecer nuevamente a Archi por generar este espacio de encuentro y reflexión sobre el futuro de las comunicaciones en Chile. Termino diciéndoles, no tengan dudas, cuenten con nuestro gobierno para construir un diálogo permanente que fortalezca la libertad de expresión, la diversidad de medios y el derecho de todos los chilenos a estar informados. Muchas gracias.

0: Agradecemos las palabras del viceministro Claudio Alvarado. Se dirigirá a ustedes el alcalde de Santiago, don Mario Desbordes.
1: Estimado presidente de Archi, se me invitó a saludar, a dar una bienvenida. Me voy a tomar la licencia de hablar un par de cosas más, porque los discursos ya están hechos, son estupendos discursos. Muy lindas palabras de nuestro viceministro, muy lindas palabras del presidente del Archi. Hace unos meses atrás conversábamos la posibilidad de realizar esta actividad los 90 años, ni más ni menos, de la Asociación de Radiodifusores de Chile en la comuna de Santiago y además en este maravilloso teatro municipal. Este escenario precioso que nos enorgullece como ciudad, no solo como comuna, en donde las artes se despliegan constantemente, el ballet, la ópera, maravillosos conciertos. Acabamos de presenciar parte de lo que se estudia acá con nuestra escuela de ballet. Son, sin duda, como institución, lugares, la comuna y este teatro que dan el marco adecuado para estos 90 años. Me encontré con muchas personas que conozco de los viajes que me correspondió hacer por distintos cargos en regiones y que nos vimos en distintas ciudades. Y para mí, por lo tanto, es muy bonito que esta actividad se realice aquí en la capital, en la comuna capital. Quiero destacar también, de todo lo que se ha dicho, dos cosas. Lo primero, allí donde se intenta derribar una democracia, lo primero que se afecta son los medios de comunicación. Se embarga el papel, se intenta cerrar las radios. Allí donde se ha perdido la democracia, no hay pluralismo. No hay radios como acá, que pertenecen a más de 1.500 socios. A los 1.200 socios, perdón si me pasé en 300. Pero que representan también la realidad que tiene nuestro país a lo largo y ancho de toda su extensión. Y por eso es una primera cuestión que hay que destacar. El enorme trabajo que hacen en informar, acompañar, en estar en los hogares en momentos en que la ciudadanía probablemente no tiene acceso a otras fórmulas para acompañarse. Cada vez que tenemos elecciones presidenciales, quizás el debate en donde los candidatos están más atentos y preocupados es el de Archi, porque tienen muy claro que es el que llega más lejos, es el que llega hasta el hogar más apartado. Y por eso el prestigio de Archi es enorme. Y lo otro, que quiero destacar es que ya a mis casi 58 años recuerdo perfectamente cuando en la década de los 80 se decía que la televisión iba a terminar con la radio. En los 90, 2000, el Internet, usted lo dijo, el ministro lo señaló también, el Internet terminaba con la radio. Luego el streaming, luego Spotify y así sucesivamente. Y la radio, difusión en el mundo y en especial en Chile, está más fuerte que nunca. Eso es por el trabajo que ustedes realizan, por la confianza que se han ganado de la ciudadanía, y por eso quiero cerrar esta bienvenida simplemente con darles las gracias por todo lo que hacen día a día por millones de chilenas y chilenos. Muchas gracias y bienvenidas a Santiago. Bienvenido a Santiago.
0: Agradecemos las palabras del alcalde de Santiago, don Mario Desbordes. Agradecemos a toda la audiencia que a lo largo y ancho del territorio nacional ha escuchado esta transmisión en cadena radial a la que se han unido de forma voluntaria las radioemisoras del país. Agradecemos su sintonía y los invitamos a continuar con su programación habitual.

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Se vende colchón Rosen de plaza y media en muy buen estado, 80.000 pesos. Interesados, comunicarse al 94-944-1997. Colchón de plaza y media en 80.000 pesos. 94-944-1997. Se vende par de zapatos de seguridad, café, número 43, Caña Alta. Comunicarse con Sergio en el +56 94 190 91 80. 94 190 91 80. Se arrienda parcela para antenas telefónicas. Comunicarse al 98 544 85 12. 98 544 85 12. Se vende lavadora en 10.000 pesos. Está en buen estado. Se vende solo porque no hay espacio. Comunicarse al 99-645-0297. 99-645-0297. Y se vende moto triciclo de paseo para adulto mayor en 550.000 pesos, muy poco uso, valor conversable. Comunicarse al 99-792-1650. 99-792-1650.

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1: Oiga, pero ¿qué hace usted solo sentado?

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tal, queridos amigos? Qué gusto más grande saludarles a esta hora cuando ya estamos una vez más arrancando una nueva Botica del Ayer. Esta botica que sesiona todos los días en este horario y que en algunas estaciones lo replican en otros horarios. Hablábamos una radio paciente, nos decía: doctor, lo estoy escuchando a las 12 de la noche. Otro: doctor, lo estoy escuchando tan tarde, está haciendo el programa. No, se van repitiendo algunos horarios que hacemos durante el día. Hay un programa todos los días en directo. Lo mismo pasa en televisión. A las 4:30 de la mañana hay una red de televisión, que es Canal Vive, nacional, todo el país, que replica mi programa de la tarde, que tenemos dos programas, a las 12:30 del día y el otro creo que a las 5 o 7 de la tarde, por ahí. Pero lo replican, como todos los medios de comunicación son ávidos de contenido, ¿ya? Ávidos de contenido. Es por eso que ellos pagan por programación. A mí no me pagan nada, toman mi programa y lo replican, y yo en realidad lo dono, por decirlo así, lo entrego para que sea utilizado en conciencia, por cierto, el medio de comunicación que quieran. Por eso también aparecen no solo las típicas 64 radios que día a día en este horario les llevan mi botica, sino que también van apareciendo otras estaciones de radio. Hay radios que no están contratadas por Madre Tierra o que no pertenecen al núcleo de Madre Tierra, y toman este programa del aire y lo repiten por el contenido, porque les gusta un poco la manera o el modo en que nosotros vamos compartiendo con ustedes todo esto. Y ahora hemos sumado a las redes sociales. Es muy entretenido esto, porque en las redes sociales la gente me ve también, no solamente me escucha. Ahí partimos nuestro programa y don Raúl Humberto inmediatamente me saluda, me dice: doctora, aquí estoy atento, escuchando, esperando sobre qué nos va a comentar hoy, cuál va a ser la temática de hoy. Quería comenzar con un pequeño comentario. Antes del programa me saludaba una doctora, una médico, la doctora Marcela Vallejos, y me decía: doctor, estoy estudiando nuevamente mucho de lo que es la medicina funcional y que tiene como base la nutrición. Y me decía: yo he trabajado en pediatría. Ella estuvo a cargo del hospital de niños de acá de la ciudad. He trabajado en ginecología, tenía una especialidad en psiquiatría, pero al final de todo esto he llegado a este punto en el que me es mucho más importante ocuparme de la funcionalidad en cuanto a la digestión, a la alimentación, a la nutrición. Y pareciera ser que he estado un poco divagando por el mundo de la ciencia y termino en esto. Me hacía el comentario, me parece curioso, termino viendo cómo cuán importante es consumir nutrientes como los adaptógenos del Level Up, las plantitas antiespasmódicas del Bicolon, los aminoácidos que reconstruyen el cartílago del flexiarticular y tantos otros, el aceite de orégano, que es importante. Me decía: yo no puedo tratar a un paciente hoy día sin prestarle atención a cómo están sus niveles de hongos, por ejemplo, las candidiasis, el tema del Helicobacter pylori, o esto mismo de los parásitos, las parasitosis, me decía, porque de ahí es donde nace verdaderamente el proceso de sanación o de equilibrio y de balance integral de un ser humano. Entonces, imagínate, y ahí estaba. Yo le respondía: mira, Marcelita, lo que tú has hecho es en psiquiatría, especializándote en ginecología, en pediatría, todo lo que tú has hecho es exactamente el camino que te va a llevar a la plataforma más importante. Porque justamente desde acá, donde tú estás hoy día con la medicina funcional, corrigiendo estilos de vida, hábitos alimenticios en tus pacientes, te vas a dar cuenta que vas a estar siendo psiquiatra, pediatra, ginecóloga y todo lo demás. Porque cuando tú corriges un hábito, un estilo de vida, corriges con respecto a tener un buen intestino. Hoy día, ¿cuánta gente sufre el intestino inflamado? Con reflujos, con regurgitaciones, con timpanismo intestinal, con, no sé, cambios en la frecuencia de la evacuatoria, por ejemplo.
ese paciente, cuando tú corriges, ya sea su condición psiquiátrica o sea un niño de atención pediátrica, ya lo que sea, siempre se van a beneficiar con los mismos cambios, las mismas posturas, las mismas propuestas. Se van a beneficiar todos, se van a corregir los trastornos neurológicos, se van a corregir también los trastornos de crecimiento en la mujer, se van a corregir los trastornos hormonales, por ejemplo. El síndrome ovario poliquístico, la mejor manera de tratarlo es a través de la alimentación, partiendo por una desintoxicación, una depuración, un ayuno, y luego le vas incorporando. Primero tienes que sacar lo que enfermó a esa persona, ¿ya? Y luego le empiezas a reincorporar, cuando ya eso está, ya sacaste, hiciste un ayuno, una limpieza, una depuración, un detox, y ahí recién comienzas nuevamente a plantar la semilla, preparaste el terreno para plantar la buena semilla para que te dé el buen fruto. Entonces, al final concordaba, y me daba las gracias por el comentario, porque decía justamente eso es lo que yo necesitaba oír. Yo quería oír de alguien obviamente mayor, como es el caso mío. Uno esto no lo sabe, uno no lo sabe porque lo aprendió esto en la academia, en la universidad, ¿no? Esto lo aprendió en la vida, lo aprendió con la experiencia de los años, con la experiencia de compartir con gente siempre más sabia que uno. Ya, la clave del hombre exitoso es que se sabe rodear de seres más exitosos que él. Él no tiene problema de mirar a la gente para arriba porque está aprendiendo, está creciendo. Y todos los que estamos creciendo tenemos que estar mirando hacia arriba. Estamos en un proceso de crecimiento. Entonces, luego también tú vas a ser utilizado para ayudar al crecimiento de otros que están un poquito más abajo. Y esto así sigue. Así sigue y se va entonces generando una especie de rueda de muy buena voluntad, ¿ya? En India le llaman el Sundara. Tiene un concepto tan lindo en el cual tú eres ayudado por la vida, pero tú también tienes la responsabilidad de ayudar a la vida. Y generalmente esto se congrega mucho cuando tú tienes buenas intenciones en lo que haces. Entonces, mira qué lindo, mira qué buena manera de arrancar nuestro programa de hoy, donde le rendimos honores a todos los profesionales de la salud que de una manera u otra están aportando su sacrificio en la medida que aprendes, porque también el aprender requiere sacrificio. El aprender requiere tener una apertura de corazón y una apertura de mente, porque si no, no vas a aprender nada. Y luego, el sacrificio significa vivenciar lo que tú aprendiste. Nadie aprende, las rosas, por ejemplo, son podadas. ¿Para qué? Para que dé mejores rosas. Los árboles son talados para que la fuerza vital que viene desde la tierra, desde la madre tierra, a través del tronco, le da a sus ramas y luego a sus hojas, pueda ser de mejor manera tratado, no haya dispersión de esa energía que siempre es limitada. Ya, tú no tienes energía para tirar para todos lados, tú tienes un potencial vital, hay un potencial en ti que está asociado a esa energía que tú tienes ahí como encriptada en ti, pero no eres el sol, tú no tienes un... Incluso el sol también, ya los científicos han determinado que también va a tener una fecha de expiración. Va a llegar un momento en que el sol ya entregó toda su energía, pero tenemos todavía para millones de años para que no se preocupen. Por lo pronto entonces, bueno, un abrazo a todos ustedes quienes cada día tienen la paciencia de compartir este espacio, esta botica, para ir aprendiendo de temas. Les invito a quienes me saludan por las redes sociales, les invito a que me indiquen de dónde me están viendo o escuchando también, ¿por qué no? Y lo más importante, hacerme saber sus consultas, sus dudas, cualquiera tengan ustedes, para yo acá en esta botica, como su boticario encargado de todo esto, se las responda con la mejor intención. Ya que hablaba de trastornos digestivos, de trastornos parasitarios, de intoxicación y todo eso, vamos a arrancar el programa con el aceite de orégano oro. El aceite de orégano oro es un extraordinario suplemento, un extraordinario alimento concentrado y preparado, estabilizado y balanceado, que contiene no solamente el factor del aceite esencial, sino que también contiene la fase media del aceite puro, y contiene también lo que es la cola del aceite, que son las oleoresinas, que son tan, tan importantes. Todo esto rico en carvacrol, rico en timol, para la gente que quiere prevenir o tratar el Helicobacter pylori,
obviamente complementando, todo esto es complementario al tratamiento de tu médico, o una candidiasis, una sobrepoblación de cándida, o también que hacerse responsable de la presencia de parásitos en tu organismo y quieres desparasitar tu cuerpo. La palabra no es muy bonita, oye, nadie quiere decir, uy, estoy lleno de parásitos, ¿verdad? Porque suena feo. Pero así es, nosotros tenemos más bacterias, 10 veces más bacterias que células en nuestro cuerpo. Y a veces nos tapamos los ojos así, no queriendo saber todo lo que somos. Nunca se habla sobre la evacuación fecal, nadie habla de ese tipo, de la cantidad de gases que tú estás eliminando, estás produciendo todos los días. No, yo ningún gas, pero bueno, ahí están. Entonces, el aceite de orégano oro va a cuidar tu organismo limpiándolo. Limpiándolo. Es el gran poder del aceite de orégano oro, sin duda, es la acción antimicrobiana, antiparasitaria, antimicótica, antivírica. Ya para cuando vienen los tiempos de cambios de estación, de temperatura, que te resfrías, el aire acondicionado, qué sé yo, los calefactores, lo que sea, es un gran preventivo de las afecciones virales el aceite de orégano. Pero por sobre todo, es el producto que prepara tu cuerpo, limpia tu cuerpo, depura y desintoxica tu organismo. ¿Para qué? Para que de esa manera se construya un mejor sistema inmune y tú puedas pasar por este proceso de vida, ya 70, 80, 90 años, algunos ya van a pasar la centuria, maravilloso, de buena manera. No así como cargando enfermedades, cargando exámenes, cargando atenciones clínicas, metido en el hospital, en la UCI, en la UTI, en todas, ¿ya? No. Achiquemos ese proceso de morbilidad que a todos nos va a tocar al final de nuestros días, acortémoslo, hay que dejarlo muy empequeñecido para que el resto de tu tiempo haya sido solo para vivirlo y disfrutarlo. La invitación es a esa. Y yo soy el doctor Leopoldo Monero, que cada día también te invito a compartir con la música de nuestra botica. Junto al aceite de orégano, oro, le damos la bienvenida a cada uno de ustedes y a sus consultas. Y ya estamos respondiendo algunas de ellas.

0: Colesterol. Dos elementos que tú tienes, un peligroso parámetro que tienes dentro de tu cuerpo y que está asociado al desarrollo de infartos, al miocardio, también accidentes cerebrovasculares, trombosis, embolía, claudicación intermitente, incluso hasta las molestas varices están asociadas también en cierta forma al mal riego circulatorio, ¿verdad? Al mal sistema, al mal funcionamiento del sistema circulatorio. Ahí hay otros temas también. 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Junto a ello, junto a las perlas de la vida, que son un potente anticolesterólico, ¿ya? Un potente antiarteriosclerótico, que además te ayuda a bajar los niveles altos de triglicéridos por la presencia de estos ácidos grasos poliinsaturados de la serie omega 3, ya sea el eicosapentaenoico como el tocosahexaenoico, forman parte de esto. Pronto tendremos acá en Madre Tierra también unas perlas de la vida, EPA, pero que ha sido enriquecida con DHA, el docosahexaenoico, porque se ha descubierto que tiene una singular acción en nuestro cerebro, ya en nuestro sistema. Ayuda a todo lo que es la neuroplasticidad, a mejorar el concepto cognitivo, los problemas de pérdidas de memoria que a tanta gente le preocupan. Si hay algo que a la gente le preocupa hoy día, sin duda es el Alzheimer, por ejemplo. Entonces el DHA te ayuda como un preventivo. Y lo vamos a tener también ahí, las perlas de la vida premium. Van a ser unas perlas especiales con EPA y DHA, pero vamos a enriquecerlos aún más en el docosahexaenoico. Ya ahí tiene. Pero si a esto del colesterol, si su tema pasa por eso, ¿ya? Si su tema pasa por el colesterol alto, los triglicéridos elevados. Ayer una señorita, también una radio paciente, me decía: doctor, 30 y tantos años, paso en el gimnasio, estoy con el colesterol alto, ¿qué puedo hacer? Bueno, baje los carbohidratos, sin duda. Debe ser usted una persona, una mujer muy buena para las cosas dulces. Baje los carbohidratos, no es la grasa la que hay que preocuparse. Primero, los carbohidratos. Segundo, baje el cortisol. El cortisol, me decía, ¿pero qué es eso? ¿Cómo es eso? Es por el estrés. Ah, me decía, claro, yo trabajo en una empresa gigante y me tienen sometida a estrés, pero desde el día 1 hasta el día 30. Cumplimos las metas el día 30 y al 1 ya me vuelven a aplicar metas que hay que cumplir y ahí estoy todos los meses con el estómago apretado. Bueno, eso hace que se eleve el cortisol también. Muchas veces hay personas que, siendo incluso vegetarianas, ¿cómo se explica eso? Y es por el cortisol, los altos niveles de estrés. Con altos niveles de estrés, tú vas a tener una glicemia por sobre 100 en la mañana. Simplemente, aun cuando estés haciendo un ayuno, en ayunas, ya una persona no diabética, ni siquiera prediabética, puede tener arrancado la glicemia, los valores de glicemia, solo por el estrés, el cortisol. Entonces, ante eso, el Level Up, combínalo con las perlas de la vida. Level Up, combinado con las perlas de la vida, baja la ingesta de carbohidratos, ojalá lo menos posible. Pero algo es necesario, usa carbohidratos complejos, ¿ya? De los vegetales, de los cereales, ese tipo de fibra. No use los carbohidratos de alta absorción y de alto índice glicémico, el azúcar propiamente tal. Los venenos blancos, como consulta, los venenos blancos, el arroz, el pan blanco, qué sé yo, son los dulces venenos blancos, ¿ya? Las harinas. Blancas, así, mientras más blanca, más pulca y más dañina, entre otras cosas, ¿ya? ¿Qué más le iba a decir esto? Ah, y un detalle para bajar el colesterol, se los quiero nombrar, el tecito de... Cuando tomen un té, una infusión, yo les contaba que yo dejé de tomar té, el té común. Yo en mi casa lo tengo para las visitas, que no, que yo quiero el té negro, por decirlo, té verde, o té rojo, té blanco, es la misma planta, Camellia chinensis, que tiene diferentes procesos de fermentación, pero es la misma. Yo dejé la Camellia chinensis, ya no tomo más ese té, que me perdonen mis amigos que fabrican té, por ahí tengo uno, un amigo que tiene una industria de té, y uso una infusión, o lo que le llaman también una tisana, ¿ya? Mi té es generalmente de limpia plata con zarzaparrilla. Ese es mi té porque cuido mis riñones. A partir de los 60 y algo años, 62 años más o menos, comencé y cambié, dejé el té y empecé a tomar este té, esta infusión o tisana, que es de el limpia plata con salsa parrilla. Entonces, si estás con el colesterol alto, le agregas hojitas de, por ahí, ¿sabe alguien o no? De guindo. Las hojitas de guindo andan muy, muy bien para bajar el colesterol y los triglicéridos. Y también anda muy, muy bien la aplicación del quintral o también del muérdago. Ya, el quintral o muérdago se llaman igual. Tú le agregas, te consigues el frasquito de Mitleben, que es en base a, el nombre botánico es Viscum album, ya, por si alguno quiere anotarlo, Viscum album, y le agregas a tu infusión unas 10 gotitas, si quieres, ya, 10 gotitas. Si no, te tomas aparte las gotitas de, en ese caso tendrías que tomar el doble. Yo pienso que la gente se toma 2 tacitas al día, en el desayuno, en la once. Entonces, 10 y 10 hacen 20. Si no, te lo tomas las 20 gotitas de una y con eso te vas a estar protegiendo el sistema cardiovascular. Y también uno de los grandes beneficios para los pacientes oncológicos, los pacientes con cáncer. Hoy día el Viscum album, esta plantita, el quintral o muérdago, se le está recetando a prácticamente todos los pacientes con tratamientos oncológicos en Europa. El último estudio eran 75%, o sea, de 4, 3 estaban, pum, inyectándose Viscum album. Acá no te inyectas nada, ni se te ocurre inyectarte, porque esto está hecho para que tú lo tomes. Te tomas el Viscum album y vas a estar protegiéndote del colesterol, de los triglicéridos y también, entre otras cosas, del cáncer. Yo, a mí me dicen, doctor, pero el tema del cáncer es complicado. Claro, nadie, mi profesor me decía, lo mejor del cáncer es no tenerlo. Hay estudios clínicos, puedes googlearlo, Viscum album, o quintral, o muerda, con el nombre, los nombres botánicos, el primero, botánico, los otros, los comunes, y pide estudios con respecto al cáncer, te vas a sorprender. Entonces, eso, con eso responde el tema del colesterol, las perlas de la vida, las perlas omega 3, todos los días, la infusión, o el té acompañado de hojitas de guindo, u también hojitas de muérdago o quintral. Y si no lo encuentras, aquí vas a Madre Tierra y te lo tomas esto todos los días. Ya está, esta la respuesta. ¿A qué se debe la causa? ¿De qué cosa? Ah, del herpes zóster. Y tenía otra pregunta antes. Me decían si el aceite, acá está, ¿el aceite de orégano oro se puede ayudar a tratar el BPH? BPH, todos empiezan así. La sigla, el SQP, sálvese quien pueda. Había otra, el MHT, mejor hablemos temprano, no sé, le van poniendo las siglas. Esto fue muy común hace algunos miles de años atrás, que en el lenguaje antes no se usaban las vocales. La gente escribía sin vocales. De ahí el hecho que cuando Dios anunció su nombre, puso en evidencia su nombre, que hoy día nadie lo conoce, por la misma tonterita, la misma trampita esa de sacarle las vocales. Entonces se escribió el nombre de Dios como un 4 consonantes. J-H-W-H. J-H-W-H. Y ponle las vocales que tú quieras, porque mira, hay la trampa del enemigo, qué importante eso, tener conciencia. Por ahí ya el enemigo de Dios decía, Dios es el innombrable. ¿Cómo vas a nombrar el Dios, a Dios? Dios es innombrable porque es lo máximo, ¿verdad? Mentira, a Dios le encanta que lo nombre, si no le encantara no hubiese dado a conocer su nombre. Y ahí alguien escuchó el nombre y lo escribió. Pero ¿cómo lo escribían sin vocales? Entonces quedó el tetragamatón, que las 4 consonantes, J o Y, H, B, H. Es una trampita. Hoy día cuando hablamos del BPH sabemos que es el virus del papiloma humano. Virus del papiloma humano. De ahí BPH. Eso es lo que me están preguntando. Con el tema de Dios, nada. Nadie sabe realmente cuál es el, cómo suena el nombre de Dios. Entonces tú le pones ahí. Por eso hay personas que le ponen Yahvé, ya, porque tienen las 4 consonantes y le ponen una A y una E. Y nombren a Dios, que le encanta que lo nombren. ¿Tú sabes que nosotros somos hechos a imagen y semejanza de Dios? Y aquí hay una demostración, cuando uno dice, pero ¿cómo yo voy a ser como? No, hay algo simbólico en todo esto, pero hay algo que también, más allá de lo interpretativo, hay algo que en esencia es, tú, ya, aunque no lo creas, fuiste creada, hecha a imagen y semejanza de Él. Cuando Dios te quiso, cuando Dios te imaginó, cuando Dios pensó en ti, lo tenía clarito, lo tenía clarito. Y en esto se parece mucho, y aquí tenemos una demostración más de nuestro parecido, no vamos a ser jamás iguales, pero nuestro parecido, que la palabra que el ser humano gusta más de escuchar, la palabra que más regocijo le trae a tus oídos, ¿cuál es? Tu nombre. Tu nombre, don Raúl, que está ahí, Maca, Macarena, tu nombre, Claudita. Saludo a las personas que están ahí en nuestra sintonía, Alicia, ahí nos, Alicia Jimena, Patti, tantas de ustedes y tantos de nosotros, Erika. Lo que más resuena saludable, lindo, maravilloso a tus oídos siempre va a ser tu nombre. Entonces vuelvo y repito, Dios quiere o no quiere que tú lo nombres. Jesús lo sabía en la oración, anótenlo, en la oración Jesús dice santificado sea tu nombre, significa que tú tienes que tomar el nombre de Dios y ponerlo en un lugar especial, ese es el nombre de Dios. Puede ser Yahvé, como te digo, puede ser Jehová, puede ser cualquier consonante que le metas ahí, porque nadie lo sabe. Pero hay que elegir una, no va a andar ahí como, bueno, como le digo, que Dios te ilumine. Felicidades, amigos, será hasta nuestro próximo encuentro. 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Y les dejo, como siempre, el mensaje para mí más importante y vital. Pongan siempre primero a Dios por sobre todas las cosas. Y luego al hombre.
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Muy buenas noches. A partir de este momento, vamos camino a la medianoche. Les invitamos entonces a disfrutar de nuestra compañía.

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que cayó en el cáliz de la vida para atenuar la amargura de su contenido. Cuatro S's ha de tener el amor para ser perfecto: sabio, solo, solícito y secreto.

Acostarse temprano y levantarse temprano hacen al hombre saludable, rico y sabio.

Acuérdate que cosecharemos infaliblemente lo que hayamos sembrado. Si sufrimos, es que estamos cosechando los frutos amargos de los errores que sembramos anteriormente. Cada uno recoge, ni más ni menos, lo que sembró.

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Amiga, amigo, ha sido muy grato para nosotros haberte acompañado camino a la medianoche. Por tu sintonía, muchísimas gracias. Que descanses. Chao.

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5: Crítica del expresidente Boric a los embargos por la deuda del CAE agita aguas en el oficialismo. La Moneda le recordó su promesa de condonación. Nueva encuesta del CEP, 34% aprueba al gobierno, 52% lo rechaza. Tampoco hay adhesión a la protesta violenta y las incivilidades. Alcalde Bodanovich, Kast, Parisi y el gobernador Orrego, los mejores evaluados. Contraloría detectó que el INE contrató a Censita con antecedentes penales u orden de expulsión en 2024. Hay un sumario en curso y una solicitud de reconsideración legal, respondió la institución. 5 gendarmes fueron detenidos, acusados de ser parte de una red de narcotráfico y corrupción en la cárcel de Illapel. También se incautaron drogas, vehículos y dinero. Una inflación más acotada y un menor crecimiento del 1,6% mostró la última encuesta de expectativas económicas del Banco Central. En ese marco es que la Comisión de Hacienda de la Cámara aprobó la solicitud de ampliar la deuda pública en 6.200 millones de dólares. En el mundo, menos de 10.000 votos de diferencia marcan el recuento en la presidencial en Perú. Estados Unidos afirmó que el segundo día de ataques contra Irán ha concluido. Y en los deportes, Javier Correa ofreció disculpas por su dicho sobre el arbitraje. El México-Sudáfrica abrirá los juegos del Mundial 2026, que estará en Cooperativa.
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5: ¿Cómo están? Buenas noches. Bienvenidas y bienvenidos a esta edición del diario de Cooperativa, que arrancamos en este jueves, que ya comienza en un Santiago despejado, muy helado. 4,7 grados la temperatura. Actualmente se espera una mínima de 2 durante la mañana y la máxima llegará a 18 por la tarde. Con cielos parciales a esa hora, después de almuerzo, bien tempranito eso sí, durante la mañana los cielos estarán despejados. Al igual que en Valparaíso, Viña del Mar espera 16, 18 para La Serena y Coquimbo. Cielos parciales durante la mañana, por ejemplo, en Temuco espera una máxima de 11 grados y también en Punta Arenas que espera una máxima de 3. Solo 3 en Magallanes, la mínima será de 1 grado bajo cero. Hay que tomar en cuenta también que se esperan algunas gotitas de agua nieve, incluso durante la jornada. Parcial también en Copiapó, espera una máxima de 21, de 15 en Juan Fernández para este jueves que arranca. Nublado en Arica, espera 21, también en Iquique, parcial, espera 21 grados. Lo mismo en Antofagasta, espera 17. Nubes en Talca, espera 14, 11 grados para Chillán, 12 para Concepción. Y ya chubascos de frentón todo el día en Valdivia, que espera 11 grados, en Puerto Montt espera 10, en Coyhaique, que espera 4, y en Rapa Nui espera 23. 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
5: Bueno, a propósito de la temperatura que decíamos, 4,7 grados acá en Santiago, las autoridades, el Ministerio de Desarrollo Social activó el Código Azul acá en la región metropolitana, una situación que está rigiendo a esta hora a propósito de las bajas temperaturas, está vigente desde las 5 de la tarde y se va a mantener hasta la 1 de la tarde de este jueves. Esto activa el Código Azul, recordemos, el reforzamiento de rutas sociales que recorren distintos puntos de la región metropolitana donde hay personas en situación de calle para proteger su vida, su salud, entregando alimento, abrigo, café, sobre todo para capear las bajas temperaturas. A tomar en consideración aquello también. Vamos con la política. Desde el oficialismo y la oposición, incluyendo también a La Moneda, salieron a comentar las palabras, las críticas del expresidente Gabriel Boric, que volvió a referirse a la política contingente, en este caso con los embargos a las y los deudores del CAE. Jorge Espinosa Cuellar con el informe.
6: El expresidente Boric irrumpió en la política contingente a menos de 3 meses de haber dejado La Moneda. Lo hizo desde sus redes sociales para solidarizar con los deudores del CAE, a quienes la tesorería les están vaciando sus cuentas bancarias, y señalar también que los mismos que justifican este castigo a las familias votan en contra de habilitar el levantamiento del secreto bancario. Dos temas en los que el exmandatario remeció el debate al punto de que fue rebatido desde La Moneda por el biministro Claudio Alvarado.
7: Yo le pediría al expresidente Boric que se refiera como corresponde a cada tema y no mezcle situaciones. Él hizo un llamado permanente durante su gobierno a que iba a condonar el CAE. Si no lo cumplió, no es problema de este gobierno que las personas que hoy día tengan ingresos suficientes, más de 3,5 millones de pesos, lo van a reprogramar y tenemos el legítimo derecho de cobrar esa plata que correspondan a todos los chilenos. Hoy día, gran parte del problema también está motivada por esa promesa.
6: En la oposición hay quienes, como el diputado socialista Marcos Ilavaca, se explican la irrupción de Boric por el vacío de liderazgo que hay en el sector.
8: Como oposición no hemos sido capaces de trabajar de manera coordinada y hoy día el expresidente Gabriel Boric está utilizando un espacio que se encuentra vacío. Ahora, respecto a la temática que él pone sobre la mesa, tenemos una deuda, porque la promesa de la condonación del CAE se da en nuestro gobierno.
6: A su vez, el presidente de la Comisión de Educación del Senado, el UDI Gustavo Sangüesa, relativizó lo planteado por Boric respecto de que se había alcanzado un acuerdo técnico sobre el nuevo sistema de financiamiento que iba a reemplazar el CAE.
9: Hubo conversaciones avanzadas, eso sí, pero nunca llegamos a un acuerdo total, nunca hubo un documento que estuviese firmado por todos los actores, porque faltaba voluntad. En enero principalmente y principios de marzo, el FES no tenía las urgencias que había tenido anteriormente.
6: A quien más irritó que Boric haya roto su silencio de expresidente fue al senador Rojo Edwards, quien lo amenazó públicamente en un emplazamiento que fue respondido por el presidente de la Democracia Cristiana, el diputado Álvaro Ortiz.
10: Si el expresidente Boric va a actuar como un activista de baja estofa, yo personalmente voy a apoyar la idea de quitarle el sueldo vitalicio que recibe por parte del Senado, porque desfachateces de esta magnitud no podemos tolerar. Así que yo le exijo al presidente Boric un mea culpa respecto a lo que ocurrió durante su gobierno.
11: Ante comentarios tan rascas como el del senador, no valen la pena comentarlo. Cuando se acaban los argumentos, se cae en ese tipo de declaraciones. Yo le pediría al senador, como a otros también, que puedan subir, aunque sea un poquito el debate, aunque les cueste. Yo creo que las opiniones que ha entregado el expresidente Boric tienen sentido. Cuando vemos una derecha que vota cuadradamente en contra de abrir el secreto bancario.
6: El presidente del Partido Republicano, Arturo Esquella, sostuvo que lo único que explica la reaparición pública de Boric es que estaría siendo seducido para competir por su regreso a La Moneda.
5: Sigamos en política. La nueva encuesta del Centro de Estudios Públicos, el CEP, entregó una radiografía del momento político, económico y social. Hay varios resultados, varias lecturas que se hacen ahí también. Todo lo cuenta Camila López.
12: La encuesta número 96 del Centro de Estudios Públicos volvió a tomar el pulso a la ciudadanía y uno de los datos que más llamó la atención fue la evaluación del gobierno. Un 34% de los encuestados aprueba la gestión del presidente José Antonio Kast versus un 52% que la desaprueba. Un 67% asegura tener poca o ninguna confianza en que el mandatario cumpla sus promesas de campaña y más de la mitad de los consultados considera que el mandatario tiene poca o ninguna disposición para llegar a acuerdos. Resulta resultados que generaron distintas reacciones en el mundo político. Desde la oposición apuntaron a las decisiones que ha tomado el gobierno durante sus tres primeros meses de gestión como una de las explicaciones de los resultados. Escuchemos al presidente del PPD, el diputado Raúl Soto, a la presidenta del Partido Socialista, la senadora Paulina Bogdanovich, y al presidente de la Democracia Cristiana, el diputado Álvaro Ortiz.
13: Son cifras preocupantes que dan cuenta de que han tomado malas decisiones en materia económica, muy mala gestión en materia de seguridad, muy malas decisiones también en materias administrativas y políticas.
14: Mientras tanto, no hay ni seguridad en las calles, ni seguridad económica para las personas, por lo tanto ese 68% creo responde a esa desesperanza.
15: Uno se da cuenta que la gente ya no le cree a un presidente a tres meses de recién haber asumido que vaya a cumplir sus promesas electorales. Es preocupante porque al final esto habla de que la ciudadanía cada vez cree menos en los políticos y en este caso en el presidente Kast, ¿para qué decir?
12: Otro de los elementos que dejó la encuesta es el deterioro de las expectativas económicas. Aumentó la percepción negativa sobre el futuro de la economía del país y también sobre la situación económica personal de los chilenos. En materia de seguridad, la delincuencia, los asaltos y los robos se mantienen como la principal preocupación de la ciudadanía, seguidos por la salud, la educación y el narcotráfico. Estos dos últimos temas, además, registraron un aumento estadísticamente significativo respecto de la medición anterior. El subsecretario del Interior, Máximo Pávez, llamó a confiar en la gestión del gobierno.
16: Todas las encuestas son una foto del momento que, por supuesto, el gobierno mira, pero las pone en su lugar. Hay cosas que son importantes en la encuesta, por ejemplo, la valoración de la figura del presidente de la República. Por ejemplo, el apoyo que hay a sancionar incivilidades. Por ejemplo, a la percepción que hay respecto de nuestras policías. El llamado del gobierno es a confiar en que se está haciendo un trabajo muy dedicado, con mucho entusiasmo, con mucha seriedad, para poder cumplir con la ciudadanía en materias que son de mediano y largo plazo también.
12: La encuesta también entregó una nueva fotografía de los liderazgos políticos del país. El alcalde de Maipú, Tomás Bogdanovich, aparece como la figura mejor evaluada, seguido por el presidente José Antonio Kast, Franco Parisi y el gobernador metropolitano Claudio Rego. En el otro extremo se ubica la ex vocera Mara Cedini, el ministro de Hacienda Jorge Quirós y el ex candidato presidencial Johannes Kaiser, quienes registran los niveles más altos de evaluación negativa. Otro de los resultados que destaca el sondeo es el nivel de confianza en las instituciones. La policía de investigaciones, las universidades, carabineros, las fuerzas armadas, las radios y las municipalidades figuran entre las entidades mejor evaluadas por la ciudadanía.
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5: Ya, vamos con otra información que ha surgido durante las últimas horas y tiene que ver con la Contraloría General de la República y el Instituto Nacional de Estadísticas, una situación que finalmente ha generado controversia por la situación que se detectó y tiene que ver con lo que está realizando el Instituto Fiscalizador. Y tiene que ver con esto: reparos al sistema de contratación de censistas para el censo 2024, realizó la Contraloría, que constató que el INE, el Instituto Nacional de Estadísticas, en

antecedentes donde, si bien estos indicaban condenas, la empresa encargada al momento de recibirlos no cumplió con su deber de validarlos ante el registro civil, por lo que no advirtió que dichas personas tenían condenas. Asimismo, en otros 10 casos, el organismo directamente no acreditó que haya requerido tales certificados para realizar esas contrataciones. Se apunta en este comunicado. Además, se constató que más de 130 personas contratadas, no se constató esto, más de 130 personas contaran efectivamente con los antecedentes educacionales requeridos para los cargos de coordinador de local censal y gestor administrativo, varios ítems que detecta la Contraloría. En el ítem otras observaciones, se remarca que una ex asesora contratada por el Instituto Nacional de Estadísticas participó como experta en la comisión evaluadora de la licitación adjudicada, pese a que era representante de legal de una de las empresas intervinientes. Por otro lado, se detectó que el servicio no pudo acreditar que 515 censistas hayan realizado efectivamente las tareas encomendadas, por las cuales recibieron un pago de superior a los 166 millones de pesos, lo que implica una falta de supervisión y control de los censistas, se agrega en torno a aquello. Se ordenó un sumario administrativo, algo que ya está en curso, lo dijo mediante un comunicado el propio Instituto Nacional de Estadísticas, y reaccionó en torno a este tema. Dice: el Censo de Población y Vivienda 2024 implicó el despliegue de un proceso nacional de reclutamiento que convocó a más de 400.000 postulantes, así como la selección, contratación y pago de más de 38.000 personas en terreno, desplegadas en 345 comunas. El 10 de marzo pasado, la institución recibió el informe final emitido por la Contraloría respecto de la auditoría realizada, y tras un análisis de observaciones, además de adoptar las medidas correctivas, el servicio presentó ante el ente contralor con fecha 18 de marzo una solicitud de reconsideración legal en relación a determinadas observaciones vinculadas a procedimientos de cobro de multas, censistas sin respaldo para trabajar y también arrendamientos. Actualmente, agregó el INE, hay un sumario administrativo en curso en relación con los 16 censistas con antecedentes penales, y remarca el instituto que representa un 0,04% del

0: a este tema, relacionado con las observaciones que dio a conocer durante esta última jornada la Contraloría en torno al Instituto Nacional de Estadísticas y la contratación de personas para el censo 2024. Otro tema, en la región de Coquimbo, 5 gendarmes fueron detenidos acusados de ser parte de una red de narcotráfico y corrupción que operaba en la cárcel de Illapel. Carlos Ruiz tiene el informe.
1: Un total de 16 personas detenidas, 5 de ellas funcionarios de gendarmería de dotación de la cárcel de Illapel, además de la incautación de droga, dinero y vehículos, entre otras especies, es el resultado preliminar de una operación que lidera el Ministerio Público en conjunto a la PDI y Gendarmería de Chile, destinada a desbaratar una red de narcotráfico y corrupción que operaba al interior del sistema penitenciario. La denominada Operación El Dorado allanó de manera simultánea las dependencias del recinto carcelario yapelino, además de domicilios en las comunas de Illapel y Salamanca en la región de Coquimbo, Tomé en la región del Biobío y Quilicura en la región metropolitana. Como resultado, se logró incautar distintos tipos de droga, tales como éxtasis, ketamina y marihuana, dinero en efectivo, celulares y 5 vehículos. El Ministerio Público investiga delitos de asociación ilícita, tráfico de drogas, cohecho, ingreso de elementos ilícitos a un recinto carcelario y lavado de activos. El Seremi de Gobierno de la región de Coquimbo, Darwin Cortés, señaló que estos son delitos graves y que deben ser investigados y castigados con la mayor severidad.
2: Aquí no estamos frente a una falta administrativa, estamos frente a un hecho extremadamente grave que golpea la confianza en una institución clave para la seguridad pública. Y cuando el crimen organizado logra tocar al Estado, la respuesta no puede ser tibia. Tiene que ser firme, rápida y ejemplar. En Coquimbo no vamos a relativizar esto, vamos a respaldar que se investigue a fondo, que se sancione sin contemplaciones y que se limpie cualquier espacio que el delito haya intentado infiltrar.
1: También hubo reacciones de los parlamentarios de la zona. El diputado Marco Antonio Zulantay apuntó a que el crimen organizado estaría infiltrándose en las organizaciones gremiales de gendarmería, mientras que la diputada Natalie Castillo apuntó a la gravedad de que existan funcionarios

0: funcionarios públicos involucrados en estos hechos.
1: Si bien es un hecho extremadamente grave, existe la tranquilidad de que se está haciendo un buen trabajo para desbaratar al crimen organizado, especialmente dentro de las cárceles y con estos visos de corrupción de instituciones tan importantes como Gendarmería. Con estos pasos que se están dando, queda plenamente justificado el proyecto de ley que finalmente separó a Gendarmería de los gremios, de los sindicatos, porque sabíamos que ahí hay mucho problema respecto a la probidad, lamentablemente, de los funcionarios.
2: Valoramos este operativo frente al crimen organizado, no pueden haber medias tintas, sabemos que es caiga quien caiga, y si se confirman hechos de corrupción en la participación de funcionarios de instituciones encargadas de resguardar la seguridad y el cumplimiento de la ley, estaríamos ante una situación gravísima que daña la confianza pública y, por cierto, debilita al Estado frente a las organizaciones criminales. Esperamos que la investigación llegue hasta las últimas consecuencias, que se desarticule por completo cualquier red de corrupción y de crimen organizado, y que todos los responsables reciban las máximas sanciones que contempla la ley.
3: Todos los detenidos, 14 por órdenes judiciales y 2 detenidos en flagrancia, serán controlados en su detención en el juzgado de garantía de Illapel este jueves. Por ahora la investigación sigue en curso, ya que aún existen diligencias por resolver, por lo cual la cantidad de detenidos y medios de prueba incautados podría aumentar dentro de los próximos días.
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6: Vamos con los deportes. Llegó el día. Comienza el Mundial. El partido inaugural será transmisión de Cooperativa y Javier Correa ofreció disculpas a propósito de sus dichos del domingo pasado. Ivo Bay lo cuenta ahora.
7: Este jueves comenzará la 23ª edición del Campeonato Mundial de Fútbol. México, Estados Unidos y Canadá albergarán la competencia que desde hoy hasta el 19 de julio tendrá paralizado al deporte rey. En la primera jornada de competencia será uno de los anfitriones que le dé el vamos al torneo planetario. Desde las 15 horas México se estrenará en el Estadio Azteca ante Sudáfrica. Mientras que en el segundo partido del día, a contar de las 21 horas, serán los surcoreanos y checos quienes completen la cartelera de este primer día de acción. Marquemos también que en ese primer partido de la Copa habrá un chileno. Se tratará de Juan Lara, que oficiará como asistente del VAR. En el fútbol nacional, en tanto, el delantero de Colo-Colo, Javier Correa, pidió disculpas públicamente por sus dichos contra el juez Nicolás Gamboa en el partido de Copa de la Liga ante Huachipato. El artillero Albo arriesga una dura sanción que va desde los 4 juegos y que podría hacerse extensa al torneo nacional. En un mensaje difundido por el club, esto dijo Javier Correa.
8: Bueno, acá estoy pidiendo disculpas por mi declaración el domingo. Creo que fueron desacertadas, en caliente, no fue el momento, ni con ánimo de ofender a nadie, sino que una vez en caliente se equivoca, somos seres humanos. Nosotros, como todos los árbitros, por ahí se pueden cometer errores y bueno, hay que saber pedir disculpas y aceptar cuando uno se equivoca. Así que nada, pedirle mi disculpa al árbitro de ese momento de turno y a todos los árbitros del fútbol chileno.
7: Los Albos jugarán este sábado por la fecha 15 ante Cobresal en el Estadio Monumental. La Universidad de Chile, por su parte, mira su juego ante Unión La Calera de este domingo. Los Laicos están lejos de la discusión en la parte alta del torneo, ubicándose en el octavo lugar con 20 puntos, aunque con un partido menos. En medio de la preparación del equipo, habló uno de sus referentes, como lo es el delantero Eduardo Vargas, quien comentó el presente del equipo, que viene de quedar eliminado en la Copa de la Liga.
9: Yo no creo que nadie esté con falta de chispa, esas cosas. Pasa en el fútbol que a veces un partido no está conectado, pero siento que todo el equipo, todos los que juegan, los que entran, estamos conectados y queremos siempre ganar. Yo creo que independiente a lo que se ve de afuera, siempre queremos ganar. Nosotros siempre estamos con esa disponibilidad de ayudar al equipo. No sé, yo lo personalmente me entrego siempre en cada entrenamiento, cada partido, siempre quiero ganar y yo creo que mis compañeros también. No sé, se puede ver mal quizás porque algunos corren más, algunos menos, pero también eso también me tocó a mí. A veces en algunos clubes también no corría mucho y me llegaban las críticas a mí. Y nada, el equipo se entrena muy fuerte en la semana para llegar el día del partido y dejar todo.
7: Y para concluir esta entrega, destaquemos que en el handball Chile ya conoció a sus rivales para la próxima Copa del Mundo de Balonmano. De cara al torneo que se disputará en el 2027, Chile quedó agrupado en la zona C junto a los subcampeones del mundo, Croacia, España, actual bronce en los Juegos Olímpicos, y el seleccionado de Turquía. Fue la información del deporte en el diario de Cooperativa.
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0: Son las 7 de la mañana, 56 minutos.
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0: Son las 7 de la mañana, 56 minutos.

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Son las 8 de la mañana, 10 minutos. 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
1: Son las 8 de la mañana, 15 minutos.

0: Son las 8 de la mañana, 30 minutos.
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2: Son las 8 de la mañana, 46 minutos.

0: Son las 8 de la mañana, 56 minutos.
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3: Acuerdo en el Senado, Ejecutivo da marcha atrás a polémica indicación sobre recorte de migrantes. Mundial de Fútbol 2026 inicia este jueves con ceremonia inaugural en el Estadio Azteca. Sabremos de la Operación Tokio, la investigación que destapó una red de corrupción vinculada al Tren de Aragua.
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3: Hola, ¿qué tal? ¿Cómo están? Les saluda Francisca Cárdenas, conductora de CNN Chile, y les doy la bienvenida a esta nueva edición de noticias junto a radios regionales. La Operación Tokio es una investigación liderada por el Ministerio Público y busca esclarecer la existencia de una presunta red de corrupción vinculada al Tren de Aragua. ¿Cuál es el modus operandi que investiga la Fiscalía? Saludamos a Juan Cristóbal Cható, quien nos explica todo en el siguiente informe.
4: ¿Cómo están? Sí, porque para el Ministerio Público esto ha sido denominado como quizás el golpe más fuerte al Tren de Aragua, donde les duele su patrimonio. Hablamos de la Operación Tokio, una que se concretó durante las últimas semanas y que desbarató una red de narcotráfico, extorsión a clubes nocturnos y también del comercio sexual, pero no solo de eso, sino también de lavado de dinero relacionado al Tren de Aragua, bajo la cual habrían sacado cerca de 75 mil millones de pesos de la economía nacional. Causa que, sin embargo, no nace de la información entregada por ningún banco ni por la unidad de análisis financiero, sino de las pericias y de un hallazgo prácticamente fortuito de un teléfono celular en el sitio donde se llevó a cabo el quíntuple homicidio en la comuna de Lampa el año 2024. Así lo detalló el fiscal regional metropolitano sur, Héctor Barros.
5: Nuestra investigación comienza con el hecho del quíntuple homicidio en Lampa, pero que
6: tiene, 2024,
5: que tiene relación básicamente con la Fiscalía Sur, porque en uno de los teléfonos que se incauta en ese sitio del suceso, que no era de ninguna víctima ni imputado, sino que era de una testigo, en este caso la mujer que casi todo el mundo conoce como la Barbie. Ella, no. Bárbara Hernández, es la persona que está vinculada básicamente en la estructura con lo que tiene que ver con los eventos, pero con las extorsiones también hacia los comerciantes, tanto del sector del barrio Bellavista como también de todas las otras zonas donde se realizan las fiestas.
4: Ahora, si bien desde el Ministerio Público han manifestado que es mucho más complejo que eso, a grandes rasgos, esta estructura para el lavado de activos se podría resumir en cuatro cargos. Primero, los recaudadores, estas personas que juntaban dinero en efectivo a través de la extorsión a organizadores de fiestas y también el comercio sexual y el tráfico de drogas en estas instituciones. Y posteriormente, ese dinero se le facilitaba a un segundo eslabón que bancarizaba el dinero de forma repartida, pitufiada, como se dice coloquialmente en el mundo policial. Por último, este dinero llegaba hasta terceras personas conocidas como los prestacuentas, donde se han identificado al menos dos ejecutivos de bancos, uno del Santander y uno del Banco Estado, quienes movían el dinero para poder pasárselo a los receptores finales, quienes lo transformaban muchas veces en criptomonedas, por ejemplo, para sacarlo del territorio nacional. Lo comentó también en conversación con Hoy es Noticia en CNN el fiscal regional metropolitano sur, Héctor Barros.
7: Que efectivamente las organizaciones criminales, tal como consiguen para su funcionamiento a veces a funcionarios públicos, policía, agente de aduana, en fin, para facilitar sus negocios, están también poniendo sus ojos en empresas privadas, ¿no? Bancos, notarías u otras organizaciones que pueden facilitar su actividad criminal. Los bancos, yo creo que tienen mucha información que pueden aportar de mejor manera al sistema de persecución criminal y al sistema de inteligencia financiera. Es un desafío. Hoy día hay pocos incentivos para hacerlo porque las multas son insignificantes si es que el banco no cumple con sus obligaciones.
4: La presencia de estos al menos dos ejecutivos bancarios en esta red de lavado de activos llamó la atención respecto a la penetración del crimen organizado en la banca institucionalizada nacional. En ese sentido, el ex fiscal Carlos Gajardo manifestó que hay varias medidas que pueden y deberían tomar los bancos y que incluso les puede caber responsabilidad penal. Otros cuestionamientos que han surgido durante las últimas jornadas, después de conocerse esta operación, ha sido el hecho de que los bancos manifestaron informar de forma oportuna esta situación a la unidad de análisis financiero, y después se conoció también que la UAF habría hecho lo mismo respecto al Ministerio Público. Sin embargo, desde la Fiscalía descartan que estos antecedentes no hayan sido investigados, incluso apuntando a que llevaron a otras formalizaciones también por lavado de activos y situaciones similares, y también defendiendo el hecho de que tras 2 años de investigación se logró formalizar y dejar en prisión preventiva a 17 personas que participaban, según la Fiscalía, de esta red de lavado de activos del Tren de Aragua.
3: Gracias, Juan Cristóbal. Nos encontramos en una siguiente oportunidad. Que estén muy bien.

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3: Una nueva pelea en el Liceo Industrial Bicentenario, Armando Quesada, Acharán, dejó a un inspector lesionado en un ojo y obligó a suspender clases. El Servicio Local de Educación Pública activó protocolos, incluida la ley Aula Segura, tras una riña que involucró a más de 20 estudiantes.
2: San Fernando.
3: Tres personas fueron detenidas tras un operativo coordinado entre Seguridad Pública Municipal y Carabineros por el robo de frutas en un predio agrícola del sector de Roma. El vehículo denunciado fue ubicado en el camino a Puente Negro.
2: Osorno.
3: Equipos de emergencia rescataron a un menor desde el río Ragüe, luego de que cayera desde la pasarela peatonal que une Ragüe y Ovejería. Fue trasladado al hospital Base San José con hipotermia severa. Ahora se investigan las circunstancias del hecho.
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3: Tras un acuerdo en el Senado, el gobierno modificó la polémica indicación migratoria, excluyendo hospitales y colegios del deber de reportar a extranjeros irregulares. La nueva propuesta busca fortalecer el control y las expulsiones a través de otros organismos públicos y privados sin vulnerar derechos básicos. Ornella Mellado con el informe.
5: El gobierno de Chile decidió dar pies atrás a la polémica indicación de la ley de migraciones que pretendía obligar a hospitales y establecimientos educacionales a reportar información sobre extranjeros en situación irregular. Tras un acuerdo alcanzado con la Comisión de Gobierno del Senado, el Ejecutivo ingresó una nueva propuesta que excluye explícitamente a estos sectores para evitar desincentivar el acceso a derechos básicos. Al respecto, la senadora Danisa Estudillo, presidenta de dicha comisión, valoró el entendimiento.
6: Valoro el acuerdo alcanzado con el Ejecutivo porque permitió mejorar este proyecto y concentrarlo en lo que realmente importa. El Servicio Nacional de Migraciones mantiene amplias facultades para requerir información que permita notificar y ejecutar procedimientos de expulsión. Lo que hicimos fue establecer un límite razonable para proteger a los niños, niñas y adolescentes y evitar que establecimientos educacionales o de salud se transformaran en espacios de fiscalización migratoria.
5: El nuevo texto busca aumentar la capacidad del Estado para obtener datos de contacto a través de otros organismos públicos y privados, con el fin de concretar las notificaciones de expulsión pendientes sin infundir temor en consultorios o escuelas. La medida original había despertado duras críticas transversales, además de reparos por parte del Colegio Médico y la Defensoría de la Niñez, quienes advirtieron sobre los riesgos de vulneración a menores de edad. Con esta modificación, el foco se trasladará a instituciones que no afecten directamente las prestaciones de salud ni la educación.
3: La región de Antofagasta alcanzó un récord histórico al incautar 41,3 toneladas de droga en solo 24 semanas de 2026, superando todo el año anterior. El logro se debió al trabajo coordinado entre la Fiscalía, Carabineros y la Delegación Presidencial contra el Tráfico Internacional. De esto nos cuenta más María Belén Araya.
7: La región de Antofagasta alcanzó un hito histórico al incautar 41,3 toneladas de droga en las primeras 24 semanas de 2026, superando las 38,9 decomisadas en todo el año anterior. Este logro fue resultado de intensos operativos conjuntos entre Carabineros y el Ministerio Público, que incluyeron la detección de cargamentos ocultos en camiones aljibe y en zonas fronterizas con Valdivia. El fiscal regional de Antofagasta, Juan Castro Vecchios, destacó la efectividad del Estado, enfatizando que ha logrado una capacidad continua de detección de drogas.
8: ¿Y qué es lo que es importante además? Es que el Estado ha logrado, a través de los distintos organismos, tener una capacidad continua que requiere mucho trabajo de detección de droga. Y a eso me refiero con que estos hallazgos ya no son, esto no es casualidad, esto no es el azar. Esto significa un trabajo continuo, permanente.
7: Por parte de las fuerzas policiales, el jefe de la zona Antofagasta de Carabineros, general Cristian Montre Soto, valoró el despliegue preventivo e investigativo del personal especializado y de frontera.
9: Todos estamos trabajando permanentemente y sobre la base de inteligencia y sobre la base de los controles que tenemos permanentemente en la ruta, orientada a la detección de este tipo de delitos relacionados con el crimen organizado, es que estamos siendo más eficientes.
7: Asimismo, la delegada presidencial regional, Catherine López Rivera, se sumó a los reconocimientos y felicitó el trabajo realizado por el Ministerio Público y Carabineros en la región.
10: Es impresionante ver esta cantidad de droga que está incautando cada vez más nuestras policías en conjunto con un trabajo de inteligencia sumamente profesional de parte del fiscal, que hoy día ha liderado un porcentaje altísimo con referencia al año pasado. 106% de diferencia entre el 2025 y el 2026. Eso lo que habla es que se ha hecho un trabajo, como dice bien él, interinstitucional.
7: El análisis de los cargamentos reveló la posible presencia de marihuana tipo creepy.

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1: CNN Chile y radios regionales están en el Mundial de la FIFA 2026. Nos conectamos con nuestro enviado especial a México, Felipe Gallardo.
2: Hola, ¿cómo están? Claro, estamos acá en Ciudad de México. Queda poco y nada para que arranque esta fiesta mundial, como es este máximo evento. El Mundial de Fútbol, el duelo inaugural México frente a Sudáfrica. Ya está una ciudad completamente preparada, que están afinando los últimos detalles realmente para vivir este evento que concentra la mayor atención del mundo, como ya señalábamos. Hay mucho ambiente, hay mucha fiesta, sabemos que hay 48 selecciones que dicen presente. Va a ser un mundial inédito con 104 partidos, incluso con un partido más va a estar la ronda de los 16avos de final, y realmente la expectativa es mucha. Y acá en el Estadio Azteca se ha conglomerado muchas personas, muchos fanáticos que han llegado con sus bubucelas, con todos los señalados para este encuentro. Realmente es una fiesta increíble la que se vive acá. Escuchemos inmediatamente las declaraciones de unos chilenos que llegaron hasta acá, hasta Ciudad de México, para vivir esta fiesta.
3: Mi papá hace rato prometió este viaje, él dejó de fumar, dejó de fumar y con esa plata pagó todos los pasajes aéreos y todo. Entonces salió como de ese gasto, pudimos llegar a ver el mundial a los tres países.
4: Se alinearon los planetas, pensábamos este viaje. No hubiese gustado que hubiera estado Chile, pero bueno, no era factor porque un mundial es un mundial. Así que aquí estamos. Lo que nos interesa bastante son los fanfests. En Dallas hay buenos fanfests, en Miami también, así que se pasa tan bien como estar dentro del estadio y se comparte con todo este mundo futbolero.
2: Bueno, estoy en las declaraciones de algunos fanáticos chilenos que están presentes acá. Un viaje padre e hijo seguramente inolvidable, porque se vive con todo esta Copa del Mundo. Hemos visto mucho ambiente, pero que también se ha contrastado con las protestas que se ha visto en Ciudad de México, el movimiento sindical de los profesores que llama a hacer de hecho un boicot para mañana, para el inicio de esta Copa del Mundo. Hay que ver cómo van a trabajar las autoridades, pero hemos visto mucho policía y mucha trabajando finalmente acá para que la noticia sea solamente el fútbol. Y también se ha contrastado con el precio elevado de las entradas. La reventa está aproximadamente en $2,000 poder conseguir un ticket, lo que hace bastante difícil que muchas personas puedan acercarse al estadio. Todavía quedan entradas en reventa, así que vamos a escuchar inmediatamente las declaraciones de algunos ciudadanos mexicanos hablando de esta situación.
5: Muy cara la reventa, pero bueno, vamos a tener que sacrificarnos, cuando menos sacrificar a la señora unos 5 meses con el gasto para poder ver el partido, ya que es su única vez. Dentro de 4 años no sé ni dónde será, así que tenemos la oportunidad por estar de cerca.
6: Sí, un poco excesivos y luego la reventa, pues más. Se pasaron ahora pero no, pues ahí el que puede pagarlo, pues ni modo.
7: Ah, pues sí, se acaparó todo, ya está todo lleno, pero no importa, vamos a verlo aquí en las pantallas.
2: Y bueno, ya para ir cerrando, se vive un ambiente espectacular realmente acá en Ciudad de México, a pesar del precio de las entradas, a pesar de las manifestaciones. Se vive un clima mundialero y CNN Chile está presente junto a radios regionales, así que vamos a estar muy atentos para poder despachar para ustedes toda la información desde acá, desde el Estadio Ciudad de México, cuando ya sea la inauguración de esta Copa del Mundo.
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8: La municipalidad incorporará un servicio de telemedicina para realizar al menos 9.000 consultas médicas durante los próximos 12 meses. La modalidad permitirá atención por videollamada en un plazo máximo de 48 horas, complementando la red de salud comunal.
1: Gorbea.
8: Estudiantes de la comuna recibieron audífonos de cancelación de ruido donados por el Centro de Salud CEMAR Limitada. La entrega, gestionada por el Programa de Integración Escolar, busca fortalecer la educación inclusiva y apoyar el bienestar de niños, niñas y jóvenes.
1: Curicó.
8: El Consejo Municipal aprobó una ordenanza para regular la instalación de terrazas en sectores comerciales. La normativa busca ordenar el uso de bienes nacionales de uso público, establecer estructuras uniformes y mejorar la imagen urbana para vecinos y turistas.

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2: Un grupo de diputadas y diputados presentaron un proyecto de ley para que la inscripción de pacientes electrodependientes sea automática entre recintos de salud y distribuidoras eléctricas. Daniela Pérez con el informe.
3: Un grupo transversal de diputadas y diputados presentó un proyecto de ley que busca modificar la normativa vigente para establecer la inscripción automática de las personas electrodependientes en los registros de las empresas de distribución eléctrica. La iniciativa tiene como propósito principal eliminar la carga burocrática actual, permitiendo un intercambio directo y de oficio de los datos clínicos entre los centros asistenciales y las compañías distribuidoras. Sobre ello habló la diputada UDI Flor Baise.
4: Y aquí lo que estamos protegiendo es la vida, el acceso a este tipo de tratamientos para evitar la pérdida de vidas humanas. Y por lo tanto, cuando pienso en la comuna de Alto Biobío, la comuna de Quilaco, de Contul, Motirúa, que les cuesta horas de horas y con dificultad para tener también acceso a tecnología en donde tienen que inscribirse en este registro, lo que estamos haciendo hoy día es que esta función se le entregue a una institución pública y no quede este paso o procedimiento administrativo en responsabilidad de quien tiene esta condición de electrodependiente y por lo tanto opere de manera automática la prestación de los servicios y la.
3: La urgencia del proyecto radica en asegurar de manera universal e inmediata el acceso a los derechos consagrados en la ley Lucas Riquelme, la cual prohíbe el corte de suministro eléctrico por deudas comerciales en los hogares certificados y obliga a las empresas eléctricas a entregar de forma gratuita equipos de respaldo, como generadores o baterías, para garantizar la continuidad del soporte médico domiciliario. Actualmente, para resguardar el suministro, las familias afectadas deben acudir de manera presencial a su respectiva compañía eléctrica portando el certificado de paciente electrodependiente firmado por su médico tratante, el formulario de salud respectivo, la cédula de identidad del postulante y una boleta de electricidad del domicilio correspondiente.
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2: Cuatro familias emprendedoras de Las Trancas buscan frenar un proceso de desalojo en terrenos municipales ocupados por permisos precarios. El municipio prorrogó los plazos hasta agosto y evalúa alternativas para regularizar espacios acotados durante la temporada turística.
1: Pozo al Monte.
2: Un total de 208 bailes religiosos participarán en la fiesta de la Virgen del Carmen de La Tirana 2026, que se desarrollará entre el 10 y el 19 de julio. La celebración conmemorará además los 100 años de la coronación de la Virgen del Carmen como patrona de Chile.
1: Ovalle.
2: El pisco huácar, producido en Tulahuén, obtuvo 97 puntos y doble medalla de oro en la San Francisco World Spirits Competition 2026. El reconocimiento le permitirá competir por mejor pisco y mejor destilado blanco a finales de año.
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2: La misión Shenzhou 23 llegó a la Estación Espacial Tiangong con 3 astronautas a bordo. Durante los próximos meses desarrollará más de 100 experimentos científicos destinados a estudiar los efectos de la microgravedad y aportar información para futuras misiones lunares. Le damos la bienvenida a Camila Sumastre, quien nos comenta las principales novedades de esta nueva travesía espacial.
4: Hola a todos y todas, bienvenidos a un nuevo boletín de Futuro 360. Hoy nos enfocaremos en la carrera espacial y para eso viajaremos hasta China, porque la misión espacial Shenzhou 23 ya se encuentra a bordo de la Estación Espacial Tiangong, marcando un nuevo avance en los planes de Beijing para llevar astronautas a la Luna antes de 2030. La tripulación está compuesta por 3 astronautas que permanecerán al menos 6 meses en órbita. Entre ellos se encuentra Li Yangjing, la primera astronauta proveniente de Hong Kong en participar en una misión espacial china. Tras el lanzamiento, la nave logró acoplarse de forma automática a la estación en poco más de 3 horas para luego dar relevo a la tripulación de la Shenzhou 21, misión que estuvo 210 días en órbita. Uno de los principales objetivos de esta misión es estudiar cómo afecta una estancia prolongada en el espacio al cuerpo humano. De hecho, uno de los astronautas deberá permanecer cerca de un año en órbita, permitiendo obtener información clave para futuras misiones a la Luna e incluso Marte. Más sobre este punto explicó el ingeniero senior de la Agencia Espacial Tripulada de China, Su Jiankang.
5: La cuestión más importante y crítica sigue siendo la protección de la salud de los astronautas. En particular, transmisiones de tal larga duración. Esto incluye la protección contra los efectos fisiológicos de la falta de gravedad, el seguimiento y la asistencia médica, así como el suministro de alimentos y el apoyo psicológico.
4: Además, durante los próximos meses, la tripulación realizará más de 100 experimentos científicos, incluyendo estudios con embriones de pesebre, ratón y estructuras celulares, para comprender mejor los efectos de la microgravedad sobre el desarrollo biológico. A ello se suma que buscarán realizar cultivos de arroz dentro y fuera de la estación espacial. Sobre el alcance de estos experimentos y su relevancia científica, esto nos explicó la doctora en astrofísica de la Universidad Diego Portales, Grace Batalla.
6: Llevaron embriones de células madres y también de ratones, de un pez, el pez cebra, y van a ver cómo afecta la radiación y todos estos componentes, la microgravedad, al crecimiento de estas células, a la división celular, a la diferenciación celular.
4: La misión deberá concluir hacia finales de noviembre, pero sus resultados podrían ser fundamentales para el futuro de la exploración espacial y para los próximos pasos de China en su objetivo de llegar a la superficie lunar.
2: Gracias, Camila. Nos encontramos prontamente.
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2: Un estudio de Acción Educar reveló que el 71,7% de los deudores del CAE en etapa de pago está moroso. El perfil muestra una alta concentración en la educación técnica, sectores de bajos ingresos y un 27,5% de la deserción académica. Todo el detalle lo trae Constanza Zambrano.
8: Un informe elaborado por Acción Educar, con datos a diciembre de 2025, reveló que el 71,7% de los deudores del CAE en etapa de pago se encuentra moroso o con la garantía ejecutada. Esto significa que menos del 30% de quienes ya terminaron o dejaron sus estudios mantienen sus cuotas al día. El perfil socioeconómico y académico muestra que casi la mitad de los deudores pertenece a los dos quintiles de ingresos más bajos. Además, la mayoría estudió la educación técnica, ya que un 41% asistió a institutos profesionales y un 13,7% a centros de formación técnica, superando a las universidades. Un dato crítico es que el 27,5% de los deudores morosos desertó de su carrera, por lo que arrastran la deuda sin haber obtenido un título. El 72,5% restante sí logró egresar antes de enfrentar los procesos de cobro. Finalmente, la deuda promedio por usuario es de 9,6 millones de pesos, aunque más de la mitad debe menos de 7 millones. Respecto al pago mensual, la cuota promedio se sitúa en 59.053 pesos y tres cuartas partes de los deudores pagan menos de 2 UF al mes.
2: Y acá termina el resumen informativo. Nos volvemos a encontrar en un rato más con toda la información, por supuesto, y toda la actualización de las noticias. Así que no se separe de nuestra transmisión. Que esté muy bien. Hasta pronto.
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1: Se necesita persona, tiempo part-time, de 10 de la mañana a 3 de la tarde aproximadamente, para colaciones diarias según menú fijo, lunes a viernes, mantención de comedor limpio. Persona proactiva, con experiencia en trabajo de cocinería o conocimiento de almuerzos. Más información, más 5695-703-2582, enviando currículum y certificado de antecedente. Solo personas de Talcahuano o alrededores. Más 5695-703-2582. Se necesita junior, tareas de limpieza y aseo, disponibilidad también para aprender a trabajar como ayudante de panadero. 94-905-3603. Se necesita técnico automotriz con licencia de conducir clase B, presentarse de 10 a 17 horas, Freire 57, Concepción. Se necesita vendedora mesón para atención de mini market y supermercado. Comunicarse al 99-390-7278. 99-390-7278. Se necesita maestra de cocina con experiencia para local comercial Concepción Centro. Llamar al 99-390-7278. 99-390-7278. Se necesitan maestros con conocimientos básicos y experiencia en canalizaciones eléctricas, trabajo en equipo bajo supervisión directa de capataz o supervisor, conocimientos de herramientas manuales y eléctricas, disposición para trabajar en terreno y cumplir normas de seguridad. Llamar al más 5699-528-6946. Empresa de servicio requiere técnico o técnica instrumentista o eléctrico para mantención de equipos en terreno. Un año de experiencia. Sus documentos en correo técnico.octava@gmail.com.

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2: Se vende camioneta Ford Ranger Limited 2011 en 8 millones de pesos, precio conversable. Comunicarse al más 56 93 628 3570, 93 628 3570. 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Trato directo, condiciones sencillas. 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Se vende lavadora, está en buen estado, 10.000 pesos. Interesados, llamar al 99 645 0297. Se arrienda parcela para antenas telefónicas. Comunicarse al 98 544 85 12. Se vende par de zapatos de seguridad color café número 43, caña alta. Comunicarse con Sergio en el más 56 94 190 91 80, 94 190 91 80.

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3: Es mediodía en todo el país.
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0: Estimados auditores, amigas, amigos, bienvenidas y bienvenidos al programa de información política Plaza Independencia, aquí en Femenina, desde el 96.7. Muchas gracias por escucharnos a esta hora de la tarde. Estamos en el día 11 de junio 2026. Hoy día el gobierno cumple exactamente 90 días. Bernabé es hoy, Trinidad también, y mañana será el nombre de Onofre. 12.2 la temperatura en Tropiconce, la cuna del rock, la ciudad de la independencia. Pronóstico nublado y mañana lluvia. Distinto a lo de ayer de Meteo Chile. Se supone que hoy día va a estar lloviendo, pero intensamente en Tropiconce y mañana también. Pero se disipó esto. Recordemos que solo es un pronóstico. Y hoy día tenemos nublado. Algo de sol, pero básicamente nublado. Y para mañana se anuncia no lluvia tan intensa como lo que se anunció ayer y que no fue, sino que mañana una lluvia débil. Y mañana es viernes. Intentaremos conversar un poquito más tarde con el doctor, conocido doctor, también político, don Germán Acuña. ¿Recuerda que fue gobernador regional? Vamos a hablar de los recortes en salud. Un poquito más tarde hablaremos con él por teléfono, desde Femenina. Algunas noticias cortas que están publicadas en la cuenta de X. Y no se olvide, si quiere, nos seguimos en la cuenta de X, @ Alejandro Saavedra. Ahí tenemos miles de seguidores y en este programa de Femenina, miles de auditores. Eso lo comprueba no yo, sino que la agencia Ipsos, la que nos mide dos veces al año a todas las radios del Gran Concepción y en todo el país. Volvamos con el tema de CNN Chile. En un tuit de esta mañana, Harold Beyer, ex ministro, economista y ex ministro de Sebastián Piñera, por carta sobre acusación constitucional contra Grau, dijo: más allá de si se equivocó o no en las proyecciones, más allá de si los ingresos fiscales estaban mal proyectados, creo que ninguno de esos factores significa un incumplimiento de la ley. Por lo tanto, no corresponde la acusación constitucional, y lo dice Harold Beyer, economista y exministro de Educación de Sebastián Piñera, que también fue acusado constitucionalmente. Otras informaciones políticas. Alejandra Matus, destacada periodista. Siempre recordaremos el libro, uno de los primeros libros que escribió Alejandra Matus, El libro negro de la justicia chilena. Alejandra Matus esta vez arremete contra el gobierno por los embargos a deudores del CAE, crédito con aval del Estado, y denuncia un doble estándar del Estado. Implacable con los ciudadanos endeudados, pero indulgente con las millonarias deudas de grandes empresas. Lo señaló Alejandra Matus en un tuit del programa que ella realiza en el canal de la U de Chile TV, Descabelladas. También Rodrigo Herrera, destacado politólogo, ha hecho una lámina que viene en la última encuesta CEP que dimos a conocer ayer. Ahora, en lo que respecta a la evaluación de personajes políticos entre quienes conocen a la persona, y allí, ¿sabe quién sale primero? Tomás Bodanovich, es un alcalde. Tiene un 48% de menciones positivas y solo un 19% de menciones negativas. Le sigue el presidente José Kast, 35% de menciones positivas, 38% de rechazo. Según la encuesta CEP, siempre le decimos, en lo bueno y en lo malo, las encuestas son una herramienta más de la comunicación política y también a veces toman una foto del momento. En tercer lugar, Franco Parisi aparece con menciones positivas en un 35% y un 30% de mención negativa. Claudio Rego, el gobernador regional de la región metropolitana, aparece con un 35% de menciones positivas y un 26% de menciones negativas. En quinto lugar aparece el expresidente Gabriel Boric, 32% positivo, 42% negativo. Mario Desbordes, alcalde de Santiago, 32% positivo, 30% negativo. Le sigue Janet Jara, 32% positivo, 40% negativo. Esta es una encuesta CEP de abril-mayo 2026, donde evalúan de personajes políticos entre quienes conocen a la persona. Luego de Janet Jara aparece Jorge Alessandri con un 28% positivo, 30% negativo. Johannes Kaiser, 27% positivo, 50% de rechazo. Luego la presidenta del Senado, RN, Paulina Núñez, 25% aprobación, 32% de rechazo. Paulina Bodanovich, presidenta del PS, 23% de aprobación, 30% de rechazo. Esta es una lámina de encuesta CEP, del Centro de Estudios Públicos, la encuesta de empresarios básicamente. Luego aparece José García Rubinot con un 21% de evaluación positiva y un 27% de rechazo. El ministro Jorge Quirós, evaluación positiva solo un 19%, negativa o rechazo 51%. Interesante, ¿eh? Le sigue Rodrigo Galilea, senador de RN, 18% positivo, 29% negativo. Arturo Esquella, 18% evaluación positiva, 39% negativo. ¿Y sabe qué? La ex vocera. También aparece Mara Sedín en la encuesta CEP. 17% de aprobación y 60% de rechazo. Claudio Alvarado, el ministro, 13% de aprobación, 29% rechazo. Y finalmente aparece Guillermo Ramírez, 13 de la UDI, 13% de aprobación, 39% de rechazo. Queríamos compartir datos de una de las láminas de la encuesta CEP que apareció ayer, abril-mayo 2026, de cómo están en conocimiento y en aprobación o rechazo diferentes personeros políticos. Seguimos. Estamos haciendo Plaza Independencia en Femenina desde el 96.7 y ahora internamente, usted no nos está viendo, lo estamos intentando llamar a el médico con quien conversábamos permanentemente en este programa. Hablábamos permanentemente en este programa con el doctor Germán Acuña.
1: En dice que en unos 10 minutos más.
0: Perfecto. ¿Podría? Volveremos a llamarlo. Volveremos a llamarlo. Muchas gracias. Prefiero ir en 10 minutos. A ver si termina. Está complicado, ¿no? El hombre opera. Habíamos quedado en que yo lo llamaba a la 1:05 más menos para hablar de los recortes. Recordemos los recortes. Hospital Regional de Concepción, 2.700 millones en recorte. Hospital La Siguera de Talcahuano, 2.200 millones en recorte. Y Hospital de Los Ángeles, 2.700 millones. Le queríamos preguntar al doctor en qué va a afectar o en qué está afectando ya estos recortes. A propósito de los recortes, titular de mol.com, el portal de El Mercurio. ¿Cuáles son las carreras con menor retorno económico? El debate que recordó el titular de Hacienda, el señor Quirós. Porque dijo a los estudiantes, tengan cuidado con endeudarse para estudiar carreras donde a lo mejor hay menos futuro. Ese fue el llamado que hizo ayer el ministro de Hacienda, Jorge Quirós, a los estudiantes. Esto en medio de las tensiones abiertas por los embargos que ha realizado la Tesorería General de la República, aparte de los deudores del crédito con aval del Estado. Siempre hemos dicho, este crédito es como un salvavidas de plomo. Lo que llevó a que incluso el expresidente Gabriel Boric volviera a la esfera pública para criticar esta situación. Quirós, el ministro, junto con defender que durante la administración anterior se propició una cultura distinta y se dejó de pagar el CAE, comentó que hay temas de la educación superior que están pendientes. Lo anterior en relación a un informe de la Fiscalía Nacional Económica que muestra que el 40% de los alumnos hoy día están en carreras que no les van a retornar. No les va a dar retorno, dijo Quirós. Agregó en esa línea un llamado a esos alumnos que miren en qué están, que tengan cuidado de endeudarse para estudiar carreras donde a lo mejor hay menos futuro. Eso dijo el ministro. Obviamente los dichos abrieron los dardos de la oposición, dice el portal de El Mercurio Emol, desde donde empezaron y emplazaron a Quirós a dejar de culpar a las personas, dejar de mirar para el lado y hacerse cargo de una política pública que fracasó, porque eso es el CAE. Se lo dijo la diputada Emilia Schneider, ella es del Frente Amplio. Por su parte, la diputada Daniela Serrano, del PC, acusó a Quirós de culpar a los estudiantes y destacó que bien poco ha dicho el ministro y la ministra de Educación de aquellas casas de estudio que abrieron carreras que no tenían un campo laboral. ¿Y qué dice el informe de la FNE, Fiscalía Nacional Económica? El 30 de enero de este año, la Fiscalía entregó los resultados de su noveno estudio de mercado dedicado a analizar el funcionamiento competitivo de la educación superior. El estudio abordó la evolución competitiva de la oferta y demanda de programas de pregrado en el periodo 2007-2023, considerando a las 126 universidades, institutos profesionales y centros de formación técnica que funcionan en el país. En el estudio, la FNE identificó limitantes a la libre competencia asociadas a la toma de decisiones por parte de los estudiantes, fallas en la divulgación de información sobre variables competitivas relevantes para los postulantes y barreras regulatorias que dificultan injustificadamente el proceso competitivo. Volvemos al titular de Emol.com, porque hay opiniones a favor y en contra siempre aquí en Plaza Independencia. El debate que recordó el ministro Quirós, el titular de Hacienda, dijo que el 40% de los alumnos hoy día están en carreras que no les van a retornar. Otra de las, una opinión distinta, tiene el investigador Pablo Matamoros. Ha cuestionado las declaraciones del ministro Jorge Quirós sobre las carreras con menor retorno laboral. Y sostuvo que ese tipo de mensajes pueden generar malestar social. A su juicio, a la autoridad económica le falta empatía con la ciudadanía. Esto, la opinión de Pablo Matamoros, está en este minuto en el mostrador.cl, uno de los portales electrónicos independientes a los cuales hacemos siempre mención en este programa Plaza Independencia. Vamos al detalle. Las recientes declaraciones del ministro de Hacienda, Jorge Quirós, respecto de que los estudiantes deben evaluar con cautela el endeudamiento para cursar carreras con mayor proyección laboral, continúan generando reacciones. Por ejemplo, para el investigador del Centro de Democracia y Opinión Pública de la U Central, Pablo Matamoros, el problema no radica únicamente en el contenido del mensaje, sino también en quién lo emite y en el contexto en que se instala el debate. El analista planteó que las palabras del secretario de Estado abren una discusión mucho más amplia sobre el rol de la educación y el valor de las disciplinas que no necesariamente tienen una rentabilidad económica inmediata. Cuando él dice que la gente va a tener que ver qué estudia, porque tampoco se va a estudiar una carrera que no tiene retorno, entonces uno se pregunta, ¿dónde queda la filosofía? ¿Dónde queda la cultura? ¿Estamos obligados a estudiar solo carreras que den retorno? Lo dijo el especialista en una conversación que tuvo con El Mostrador, especialmente con la periodista Mirna Schindler. A juicio de Matamoros, existe una diferencia entre impulsar una discusión de largo plazo sobre educación superior y realizar comentarios que pueden ser interpretados como una descalificación a determinadas áreas del conocimiento. Sostuvo, esto es una discusión política. Tenemos que ver qué pasa con la educación pública, con las carreras universitarias, con la duración de los programas, con la inteligencia artificial. Es una discusión maravillosa que está cambiando el mundo, pero decirlo al paso no sé si aporta al debate público, sostuvo. El investigador también cuestionó la creciente presencia del ministro Quirós en debates que exceden el ámbito estrictamente económico. Según explicó, existe un rediseño político y comunicacional dentro del gobierno que ha fortalecido el protagonismo del titular de Hacienda, aunque considera que algunas intervenciones terminan generando efectos contraproducentes. El artículo completo está allí. Matamoros y dichos de Quirós sobre endeudarse con carreras con menos futuro rompe la paz social. 1:13 p.m, una canción y seguiremos con información política.

Bueno, buena noticia. Partamos siempre. Siempre hay malas y buenas noticias. Destaquemos una positiva. El gobierno echó pie atrás y está aplicando el MEPCO. Por lo tanto, hoy día no hay novedades. Hoy día, si usted pasó ya por la COPEC o por la Shell, ¿cierto? ¿Cómo se llama la otra empresa grande? Se me olvidó a mí. Gasolina 93 octanos, variación 0%. 97, 0%. Querosén, 0%. Diésel, lo mismo. El GLP de uso vehicular, 0%. Vamos al titular entonces de la buena noticia. La gasolina de 93 mantuvo su valor. Los cambios en los precios de los combustibles de este jueves 11 de junio, cero. Ya que el costo de la gasolina es vital en Chile porque el país importa más del 98% de su petróleo y cualquier alza o rebaja influye en los temas del IPC y en el valor de la unidad de fomento. Por lo tanto, la gasolina de 93 octanos no registró cambios en su precio hoy día jueves 11 de junio, de acuerdo a lo informado por la ENAP, la Empresa Nacional del Petróleo, al revelar los valores de los combustibles. Cero. Se mantiene el valor de la semana pasada. Una noticia corta que nos llegó recién de la red social X. No se olvida, en una de esas nos seguimos al tiro nomás. Arroba Alejandro Saavedra. Hay mucha información política allí también. Penguin Chile. 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Un libro político, por ejemplo, lo sugiere Penguin Chile. En Animal Político, Guido Arroyo nos entrega un perfil incisivo, documentado y necesario sobre Jaime Guzmán. Una obra que analiza su pensamiento, su influencia y el legado que aún marca el debate público nacional. Un libro imprescindible para entender la historia de nuestro país. Animal Político, escrito por Guido Arroyo. Un relato incisivo y documentado de Jaime Guzmán. También tenemos a esta hora de la tarde una invitación. En este caso de uno de nuestros colaboradores. Siempre hablamos del tema de los derechos humanos en este programa. Tenemos el gusto de conocer a Gabriel Reyes Arraigada, que es secretario del Museo Regional de la Memoria y los Derechos Humanos. Hay una invitación allí para todo público. En el marco de la conmemoración del Día Internacional contra la Tortura, la Corporación Regional por la Memoria y los Derechos Humanos tiene el agrado de invitar a usted, estimado auditor o auditora, a su organización al conversatorio

0: quien nos colabora con información. Concepción, junio 2026. Cuando estemos un jueves antes de el viernes 26, le vamos a volver a recordar de esta invitación. 1:22 p.m. Sí, efectivamente, hoy día comienza el Mundial. Ya viene en 10 minutos más Deporte Manía en femenina. Sigamos con el tema económico, que es importante. Hacienda abandona la meta de crecimiento del 4%. El ministro Quirós la proyecta 3% entre 2027 y 2028 y 3.5% en 2030. El ministro de Hacienda, Jorge Quirós, dice CNN Chile, expuso ayer miércoles ante la Comisión de Hacienda del Senado el decreto de política fiscal 26-2030. Presentado el día anterior, reveló los supuestos macroeconómicos que subyacen a la nueva trayectoria fiscal. El titular de las finanzas públicas proyectó un crecimiento del Producto Interno Bruto de 3% en 2027 y 2028 y de 3.5% en 2030, alejándose de la promesa de campaña del presidente Kass de llevar el crecimiento al 4% al término del periodo de gobierno. Reconoció Quirós ayer: nuestra aspiración ha sido siempre llegar al 4%, pero de nuevo estamos siendo prudentes con las proyecciones en esta materia. En ese escenario, el crecimiento promedio del PIB, el Producto Interno Bruto, entre 2027 y 2030 se ubicaría en torno al 3.2%. Escuchamos el tema económico, que es importante, pero también es muy importante lo que dice el Papa. Este Papa es muy querido en todo el mundo, ¿eh? Está de viaje por Europa y ahora ha dicho el Papa: no se puede hablar de dignidad y dejar que los mares sean cementerios. No basta con gestionar llegadas, distribuir cifras, reforzar fronteras o lamentar las muertes cuando ya han ocurrido, dijo el pontífice en un discurso desde las Canarias, allá en España. Pero también señaló: la Iglesia no puede permanecer muda ante quienes son abandonados en el mar. Lo comentó León XIV en medio de su viaje por la Europa. También señaló: si hemos sabido reconocer a Cristo en quienes desembarcan marcados por el miedo, el hambre y la violencia, después del desierto, de la noche y del mar, dijo el Papa, el representante de Cristo en la tierra, la acogida del migrante no puede ser algo secundario ni delegado únicamente a algunos voluntarios. No podemos pasar de largo ante los cayucos y las pateras, resaltó. Pero también decirles que habló de cooperación internacional, paz, justicia, desarrollo. Exhortó a los países de origen de los inmigrantes a crear condiciones de paz, justicia y desarrollo. Y a los de tránsito les pidió proteger y no dejar a los débiles en manos de redes criminales. También el Papa demandó una cooperación eficaz y perseverante de toda la comunidad internacional. El pontífice también subrayó que la dignidad humana exige vías legales y seguras, rescate y asistencia, cooperación real contra los traficantes, protección efectiva a las víctimas, procesos serios de acogida e integración y políticas que permitan a cada persona vivir con dignidad en su propia tierra. Y agregó: si bien existe un derecho a buscar refugio cuando la vida es amenazada, también existe el derecho a no tener que migrar, sintetizó. El derecho a permanecer en la propia casa, sin hambre, sin guerra, sin persecución, sin violencia, sin que la tierra se vuelva inhabitable, sin que la corrupción robe el pan de los pobres, sin que las armas destruyan el futuro de los niños. Parte de lo que ha dicho el Papa en Europa. Con esta información política religiosa, estamos despidiendo el programa de hoy, Plaza Independencia, y ya viene, en este día especial del Mundial, el equipo completo de Deporte Manía.
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3: 13 horas, 31 minutos.
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0: Hola, hola, ¿qué tal? ¿Cómo les va? Muy buenas tardes. Bienvenidas y bienvenidos a esta jornada de Deporte Manía a través de Femenina FM. Con ustedes en este jueves 11 de junio. En la víspera, por cierto, del inicio de la Copa del Mundo, todas las miradas están puestas en el Estadio Azteca y ese partido que es el que abre precisamente la Copa con México y Sudáfrica. De hecho, ahí tenemos un poquito de audio que nos está llegando desde México. En ese estadio, que nosotros lo conocíamos como el Estadio Azteca, tenía también un naming rig de un banco ahí en México que está cubierto con esa Copa del Mundo que usted ve en pantalla. Pero ahora se llama Estadio Ciudad de México. Es así, es el Estadio Ciudad de México para la FIFA, ya que todos los estadios cuando se juega una Copa del Mundo pierden sus apellidos, ¿no? Ahí en los próximos minutos va a comenzar la ceremonia de inauguración, donde va a tener protagonismo, por cierto, Shakira, un espectáculo que se diferencia de la solemnidad de desfiles escolares y de las 16 selecciones que participaron allá por el 70, en ese mismo estadio, con la exaltación del folclore nacional también que hubo allá por 1986. Ahora es Shakira, ícono, después de haber estado el 2006, el 2010 y el 2014, que va a interpretar este tema que estamos escuchando, el Dai Dai, con el nigeriano Burna Boy. Esos acordes. Estará Maná, estarán Los Ángeles Azules, estará Belinda, estará Alejandro Fernández, claro, sonidos mexicanos, ¿no? Como son los anfitriones. También estará Danny Ocean, estará J Balvin, Ryan Castro, en fin. Eso en una de las tres inauguraciones, la de México, luego tendremos la de Canadá, la de Estados Unidos, en fin. Y en lo deportivo, el seleccionado azteca que hace frente a Sudáfrica a las tres, en esa reedición del duelo que vimos de apertura del 2010, por la noche cerrando en el Akron de Guadalajara, República Checa y Corea del Sur, a las 10 de la noche, Hugo Guillermo Greña Fini. ¿Cómo vives esta víspera de un inicio de un mundial de fútbol? ¿Ansioso? ¿Indiferente?
1: No, por supuesto, con mucha ansiedad, con muchas ganas de empezar a ver algunos partidos. Es un mundial muy especial, como han sido todos los mundiales. Siempre hay mucha expectativa de muchas selecciones, de algunos que se consideran candidatos, otros que se consideran sorpresa, así que con mucha ansiedad. Te saludo, buenas tardes, ¿cómo te va? Y a la gran audiencia de Deporte Manía. Un día nublado, mañana creo que hay un poquito de agüita, o a lo mejor hoy en la noche. Bastante frío hizo en la mañana, bastante, 8 grados, 7, 8 grados, no es tanto, pero con la expectativa que se espera un mundial, ¿no? Y espero que este mundial de México, Canadá, Estados Unidos sea de alto vuelo futbolístico, que es lo fundamental, y que haya un buen comportamiento, por supuesto.
0: Exactamente, esperamos que sea así un mundial. Héctor Alarcón Manzano, junto con saludarte, que ha tenido características más bien políticas, ¿no? Por decisiones migratorias, por controles fronterizos muy duros de parte del gobierno de Trump. Y también con esta incertidumbre climática que habitualmente tienen los espectáculos deportivos al aire libre que se disputan ahí, con eventuales suspensiones por el tema de tormentas eléctricas que implican, como pasó en el Mundial de Clubes, que habían partidos que duraban 4 horas y media, ¿no? En ese partido del Chelsea, lo recordamos. ¿Cómo te va? Bienvenido, Héctor.
2: Buenas tardes, señoras, señores. ¿Qué tal, estimado Sergio? Huguito, ¿cómo anda la vida?
1: ¿Cómo te va? ¿Cómo andas?
2: Fíjate que hay respuesta para eso, incluso desde la UEFA, porque el partido que van a disputar el PSG con el Arsenal, esa definición que tienen pronto, después del Mundial, la va a dirigir el árbitro somalí que no pudo ingresar a Estados Unidos. Decisión de la UEFA hace muy poco rato. Ese árbitro ya lo designaron a modo de, no sé, de resarcir todo lo que le pasó. Esa es la gran noticia de hoy día. O sea, la UEFA frente a la FIFA. Y tú, Sergio, hablabas de el Estadio Azteca. Uno lo conoce como Estadio Azteca y punto. Le pondrán todos los nombres que quiera, pero a uno le quedará regularmente el Estadio Azteca, ¿verdad? Fíjate que el Estadio Azteca tiene una linda historia, y es bueno recordarla, para que la gente también tenga otros antecedentes. Un estadio que tiene capacidad para 87.500 espectadores y que tiene, atención, lo que tanto se reclama en los estadios en Chile por los baños. El Estadio Azteca tiene 952 baños. 952. Hay que tener en cuenta eso, ¿no? Tiene 53 torniquetes para que haya fluidez en el ingreso al recinto deportivo. 588 proyectores para la luz. No se ve sombra en el Estadio Azteca con los futbolistas, no se ve. Ahora, adentro, en los túneles, hay bomberos, hay clínicas, por supuesto que hay comercios, etcétera, etcétera. ¿Cuándo comenzó la historia del Estadio Azteca? En 1961, porque el 61 se iban a disputar en México los Juegos Centroamericanos. Por lo tanto, el estadio que había ahí, que era como el Estadio Nacional, era capacidad para 31.000 personas y pensaron en construir un recinto deportivo. Y ese recinto deportivo se lo encargaron a don Pedro Ramírez, que era arquitecto. O es, no lo sé si está o no, don Pedro Ramírez. Pero él no construía estadios. Y le encargaron el Estadio Azteca el año 61. Y la construcción empezó en 1962. Y se inauguró el estadio el 29 de mayo de 1966. Imagínense, hubo dos mundiales entre medio antes que lo inauguren. El 62, Mundial de Chile. El 66, Mundial de Inglaterra. Recién el 66 se inaugura y ya vino México 70, donde para mi gusto hemos visto o se ha jugado un gran fútbol con el mejor equipo de un campeonato del mundo, con Brasil de México 70, aquel Brasil de casi puros mediocampistas creativos, Jairzinho, Pelé, ¿cómo se llama? Rivelino, en fin, todos. Había cuatro mediocampistas estelares y jugaba ese equipo sin ningún problema. Esta es parte de la historia de este recinto deportivo. ¿Ya? Entonces, 10.000 trabajadores pasaron por la construcción del Estadio Azteca, que tuvo 4 años de duración para construir. Tiene una linda historia. Yo pensé que me he encontrado con otra historia que se la voy a contar y que está ligada a nuestra zona hoy día. Porque un hombre del fútbol de nuestra zona, Gino Valentini, hizo un gol en el Estadio Azteca. Juguito, Sergio, amigos, pongan atención cómo. ¿Se acuerdan de Sabela, el entrenador de la selección argentina?
1: Sí, señor.
2: Antes campeonato, incluso en un campeonato del mundo.
1: Que padezca.
2: ¿Se acuerda de Sabela? Sabela era compañero de Gino Valentini en el Irapuato. Tiro libre, ejecuta Sabela, lo desvía con la espalda Gino Valentini, gol. Empataron a 2. Esto era ya por el año 88, 89 más o menos, donde Sabela era compañero de Valentini. Y fue justamente en el Estadio Azteca. Y después se presenciaron en el 86 el gol de la mano de Dios, etcétera, etcétera. Valentini estuvo entre el 85 y 90 jugando en el fútbol mexicano. Jugó en el Irapuato, jugó en el Tampico Madero, etcétera. Ese gol, que se lo asignan a Valentini, era el Irapuato contra el América, el eterno América, donde estuvo lleno de chilenos, Roberto Hoch, Osvaldo Castro, Carlos Reynoso, Alberto Quintano, en el mismo momento. Y Carlos Reynoso, claro, es el ídolo del América, como que ha solicitado que cuando él fallezca, sus cenizas sean esparcidas en el Estadio Azteca. Ese es el hermoso recinto donde dentro de muy poco va a comenzar el tercer mundial de ese recinto, el tercer mundial de ese estadio.
0: Sí. En el Coloso de Santa Úrsula, donde Iván Zamorano también recuerdo ese hat-trick cuando debutó con las Águilas del América ante el Santos de Laguna, marcando en su debut 3 partidos. Hay otros, por cierto, chilenos también que han anotado, Reynoso, Felipe Mora, el Nico Castillo, Olarra, Caselli, hubo cuando ya se comenzó a abrir este abanico de opciones para que los futbolistas chilenos llegaran a México, se asentaron, fueran ídolos. Hay muchos chilenos ídolos. El caso claramente más emblemático es el de Carlos Reynoso, claro. Ídolo histórico en el América, por cierto.
1: El pata
0: ese gol de tiro libre también en la final de la Interamericana. Claro, hay nombres chilenos. Por eso eventualmente es que, al menos desde lo futbolístico, los mexicanos tienen una empatía por este país.
1: Sí, o sea... Perdón, yo creo que han ido muchos extranjeros, no solamente chilenos a México, han llegado muchos extranjeros. Bueno, y en algún momento muchos técnicos nacionales se quejaban, ¿no es cierto?, de tantos extranjeros que llegaban y que eso no le permitía a la selección mexicana quizás tener más jugadores de jerarquía porque llegaban generalmente los goleadores de afuera. Pero bueno, hoy en día México y muchos países reciben a jugadores de todo el mundo, así que... Aparte, México siempre se caracterizó también por pagar muy bien. Salvo el problema un poco de la seguridad en algunas ciudades, después México era apetecido por muchos jugadores para ir a jugar porque había una una buena diferencia económica, ¿no?
0: Bueno, tenemos ahí sí, el instante, Héctor.
2: Yo le voy a contar mi experiencia con el Estadio Azteca. Cuando me dirigía a Monterrey, tema por la universidad, el capitán, el abuelo, dice: haré un giro para que conozcan el Estadio Azteca. Yo no sé si es habitual ese giro en el vuelo o él lo hizo a modo de turismo. Uno miraba el Estadio Azteca desde arriba, una maravilla. Y de vuelta desde Monterrey, donde había estado casi un mes, ahí compartí con los mexicanos y lo que dice Hugo. Somos iguales a los mexicanos. Yo les decía, cambien el tono o el sonsonete y van a parecer chilenos, porque realmente son espectacularmente amables, simpáticos con los chilenos, nos parecemos mucho. Y de vuelta sí pasé al Estadio Azteca, tenía que ir a conocer el Estadio Azteca, pero entrar y te da un golpe espectacular, ese golpe de un gigante que se te pone encima, es una maravilla de recinto deportivo.
0: Bueno, contemos que a 17 kilómetros aproximadamente del Estadio Azteca está el FanFest, donde se han reunido miles de hinchas, fanáticos, seguidores de la selección local para seguir también, por cierto, antes con pantalla gigante la inauguración de este evento, mientras música de Marc Anthony en los parlantes del estadio, amenizando la espera del espectáculo, se interpretan también El Amor Prohibido de Selena, en fin, a través de altoparlantes, porque estamos a la espera de que comience en instantes este show que va a abrir esta Copa del Mundo. A las 3 de la tarde, Hugo Guillermo, con este duelo entre México y Sudáfrica. México invicto en los 7 partidos mundialistas que se han jugado en este recinto, 5 victorias, 2 empates. Ninguno de los 9 partidos de Sudáfrica en el Mundial ha terminado sin goles, y también en el caso de Sudáfrica aparece Apolis, que participó directamente en el doble de goles como cualquier otro jugador sudafricano en la clasificación al Mundial. Muchos ojos están puestos en lo que pueda hacer Oswin Apolis, y por el lado mexicano lo de Johan Vázquez. ¿Cómo ve las posibilidades del equipo anfitrión hoy ante Sudáfrica en el debut, con esa responsabilidad de responder a los pergaminos de anfitrión, Hugo?
1: Sin lugar a dudas, o sea, la presión que significa jugar el primer partido inaugural, ¿no es cierto?, donde la expectativa es que el equipo mexicano se quede con un triunfo, pero en esto de los mundiales, de repente no se pueden confiar, ¿no es cierto? Los nervios, la presión que significa, y en la medida que no se logre un gol tempranero, un gol en el primer tiempo, bueno, ya la presión va a ser extra, ¿no es cierto? Porque el tiempo va a empezar a jugar en contra de la selección mexicana y seguramente el público también se va a impacientar, pero la lógica indica que hoy México debería debutar con un triunfo.
0: Exactamente, mucho colorido a esta hora sobre el pasto cubierto, eso sí, en esta ceremonia inaugural que comienza con una Copa del Mundo que es erigida desde el centro, mientras distintos trofeos vestidos, ¿no?, por los propios bailarines, ¿no?, los personas que han sido voluntarios para participar en esta ceremonia de inauguración, acaba de comenzar en el Estadio Ciudad de México, donde va a comenzar luego ese partido entre la selección anfitriona y Sudáfrica. Tu expectativa, Héctor, de este grupo, el grupo A, que tiene entonces a México con Sudáfrica luego a las 3 y jugando esta noche Corea del Sur con República Checa.
2: Es relativamente parejo, relativamente parejo, sobre todo los dos últimos, los que vamos a ver esta noche. Se supone, y es más fondo de fútbol México, más fondo de fútbol, pero contra equipos africanos tan veloces, tan potentes, siempre hay una expectativa diferente. Este es un partido que se repite, ya se había jugado en un campeonato del mundo en esta misma instancia, por lo tanto, México no sé si tendrá el favoritismo, pero siempre con los africanos hay que tener muchísimo cuidado por lo que progresan año tras año, ellos muestran fútbol. Se han quedado otros importantes afuera, pero porque otros también han desarrollado más su juego. Es una, para mi gusto, un grupo muy bueno, muy bueno, de dos super, para mí super potentes y super claros. Pero esto es fútbol. Yo les voy a mostrar al final algo que ya les anticipaba, que es esto, ¿verdad? Y hablando de álbumes, respecto de lo que pasó hoy día con los álbumes, las figuritas que no están, están agotadas en todas partes, ¿verdad? Yo les voy a mostrar el mío, que tiene el tiempo que tiene, desde 1962, viejo, y les voy a comentar algunas cosas de un álbum que se hizo en Chile, para Chile, sin licencia internacional. Imagínense, hicimos la primera canción dedicada a un campeonato del mundo, la primera. Hicimos el primer álbum dedicado a un campeonato donde había solo 16 equipos, y punto. Hoy día hay 1.248 futbolistas, que obviamente en este álbum no entraría. Pero al final, tipo 3 de la tarde, les voy a dar algunos antecedentes de cómo era este álbum, que está completo. Es mi joyita, digamos, respecto del fútbol.
1: Esta mañana estuve por la Galería Caracol, donde había precisamente un local donde vendía álbum y... Había una fila más o menos de 100 metros, por lo menos de 100 metros. Y después me acerqué a un kiosquito ahí afuera, bueno, que estaba el dueño, que hace, lo conozco de cuando yo tenía el local, la boutique ahí, frente a la hechicera, y le pregunté. No, dice que ahora la empresa le da exclusividad a los locales de ellos, y a los kioscos como que le da menos importancia, le entregan menos álbumes y menos sobres. Entonces, por supuesto que estaba, pero impresionante el entusiasmo que había de la gente. Había una fila como de 100 metros esperando ahí ser atendido en ese local, en la Galería Caracol, para comprar el álbum, que no sé si vale cerca de 3 lucas, una cosa así, ¿no? Me parece que vale. Y
2: casi 4.
1: Y las láminas también en el colegio, por supuesto, en la escuela italiana, todos los chicos con el álbum para cambiar figuritas, me acuerdo que uno lo hacía eso, ¿no? En la época nuestra la figurita eran redondas, me acuerdo, eran redonditas, no eran ahora como es rectangular.
2: Tú eres,
1: ¿no?,
2: más joven.
1: Sí. Y me acuerdo que jugábamos a la tapadita, al tejo, y había generalmente mucho entusiasmo en la mayoría de los chicos, ¿no? Y también de algún abuelo que también. Me acuerdo, tenía un amigo que el abuelo se encargaba de comprar, le faltaba una y pagaba cualquier cantidad de plata por esa única figurita con tal de llenarlo. Pero parece, y me decía el mismo kiosquero, que en el Mundial pasado y en este hay mucho más entusiasmo que en los anteriores, donde no se vendía mucho.
2: Oye, muchachos.
0: Sí, es verdad.
2: Hay un hecho, ¿ya?, que no se nos puede pasar. ¿A cómo estamos hoy día? 11 de junio, y a propósito de campeonatos del mundo, Francia. Francia 98, señor Bochard, protagonista. Marcelo Salas, protagonista. Sobre todo el partido frente a Italia.
0: Sí, exactamente. Qué recuerdo más miserable el que nos trae a colación hoy día.
1: Hoy es San Bernabé, ¿eh?
2: Se disputó ese partido, claro.
0: Triste recuerdo.
2: En Bordeaux, claro. Oye, la selección italiana con Cannavaro, con Maldini, con Baggio, era una selección potentísima, ¿no? Y claro, le estábamos ganando.
0: Claro que sí. Bueno, viendo a Belinda, ya estuvo Maná, ya estuvo Ryan Castro, ya vendrá Los Ángeles Azules, ya estará Alejandro Fernández también. Ya sonó el Oye Mi Amor, por ejemplo. Ahora estamos escuchando a la mexicana Belinda sobre el escenario del Estadio Azteca. Copa del Mundo, que ha comenzado con este show de inauguración y que va a tener, por cierto, otros escenarios, porque en el Estadio de Estados Unidos habrá también otra ceremonia esta noche. Va a ocurrir lo mismo en Canadá también, con la apertura, con artistas de aquellos países también que van a estar en aquellos escenarios dando la inauguración musical a un evento marcado también por la polémica y lo que está sucediendo también aquí mismo, porque a metros de este estadio han existido durante la jornada de hoy manifestaciones, movimientos sociales, en fin, maestros también que han estado desarrollando manifestaciones que han sido contenidos, la mayoría de ellos, por la policía fuertemente armada para evitar que se acercaran, por una parte, al FanFest y también, por cierto, al Estadio Ciudad de México, y que no obstruyera el normal desarrollo de esta competencia.
1: Siempre en esta época se aprovecha, ¿no es cierto?, para hacer este
0: tipo de visibilizar los problemas locales.
1: Claro, claro, para hacer este tipo de reclamos, porque saben que llega a todo el mundo. Entonces, por supuesto que los países toman las precauciones necesarias para que no perturben el normal desarrollo de la actividad o de la fiesta inaugural, en este caso, y del partido posterior.
0: Yo le quiero preguntar de inmediato a mis compañeros de panel en torno a si evalúan cuál puede ser la gran decepción de esta Copa del Mundo, de acuerdo a lo que hemos visto en la etapa de preparación, lo que hemos visto también en las etapas de clasificación a la Copa del Mundo, eventualmente algunas bajas, en fin, que puedan tener las selecciones que participan. A tu juicio, Héctor Alarcón Manzano, selección que pudiera decepcionar en el torneo.
2: Es que, a ver, uno tiene que pensar simplemente que la primera parte del campeonato es simplemente, para mi gusto, muy comercial, que ingresen mucho, donde pudimos haber estado, que ingresen no más. Pero después hay que considerar un hecho bastante claro, y ahí aparece la selección. Y por lo tanto, ahí habría que ver quiénes pasaron. Yo no sé si decepción o no, porque cada uno tiene su medida. Yo te diría, puede ser decepción si Argentina no pasa de cuartos de final. Podría ser. Puede ser decepción que Brasil no pase a cuartos de final. Yo me iría al revés. A mí particularmente me gusta España y Países Bajos. Porque me gusta Países Bajos, no sé por qué me entró, va a haberlo visto un partido y fracción, me gustó su fútbol. Creo que puede ser protagonista. Uno, si sube al podio, uno puede ser Francia. Pero decepción tendría que ser aquellos favoritos que uno menciona, claro, que no pasen a cuartos, que no lleguen a semis, no sé. Esos podrían ser decepción. Pero el resto, dime, ¿le podemos pedir mucho a Uruguay que avance? ¿Podría ser decepción?
0: Yo creo que decepción es... Se topa con Argentina eventualmente, va a ser un choque interesante ese que se pudiera dar.
2: ¿Te das cuenta? ¿Te das cuenta entonces? Por eso. Por eso, decepción, empecemos a hablar. ¿Cuáles son los favoritos que no lleguen a cuarto, a semi o a final? Claro. Y esos que no ganen y no pasen ahí, ahí está la decepción.
0: Sí, sí, va por ahí. Hugo, a tu juicio, ¿cómo evalúas las posibilidades de aquellas selecciones que son favoritas, que pesan o que cargan con esa mochila y que a tu juicio pudieran tropezar y caer tempranamente eliminados?
1: No sé si tempranamente, pero de todas las selecciones que normalmente uno siempre nombraba, no se nombra tanto Alemania como en otras épocas. No sé si a Héctor le pasa lo mismo, pero Alemania como que no... está como en un tono menor. Una de esas da la sorpresa y llega lejos, pero en otras temporadas siempre Alemania se lo nombraba al tiro como candidata. Ahora no escucho entre los entendidos, entre comillas, ¿no? Porque todos son entendidos en esto. Me incluyo en todos podemos opinar libremente y antes que comience un campeonato, por supuesto. Pero en otras épocas se hablaba siempre de Alemania como candidato. En este Mundial como que Alemania está en un segundo plano, a lo mejor para ellos, ¿no? Que no la consideren como candidato. Y después lo de siempre, Argentina, Brasil, por Sudamérica, Francia, fundamentalmente Bélgica.
0: No, pero todavía tú estás hablando de favoritos, pero ¿cuál pudiera decepcionar?
1: Bueno,
0: Alemania, a tu juicio.
1: Yo creo que si Alemania no avanza, podría considerarse, pero como no la consideran muy favorita muchos, no sé si sería verdaderamente decepción. Bueno, para los alemanes, si no avanzan, por supuesto que sería decepción, porque ellos están acostumbrados a llegar siempre en instancias superiores. Pero bueno, ojalá que no haya ninguna sorpresa en la primera parte, ¿no? En la primera fase, donde generalmente los favoritos, algunos con más dificultad que otros, pueden pasar. Pero después, ahí comienza, después ya en la segunda parte, yo creo que ahí comienza el verdadero Mundial, ¿no?
0: Sí, mucho se habla, Héctor, de que esta primera fase vamos a tener a los favoritos desarrollando partidos con mucho control para evitar efectivamente situaciones. Tal cual pasa con los equipos brasileños en las fases de grupos iniciales de la Sudamericana o la Libertadores. A medida que se meten en octavos, comienzan a mostrar cierta jerarquía y ampliar diferencias que en el papel debían reflejarlo. Da la sensación que va a pasar lo mismo también en esta fase inicial, considerando la cantidad de países.
2: Me imagino eso, son 48 selecciones, ojo, 48 selecciones, así que si uno se va a tirar de cabeza a la piscina con 48 equipos para saber quién es, obviamente que hay que esperar el colador primero. Yo sostengo, pongamos a los 10, 12, 14 que ingresen a las partes más importantes y ahí veremos, pero a priori, con las que regularmente son protagonistas, Francia, España, Países Bajos, Alemania, Brasil, Argentina y no sé, Uruguay, ojo,
1: Inglaterra,
2: ojo
1: también
2: con Ecuador, ojo con el claro, sí, con Harry, con
1: Marruecos
2: ahí, etcétera. Pero sí, dicen que Marruecos podría ser, hay varios jugadores de Marruecos jugando en los clubes más importantes de Europa, por lo tanto habría que esperar también allí. Por eso digo, es que además en un campeonato del mundo hay que ver muchas cosas: las circunstancias de un partido, el error de un árbitro. En un campeonato del mundo, en el momento más trascendente de la competencia, hay partidos que se definen, claro, por errores garrafales de uno o también de un referí o de un VAR en este caso, etcétera, más allá que tengan la disposición de todas las reglas que están poniendo hoy día. Por lo tanto, si uno piensa solamente en los que he mencionado, yo diría que puede ser de excepción que Brasil no llegue por lo menos a disputar un tercer puesto, por ejemplo. Argentina no llega a disputar un tercer puesto por hablar de Sudamérica. Claro. El resto no, de los sudamericanos. Y de los europeos, que no llega a disputar a lo mínimo un tercer puesto, Francia, España, la misma Alemania, Países Bajos, por ahí podrían estar las excepciones desde mi punto de vista.
0: Así es. Interpretación a esta hora de Shakira junto a Burna Boy de este himno de esta Copa del Mundo, de Die Die, sobre el Estadio Ciudad de México, esperando ya a prácticamente una hora del duelo entre las selecciones de México y Sudáfrica, entonces, que se ve las caras en el partido inaugural
1: sería,
0: de esta Copa del Mundo, Hugo.
1: Sería importante que la gente que participa y que nos llama permanentemente...
0: Sí, ya están cayendo los primeros comentarios y los vamos
1: eligiera,
0: a sumar.
1: Eligiera también su candidato, ¿no?
0: Su candidato y su decepción.
1: Puede
0: su
1: ser.
0: Juicio, ¿qué país debiera decepcionar?
1: Sí, sí.
0: Así que vamos a estar leyendo, gracias por estar participando, ya están cayendo ahí también las primeras opiniones de nuestros auditores y vamos a ir sumando, vayan preparándose porque en días siguientes también vamos a ir viendo el termómetro, viendo quién va a ser el goleador, quién va a ser la figura, ¿no? Porque no necesariamente es uno o el otro, así que ya hay varias figuras jóvenes, hay varios talentos, afortunadamente hoy Lamine Yamal volvió a entrenar con normalidad porque hay muchos ojos puestos precisamente en él. Y había muchas interrogantes en su estado. Entrenó hoy en Tennessee, donde está la selección de España, junto al resto del grupo. Él tenía una lesión ahí en el bíceps femoral de su pierna izquierda en el tramo final de la liga. Y ya está entrenando con normalidad, lo que también genera alivio para España y para aquellos que ponen focos particularmente en ese talentoso jugador.
2: Vamos pasa a Uruguay, ¿eh?
0: También.
2: Pasa en Uruguay, porque tiene un hombre estelar. Lo mandaron a España a recuperarse y según el señor Bielsa estaría ya en condiciones de ser incorporado al trabajo.
0: Sí.
2: Hay otro ejemplo. Mira, se me acaba de ocurrir a propósito de tu pregunta, de decepciones. Porque puede ser decepción también que un equipo empate un partido y pierda los otros dos, que saque solo un punto. Por ejemplo, los uruguayos que son tan futboleros, que regularmente con el maestro Tavares fueron protagonistas de un campeonato, hasta disputar tercer lugar incluso con el maestro Tavares. Por ejemplo, que el señor Bielsa perdiera dos partidos y empatara el otro. Sería una decepción horrible. No es que aspire a ser el campeón del mundo, a lo mejor.
0: Sí.
2: Todos van a competir. Pero también podría darse por ese lado.
0: Exactamente. Bueno, y hablábamos de situaciones físicas, de merma eventualmente de algunos jugadores. Y hoy, que arranca la Copa del Mundo, llegó también un balde de agua fría a propósito de la lesión y el descarte que sufrió Abde Essaouli, jugador de Marruecos. Fuera de la lista por un esguince en el ligamento de la rodilla derecha en un partido que jugó el domingo Marruecos con Noruega. Una baja dura sin duda para una selección del cual también se espera mucho. Se suma la ausencia imprevista del defensa Aguert, de Amin Sbai y también de Sadane, que logran ingresar entonces a esta selección después de dos bajas que tiene a última hora la selección marroquí.
1: Por eso que estos partidos amistosos previos muy cerca del Mundial.
0: ¿No te gustan a ti?
1: No, yo veo que juegan todos con guante blanco, que juegan casi caminando, que no se esfuerzan, que no van al choque, porque claro, no se quieren lesionar. Aunque vos te podés desgarrar en un entrenamiento, hacer un pique y te desgarrás. Pero en este tipo de partido, por supuesto que nadie quiere quedarse afuera jugando un amistoso, ¿no? Que es un poco para distraerse y probar los que no están jugando. Yo creo que ahí sí se esmeran aquellos jugadores que son alternativa, que están peleando palmo a palmo la suplencia para hacer el primer recambio. Eso sí se esmeran un poco más, pero los que se consideran titulares prácticamente juegan con guante blanco levantando la piernita para no lesionarse.
0: Así es. Bien, vamos a hacer una pausa, una detención, ya nos metemos de lleno con más actualidad deportiva, foco puesto también, por cierto, en el ámbito local. Ya están y siguen cayendo varios decepciones y también quién debiera ser la selección campeona o la gran favorita en esta Copa del Mundo. Leemos vuestras opiniones enseguida. Sigue con ustedes, Deporte Manía.
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11: Catorce horas, 5 minutos.
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0: Bien, sigue Deporte Manía a través de Femenina 96.7. Muchas gracias a la gente que está conectada, participando y comentando con nosotros. Emanuel Chilenses dice saludos desde Concepción, conectado, like, listo. Betty Sound, buenas tardes. Saludos, panel, a través de Facebook. También ahí, Edgardo León, si el Cepo insultó como salió lo último, se debe ir. Vamos a mi Conce el domingo, se gana desde Los Ángeles. Clara Salazar, buenas tardes. ¿Alguna buena noticia, por favor, del CONCE? Betty Sound, saludos, Huguito.
1: Hola, ¿qué tal?
0: Aproveche de atrincar a Sergio, que siempre lo hace rabiar. Jaja, dice.
1: No, Sergio es un amigo.
0: No pasa naranja.
1: No pasa naranja.
0: No pasa naranja.
1: Déjate de joder, Sergio.
0: No pasa naranja, no, en absoluto. Hernán Leal, saludos a todos los guachipatinos y todos los fanáticos de los clubes de la región y saludos a los panelistas del programa. Antonio Pérez, buenas tardes, gran programa. Gracias por informarnos de todo el deporte regional. Gran abrazo de León para todos y el pueblo lila, de un león de corazón. Pablo Sáez, saludos, panel, vamos Conce. Patricio Contreras, no se olviden ir a la Pompeya, todo sirve, el domingo sí o sí se tiene que ganar. León, solo seguir apoyando al único León. Raúl Fuica, sigo insistiendo, terminada la primera rueda, debe irse, el falta de respeto de Díaz en los planteles siempre se ha cortado por el hilo más delgado. Y los técnicos, qué tiempo para traer uno definitivo y terminar la mejor manera posible. Hernán Leal, saludos a todos los guachipateños y los hinchas de equipos también. Gonzalo Leiva, desde Viña Lila, Quinta Región, saludos a mi conce querido. Buenas tardes, Ricardo Figueroa. Dice, no he podido escuchar en estos días actualizar novedades de mi conce. Es patético ver a Chile preocupados del Mundial cuando fuimos últimos en clasificatorias. Michael Bascur ya comenzó. Reinaldo Orellana, saludos al panel y manada Lila. Emanuel Chilense, vi en TNT el partido Concepción Coquimbo desde el 82. Y si repite esos minutos finales y finiquita los goles perdidos, el León Lila debería ganar los puntos. Con fútbol sí se puede. Hernán Leal Reynoso, un crack. Raúl Fuica, selección de Brasil 70, Félix, Carlos Alberto, Piazza, Brito, Marco Antonio, Clodoaldo, Gerson, Tostao, Yaricinho, Pelé, Roberto, Rivelinho. Por acá se suma
2: Michael
0: Bascur, un cuarto técnico en el año, y la falta de respeto de Sepúlveda con los últimos antecedentes de lo ocurrido en el camarín. ¿Qué está hablando? El hilo más delgado son los jugadores, dice Michael. Juan Fuica, saludos, Tempi Lumilla, esperando buenas noticias del plantel del León de Collao para el partido del domingo. Ojalá ganarlo para empezar con más confianza el segundo semestre. El álbum es el negocio de los monopolios, dice Oscar Silva. AOPS2, buenas tardes. Según la IA, 7 campeones habrían cambiado si hubiera existido el VAR desde el inicio de los mundiales. Incluidos 2 títulos de Argentina. Francisco Díaz, hola amigos. ¿Qué recuerdo de los álbumes del fútbol? Habían también del cuerpo humano, me recuerdo. Bien, cierto. Álbumes del torneo nacional chileno, Michael Bascur, es cierto, claro. Los 90, un lujo. Gonzalo Figueroa, lo peor del Mundial del 98, el gol de Austria al último minuto. De lo contrario, los octavos, el rival no era Brasil. ¿Cierto? Emanuel dice que el Mundial tiene favoritos. Francia, Portugal, Alemania y otros de segunda línea. Pero Japón, Corea, Marruecos pueden ser matas gigantes y entrar a rectas finales. Michael Bascur dice Inglaterra, Brasil, Argentina. Agrega que Países Bajos va a ser campeón. Justicia del fútbol para con esta selección. Francisco Díaz dice Países Bajos, Argentina y Alemania. Hernán Echeverría, voy por Países Bajos y la decepción argentina. Hernán Bustos, mi candidato a Inglaterra, goleador Harry Kane. Pablo Sáenz, me acordé cuando Chile ganó 7-0 a México. Qué partidazo, de hecho. Miguel Alfaro, Francia, Alemania, Inglaterra, la sorpresa, Marruecos, dice. ¿Eh? Saludos desde Maipo, en Buin. Saludos, Chihuayante, Miguel Alfaro. Juan Fuica, mi candidato a Brasil. Se habla poco de ellos, pero nunca hay que descartarlo. Mi decepción, Países Bajos. Ricardo Suazo, buenas tardes, un gusto escucharlos, saber de equipos de la zona, en especial del Inmortal. Ricardo Suazo agrega mi candidato a España, la sorpresa podría ser Marruecos. Emanuel dice que las lesiones vienen cuando vienen, hasta los entrenamientos puede venir la desgracia, penoso para jugadores. Susana Pérez Arteaga en YouTube, saludos Susana, buenas tardes panel, para mí sería decepción que no clasificara Argentina. Ojalá salgan campeones y el mejor, por supuesto, Messi, un abrazo. Perluit, decepción Noruega, Bélgica y Brasil, sorpresa Japón, Costa de Marfil y Senegal, los de siempre, España, Alemania y Argentina. Alexis Mella, buenas tardes, don Héctor, el panel, qué novedades de mi conce, de mi corazón, dice don Alexis. Saludo Alexis, gracias por escribir en Facebook. A Jorge Martínez también, en esa plataforma, me gusta Francia, pero lo encuentro pecho frío, dice, quizá España, Portugal o Inglaterra tengan algo que decir. Alemania y Brasil, siempre poderosos. Rodrigo Enríquez, sueño con Vera Ovalle y Carlitos Morales nuevamente en el León de Collao, dice. Francisco Díaz, una de las decepciones más grandes, que no logró ni clasificar Italia. Hablando tantos equipos buenos, llevan buenos jugadores, no pueden entrar, creo. 3 mundiales. Hernán Busto dice que está almorzando chunchules con papas doradas. ¿Qué tal?
1: Los
0: Juan Carlos Villegas.
1: Los chunchules. bien crocante, ¿no? Me imagino así bien, bien doradito.
2: ¿Te gustan los chunchules, viejo?
1: Pero crocante, los otros así medio medio crudelino. Ah. No, yo generalmente la parrilla lo cambio por pollo, no chunchules, no.
2: Ah, somos sí. Dos.
0: ¿Qué tal? Saludos desde Penco para ustedes, dice Juan Carlos Villegas. Rodrigo Bravo, déjate de joder. Carlos Valencia dice Francia, Brasil, Portugal, Alemania y que Argentina se va en octavos. José Martínez, saludos amigos, noticias del Vial y de los dirigentes. Buena pregunta, José Antonio. Gracias a la gente que está ahí participando y comentando con nosotros.
1: Pablo Escalona estuvo en la mañana conversando ¿ya? ahí en la Plaza de Armas. Un saludo para Pablo, que siempre no...
0: Está sufriendo, ¿no?
1: No se escucha. Sigue ahí hablando de su vialito. De su vialito. Bueno, está sufriendo como sufren todos, ¿no? Y quiere un vial un poquito, que juegue un poquito más al fútbol y que no tenga estos vaivenes y que los dirigentes se unan un poco, ¿no? Ahí estuvimos un rato hablando de lo humano y de lo divino frente a la iglesia.
0: ¿Será Hugo Griño Fini cuánto tiempo hablando que se unieran la corporación, la Sociedad Anónima Deportiva, y ahora que está la corporación a cargo, también tiene una crisis interna? Hay dirigentes que van para la derecha y otros que van para la izquierda. Así como, Hugo.
1: Bueno, es difícil, por supuesto, si no se unen. Por eso el lema, ¿no? El vial unido jamás será vencido, pero eso hay que llevarlo a la práctica.
0: ¿Y cómo ves sus posibilidades, Hugo, ante Walpen para sacar un resultado que primero les dé confianza? Bueno, en el papel, claro, son favoritos.
1: Sí,
0: pero...
1: que me perdone Walpen, yo soy de la comuna de Walpen. Pero si no le ganan a Walpen, Vial sería complicado.
0: Pero vienen de ganar, Hugo. Habrá servido ese último triunfo, ¿no?
1: Perdón.
0: Sobre Nacimiento. Y eso los volvió a meter de nuevo en la lucha, ¿no?
1: Sí, pero ¿cómo fue el partido? Yo lo vi y ganaban 3-0, parecía de taquito, y terminaron 3-2 con un hombre menos. El equipo que perdió y recién en el alargue, ¿no es cierto? Cuando ya expiraba como 6-7 minutos de alargue, ahí vino el cuarto gol, pero aparte sufrió la ausencia del arquero, el que entró muy nervioso, no sé la edad que tiene el chico, pero entró muy, muy nervioso y bueno, se fue el otro arquero. Entonces, bueno, lo importante era ganar y se ganó, pero deberán mejorar mucho, si es que quieren ser protagonistas. Ahora, si quieren estar en la mitad de la tabla, con lo que tienen le alcanzan.
0: Bueno, Héctor, y lo importante es que Garcés está disponible, digamos, considerando la salida de Samamey, que implicó que las alternativas de porteros se fueran reduciendo un poco más, pero ya Garcés entrenando, disponible para...
1: ¿Llegará otro Zapata arquero o se quedarán con el chico que ingresó el otro día?
0: Están con los dos arqueros trabajando.
1: Nada más, ya.
2: A ver, tiene que llegar otro arquero. Dos arqueros muy pocos regularmente en un plantel. Siempre es muy poco, porque es un puerto tan específico.
1: Depende del objetivo.
2: Selecciona uno y quedas colgando en la cornisa inmediatamente. Ahora, podrá irse uno, podrá irse otro, adoptar decisiones administrativas como lo hizo Arturo Fernández Vial, pero ahora hay que esperar los resultados, simplemente porque los resultados determinarán si la decisión fue buena, fue mala, respuesta del resto de los futbolistas al llamado y al golpeteo de mesa que hicieron los directivos y el cuerpo técnico. Entonces va unido todo. Justo le toca un rival, comparto con Hugo, lo lamenta uno por Walpen, que tenga que decir algunas cosas, pero como siempre fue goleado de entrada en el campeonato, y que está colista, y que Fernández Vial tendría como el rival justo para levantar cabeza de nuevo y sumar una victoria consecutiva después de Nacimiento. Entonces, vamos a ver si Walpen quiere ser el regalito de los novios, ¿verdad? Si no, Fernández Vial es el que tiene la gran responsabilidad ahora, porque tiene un rival justamente en condiciones de superar. Pero hay que jugar el partido. Esto es como cuando se tienen partidos pendientes y uno dice, hay cuenta de ahorro, pero hay que ganar. Y Arturo Fernández Vial tiene ahora que demostrar si todo lo que decidió en los últimos 5, 7 o 10 días fue aceptable, bueno, o simplemente fue un arrebato y punto. Vamos a ver.
1: Bueno, siempre despedir o cesar a futbolistas no puede ser algo bueno, ¿no? Especialmente si esos futbolistas a lo mejor eran un aporte, si se van por razones disciplinarias, por otro tipo de razones, pero nunca cuando uno desafecta a jugadores que alguno de ellos eran titulares puede ser bueno para la institución. Queda diezmada, ¿no? Porque tienen dos jugadores menos para echar mano al técnico, así que desde ese punto de vista... No creo que sea muy favorable, independientemente de las cualidades.
2: Y creo, viejo, un buen portero, ¿eh? creo que Samamé era un buen portero.
1: Por lo menos yo sí. Lo vi en un partido que prácticamente lo salvó él de local, ¿no?
0: Le faltaba
1: no
0: sé. Un poquito más de seguridad, eso sí. Era muy bueno para dar rebotes y eso, digamos, desde lo técnico, ¿no? Porque ya sabemos que la decisión de salida de Samamé no tiene que ver con lo que él rendía dentro de la cancha.
2: No, exactamente. Sí, sí, sí.
1: Pero por eso que es una gran ausencia, tendrán que traer a otro, más o menos, que como dice el viejo, se lesiona uno y no pueden quedarse con el chico que jugó, que ingresó el otro día por la ausencia del arquero Garcés titular. Entonces tendrán que traerlo. Ahora, ¿de dónde lo sacan? Yo no estoy físicamente dotado como para ponerme a tono, pero a lo mejor el viejo, que también es arquero, o Sergio. No,
2: oye, pero mira.
1: Acá tenemos tres arqueros.
2: Para.
1: No hacemos ni uno.
2: Pero hay un hecho. Viejito, pongamos ejemplo mundialero. Ejemplo mundialero a propósito de esta historia. Antes regularmente se llevaban dos porteros a un campeonato del mundo y existían como dos porteros. Chile, 62, tenía Scutti y Godoy. Se fue al Mundial de Inglaterra con Juan Olivares y uno más. Se lesiona Juan Olivares y un delantero tuvo que ser el guardián por si acaso, ¿te das cuenta?
1: Ahora pues llevan tres.
2: Ahí se demuestra. Ahora son tres, siempre sí, tres. Sí. Es más, llevan a uno
1: por si
2: que lo dejan mosca. medio de reserva, de reserva por ahí en algún lado, por si se les lesiona en la previa y logran modificar la lista de buena fe para incluirlo después. ¿Se acuerdan de Texas? ¿Dónde estaba Texas en el Campeonato del Mundo? Ahí a la Guaite, por si se lesionaba uno de los tres titulares y venía a Texas de nuevo. Por eso tiene que contratar Fernández Vial un portero, porque tienen que ser tres.
0: Sí, claro que sí. Bueno, pero eventualmente estas cuestiones repercuten, ¿no? Cuando se toman decisiones así drásticas, particularmente dentro del grupo. Y ahí muchas veces uno plantea que cuando hay una dirigencia que se atreve, porque acá derechamente está una cuestión que yo creo que definitivamente, y lo hablaba con un hincha aurinegro hace unos días, le debe pegar fuerte al técnico Zapata, porque el técnico Zapata, que tuvo la posibilidad de armar este plantel, definiendo, llamando, gestionando, es muy empoderado Zapata en el armado de este equipo que está compitiendo en la tercera B este año, y él depositó mucha confianza, que en el papel cuando trajo a estos dos elementos, tanto Chicago, Hugo Grignafini, que nosotros lo vimos en Lota Trucker también,
1: mucho,
0: de ser
1: jugó mucho,
0: rindió
1: sí,
0: mucho,
1: claro,
0: de categoría superior, lo mismo pasa con Samamé, en fin, no le responden, él seguramente también siente, lamentablemente tiene que sumar alternativas, va a tener un jugador muy experimentado, por fin se va a poder ver a Claudio Espinosa, un jugador que viene también de categorías superiores, donde uno deposita también confianza en que eventualmente va a rendir y se va a acoplar rápido, ya que está entrenando con el equipo hace mucho y reglamentariamente no podía actuar, liberando este cupo de Salas, ahora sí está a disposición Espinosa para que pueda jugar, me parece que ahí hay una buena noticia. Pero igual debe repercutir en el camarín.
1: Seguro.
0: Salida de dos compañeros, Hugo.
1: Ahora, yo no sé si son reiterativos, si le dieron más de una oportunidad, o a la primera de cambio dijeron, tómatela, porque el caso de Chicago, claro, jugó harto en Lota, y de buen rendimiento. A lo mejor ahora hasta le serviría. Ahora, a lo mejor si le dieron más de una oportunidad, si le habían sacado tarjeta amarilla y fueron reiterativos... Ahí cambia, ¿no? Porque en esta divisional, donde no son profesionales, donde reciben solamente una ayuda, y a veces ayuda llega y hasta tarde, entonces claro, ellos se dedican a otra cosa, algunos estudian, otros laburan, entonces el control privado de estos chicos, viste, es medio complicado, entonces
0: sí.
1: Pero bueno, me imagino que le habrán dado más de una oportunidad, ¿no? Si se cayeron más de una vez, y al final dijeron, bueno, hasta acá llegamos, viejo, porque ya no te podemos aguantar más. Pero no sé la situación de ellos, no me interesa tampoco, es privado, pero reitero, queda mermado el plantel y tendrán que salir a buscar algo para reemplazarlo.
0: Bueno, la fecha del torneo de la tercera B en el Grupo Sur va a comenzar este día viernes. Van a jugar a las 7 de la tarde el Inter de Conce en Florida con Nacimiento.
1: Ahí se va a recuperar el turco, ¿ya? Vamos,
0: así
1: turco.
0: Así es. Este viernes a las 7:30 tenemos el partido de Iberia como local ante el República Independiente de Hualqui. El sábado van a estar jugando a las 3:30 Laja Histórico, la cancha de Facel ante Deportes Valdivia. A las 4 en Conchalí, el local ante Buenos Aires de Parral. En el Chenquihue a las 5, Vicente Pérez Rosales ante Municipal Paillaco. A las 6 de la tarde, el partido de Fernández Vial en Collao con Deportes Hualpén en el Esterroa. Y el domingo a las 3, Gasparín ante el Deportivo Pumanque en esta fecha de la Tercera División B, Grupo Sur. Bien, vamos a hacer

0: ambos equipos en pantalla para aquellos que hasta ahora nos siguen a través de plataformas. México con un 4-1-2-3, Rangel, Gallardo, Vázquez, Montes y Reyes, Lira, Gutiérrez, Fidalgo, Quiñones, Jiménez y Alvarado. Al frente de Sudáfrica, muy poblado el sector defensivo, un 5-3-2, con Williams, con Mudau, Sibisi, Ocon, Bosaki y Modiba. Zona de volantes, Mokoena, Sitole y Adams, y arriba Reiners y Foster. La alineación de Sudáfrica y también la de México para este partido que arranca luego, Sergio, a las 3 de la tarde, Héctor Alarcón Manzano.
1: Mira, esos datos quedan para la historia. En algún momento, en un campeonato del mundo, Rafa Márquez, que hoy día es el entrenador ayudante en la selección mexicana, gran jugador, recordemos, en el Barcelona, y hoy día tiene la responsabilidad de ser integrante del cuerpo técnico, integrante de ese.
0: Sí, de una selección anfitriona.
1: Estuvo en esta instancia, así claro. Que el Rafa Márquez sigue siendo historia. Aparte que el Memo Ochoa también está en la selección.
0: Exactamente. Bien, vamos a hacer una pausa. Tenemos noticias del Tribunal de Disciplina, muchachos.
2: Tres puntos, ¿no? La primera sala para Linares. Ojalá que lo ratifique en la segunda, ¿no?
0: Usted está con tenedor y cuchillo esperando.
2: No, que el lógico, resto de los equipos pierdan puntos. Lógico, déjate, los que están joder, arriba. Pero ¿por qué no? Si cometieron alguna falta, tendrán que cumplirla. En todo caso, tres puntitos menos estarían ahí al cateo de la laucha. Por eso que es importante el triunfo de Lota frente a Linares, porque quedaría ahí muy cerquita.
0: Y vamos a hablar también del tribunal, porque hay varios que están atentos a lo de la Universidad de Concepción. Volvemos con ustedes en instantes.
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7: 14 horas, 26 minutos.
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0: 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Gracias a quienes están conectados, participando con nosotros a esta hora. Recordamos participar, votar con nosotros, nuestro canal de YouTube. Ahí está, 58% que está apostando por México. que junto a Sudáfrica

0: realizan ahí el trabajo de activación sobre el terreno de juego del Estadio Ciudad de México, ¿no? Muchos apostando por la selección mexicana. Y opiniones que se suman también de nuestros auditores. Gracias por estar ahí participando, comentando con nosotros. Andrés Ramírez dice, saludos panel y todos los lilas. Decepción del Mundial, Valencia, dice AOPS2. No, pues si Valencia no está en el Mundial, pues no, por favor. Lila Surmaker, lo de Sepúlveda es de no entender su reacción desmedida en un partido totalmente intrascendente. ¿Su cabeza dónde está? Luis Carrasco, mi candidato es Francia, la decepción España. Nitrato Films a través de YouTube, viendo la inauguración del Mundial. Dan ganas de dar una PLR a todos, empezando por los dirigentes. Milad Gareca y la mayoría de los jugadores. Déjame llorar, dice. Bueno, pero debe estar en el palco Milad ahí contento, disfrutando del cóctel. Qué va a estar preocupado. Alfredo Araneda, ¿será verdad el conce Leandro Fernández? Juan Cárdenas envía ahí emoticones leones. Emanuel Chilense, a Don Hugo lo mandan a cada rato a la nutricionista con su dieta light de chunchules, ¿no? Usted ya no come chunchules, Hugo, ¿no?
1: No, sí, yo dije que los cambio, los chunchules los cambio por pollo.
0: Por pollito.
1: Pollito a la plancha, claro, no. No, el chunchule es rico cuando es crocante, cuando está bien sequito, a la parrilla. Ahí puede ser que es crocante, es rico, pero si no, ese chunchule medio así, fofo, no, nica. ¿Sí? No.
0: Aparte tiene mucho
1: colesterol también, entonces para qué, ¿no? Me estoy cuidando, afortunadamente ando bien con el colesterol, estoy bien bajo. Ando mal en otras cosas, pero el colesterol bien.
0: Bien, algo, al menos. Pues Ricardo Faúndez, eliminen a Estados Unidos por racismo, dice ya Naval. Francisco Díaz, ¿por qué el Conce cambió su lema? Fuerza agarre corazón, por eso que nos une. Exige una explicación. Mientras más lemas tenga, mejor, pues sí. Con eso todo sirve. Carlos Morales, saludos para ustedes, para Don Mario, vamos Leones, fuerza, garra y corazón. Paula Bustos, me gustaría que Penco tuviera un equipo en tercera también, ¿eh? Miguel Alfaro, se comenta que Sepúlveda al salir del campo de juego insultó a Díaz y más aún le ofreció combo en el camarín. Sí, así lo siento mucho, Sepúlveda se tiene que ir. Ricardo Faúndez, no pasa naranja con Argentina. Un robloxiano más, dice acá en YouTube. Hola a los tres panelistas, Jaime con Sergio L26, dice. El domingo jugando como contra Coquimbo debiéramos ganar. Debo reconocer que con el nuevo técnico el Conce juega más cohesionado. Michael Bajur, no sé si irse, pero un castigo ejemplar, se dice Cobreloa a busca de él, de Sepúlveda. Le mandamos a Aguilar, está corta la categoría, dice Mauri Saavedra. ¿A qué equipo lo mandan?
1: A Cobreloa.
0: ¿A dónde, a Cobreloa?
1: Como nombraste a Cobreloa.
0: Ah, puede ser, ¿eh? Sí, sí. Gracias, Mauri, por escribir. Hernán Busto, Sudáfrica gana. Víctor Montero, creo que un comentario personal, olvidemos el tema de Sepúlveda y Díaz, la pega de nosotros como hinchas, seguir apoyando, dejar de tirar mugre o siguiendo con los cagüines, lo interno que lo arreglen los dirigentes, nosotros apoyar el domingo. Es consulta, es verdad que se va el técnico, dice Luis Corazón de León, Miguel Alfaro, por la hermandad que nos une de años, voy por México. ¿Cómo está el tema de la alineación de Díaz? ¿Cómo lo hace? Dice Paula Bustos. Hola, don Hugo Lota. ¿Se va a tercera división? Pregunta
1: no,
0: Roberto.
1: No se va a ir.
0: Ok, Emanuel Chilense, votación lista, empate, apuesta, gracias, Emanuel. Los estoy escuchando en Colombia, en Barranquilla, Luis Heriberto González. Sí, Colombia.
1: Barranquilla,
0: sí,
1: bien.
0: Pollito el velador, no.
1: El Junior Pollito, de Barranquilla.
0: No, cierto, el velador no. Patrick Enríquez, Sepúlveda, gracias, pero ya no está para primera. Adiós, Sepúlveda. Que lo manden al vial, dice Mauricio Saavedra. Era broma, dice Trato Films, hay buenos partidos, vamos a apoyar al que juegue mejor. Francia, Holanda, Inglaterra, España, Brasil, Colombia, Ecuador, menos Argentina, como es. Vamos León a ganar a Limache, dice. Bien, opiniones de
1: auditores. Mejor que Argentina no lo tenga como candidato. Le tienen bronca a Argentina, no importa, pero mejor que no estemos como candidato, para dar la sorpresita.
0: Pongamos en Argentina, convocado de urgencia, última hora, Marco Senesi, del Tottenham, reemplaza a Leonardo Valerdi.
1: Sí.
0: Confirmado. Esta incorporación en la selección azteca. ¿Don Héctor?
1: Viejo.
0: Ya vuelvo contigo, Héctor. Vamos a mejorar ahí su micrófono para poder recibirlo de mejor manera a propósito de algunas de las opiniones que surgían de los auditores. Y esa, no sé si alarma, pero de todas formas ya lo de Valerdi se sabía, Hugo Briñafín, que era...
1: Sí, tuvo mala suerte. Lo que pasa es que estaba indeciso si... iba a ser un volante, un mediocampista, pero inclusive se dudaba si iba a citar a otro central, pero en definitiva citó otro central en reemplazo. Es una lástima quedarte ahí en la puerta del Mundial. Pero bueno, no solamente a él le sucedió, le sucedieron a otros jugadores también. Así que lamentable, pero bueno, el fútbol tiene estas cosas. Le había pasado a un volante, al volante que era del Betis también, que se quedó en el Mundial anterior, el número 10, que ahora está en la selección, también le había pasado en el último Mundial, y ahora tuvo su revancha. Así que bueno, es joven este muchacho que se lesionó y seguramente tendrá más de una oportunidad en el futuro.
0: Héctor, ¿qué ibas a decir?
2: Mira, espero que ande por el éter dando vueltas.
1: Te escuchamos bien.
2: Quiero señalar algo respecto de Leonardo Valencia. Yo creo que es el momento. Lo dije un día, como que bastaba un poco de críticas pensando en el entorno, en la familia, etcétera. Yo creo que el tipo ha jugado mal. Estamos todos de acuerdo en eso. Los entrenadores de turno, los dirigentes del Conce, los compañeros, la hinchada. Estamos todos de acuerdo en eso, que no ha rendido de acuerdo a lo que era en Audax Italiano. Pero yo creo que si la gente que sigue Deportes Concepción, los que nos escriben, yo creo que pudieran hacer algo también para ayudarlo, en el sentido de que él trate de encontrarse desde el punto de vista primero psicológico, porque para mí es un tema psicológico el de Valencia. Fíjense que si el otro día, frente a Deportes La Serena, ¿se acuerdan esa jugada que él la agarra por de interno, pie derecho, y la pelota se le va al travesaño porque quiso colocarla? Le pegaba seco abajo y a lo mejor hacía el gol. A lo mejor. Si hubiera convertido ese gol, le cambiaba un poco también la actitud. Yo creo que Valencia necesita un gol, ya dos, colócale, pero un gol para que la actitud sea distinta. Eso de andar corriendo y como arrancándose de la jugada, pues tiene temor, tiene miedo a jugar mal. Entonces yo creo que también habría que darle un poquitito la mano para dejarlo, a ver qué puede pasar. Ya jugó mal la primera rueda, jugó pésimo la primera rueda, no rindió lo que se esperaba de él, pero él se va a quedar en Deportes Concepción. Por lo tanto, yo creo que habría que darle esa opción, uno mismo, tratar de buscarle la vuelta. Pero él es el primer.
0: Sí, claro.
1: El primer creo, interesado.
0: Sí, y autocrítica, por cierto.
2: Creo que tiene mucho que no nos entiende.
1: Sí. Sí, o sea, creo que estamos de acuerdo que hay jugadores que pueden tener bajones. No va a ser el único caso de Valencia. Hay muchos, a lo mejor, ejemplos de jugadores que rinden en un equipo, se trasladan a otro y no rinden eso. No se sienten cómodos y en Auda era la gran figura, ya dijimos los argumentos por el cual destacaba. Y acá desgraciadamente no cayó bien, no anduvo bien. Y su manera de jugar, como es medio displicente, no es de él de tirarse al suelo, ni de correr, ni la lucha, ni de quitar. Su manera de jugar es tener la pelota, tocarla bien, hacer jugar a los demás, habilitar, todo eso. Entonces, si no funciona en eso, más erró un penal encima, erró un gol importante que estaba diciendo Héctor, también en un partido que se definía a favor de Concepción en aquella oportunidad. Pero tiene que estar convencido él. Yo creo que el jugador tiene que tener, me imagino que con la edad que tiene que haber pasado varias, ¿no es cierto? Debe tener el cuero bien duro, el lomo bien duro, como para afrontar la crítica de la gente, de los medios, y para decir, caramba, yo, entre comillas, ¿no?, le voy a tapar la boca y voy a revertir esto. Él, el más interesado es él, porque yo sigo insistiendo, los jugadores se valorizan o se desvalorizan por su actuación, y si este tiene un año malo, bueno, no sé, podrá a lo mejor volver al Auda, pero si quiere seguir progresando en el fútbol, tiene que ir por la revancha en esta segunda rueda, y a Concepción le vendría muy bien, por supuesto, también.
0: Bueno, esa es una cuestión. Pablo Arroyo por acá dice, a Valencia lo tienen que ocupar en la posición que él viene ocupando hace años, no es 10, debe estar parado en tres cuartos de cancha. Pablo Sáez, que se queda Valencia, le tengo fe todavía. Hubo un momento en el que el bullying a Valencia era fuerte, era duro, en general de los hinchas, ¿no? Y se hacía eco a propósito de la lectura, a lo mejor, de los mismos comentarios que uno realiza en este programa, el hecho de que él hoy ya no esté siendo titular y que en los últimos partidos sea Enríquez el punta de lanza de la zona de generación de juego, incluso del rombo que le dimos en el último partido con Fernando Díaz. Es una señal también importante de que tanto Walter Lema y ahora Fernando Díaz apostaron precisamente por otra opción, por otra alternativa ahí. Pero ahora, evaluaciones del propio entrenador durante esta semana, a ver si es que ve algunos cambios sustanciales en el Valencia durante lunes a viernes, como para que sea parte eventualmente, o te digo hasta el miércoles o jueves, porque ahí es donde el técnico ya comienza a tomar decisiones en torno al parado ofensivo y sesión de volantes que va a tener pensando en el partido del día domingo. Ahí hay una señal importante de cuándo vamos a poder ver nuevamente, quizás de titular, si es que el técnico Díaz lo valora así durante la semana al ex hombre del Audax italiano, Héctor.
2: Yo creo que el primero que sabe que tiene la segunda oportunidad, porque empieza la segunda parte del campeonato, es el mismo futbolista. Por lo tanto, entre lo que él pone, lo que le han ayudado desde afuera, psicólogo, compañeros, dirigentes, etcétera, para fortalecerlo un poco más, ahora yo derechamente le diría a Valencia cuando juegue que juegue tranquilo, que no va a haber crítica ni de hinchada ni de uno mismo, por si acaso, para recuperar al ser humano y después al futbolista. Ya en dos o tres partidos veamos qué hay de verdad en todo esto, porque además estuvo lesionado, en fin, cómo ha ido avanzando. Y de ahí para adelante decirle ya perfecto, no rindió, no dio, no hubo caso, etc. Pero por ahora, junto con el inicio de la segunda rueda, esperar a ver si uno ve un poco de evolución el momento que juegue, 10 minutos, 30 minutos, un partido completo, etc. Habrá que esperar, porque no se le puede olvidar jugar al fútbol, no se le olvida.
0: Mira, tras la pausa vamos a hablar también, Hugo Griñafín, te voy a plantear este punto en torno a lo que va a suceder finalmente con Nelson Sepúlveda en Deportes Concepción. Volvemos enseguida con ustedes, sigue Deporte Manía.
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11: 14 horas, 41 minutos.
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0: 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Muchas gracias a quienes están participando, comentando con nosotros a través del 96.7 en femeninafm.cl, en Facebook, también a través de nuestro canal de YouTube. A propósito, recuerde participar ahí con nosotros, encuesta interactiva a esta hora con nuestros auditores. ¿Quién triunfará en el partido inaugural de la Copa del Mundo? 59% dice que México ganará hoy. Sudáfrica un 25% y 16% está diciendo que habrá empate en el partido inaugural de la Copa del Mundo de 2026. ¿Más opiniones? Sí, a propósito de lo que hablábamos recién, hace instantes. Por acá dice Daniel Berto, ahora que se... Ah, no, ya lo leímos él. Eduardo Melo, linda tarde, Tim. Violeta es mi corazón, dice Dale Conce. El Napus, todos, después de qué tantas alegrías nos dio a todos los leones, ahora lo piden a Cepu. Daniel Berto, Valencia lo que necesita es que le hagan sentir apoyado y seguro, pero también unos buenos receptores en ataque. Mario Quiroz dice que a Valencia no lo levantan. Betizón dice, yo no creo que rinda Valencia una rueda entera y nada. Juan Fuica sigue diciendo que Valencia es un gran jugador, no se le puede haber olvidado jugar al fútbol. Dejate de joder, Leo, vamos con todo esta segunda rueda. Luis Carrasco, no arriesgar a Valencia en este partido y esperar la segunda rueda para que se recupere al 100. Guillermo Jara, me parece sensato el apoyo que debemos dar a Valencia. Comenzar a pifiarlo cuando entra a la cancha no suma nada. Hay que apoyarlo y que recupere la confianza. A la hora que la recupera, nos vamos como flecha en busca de la medianía de la tabla. Saludos desde Valdivia. Francisco Valle Lafquén, Valencia, no, obviamente todos sabemos que juega, es un buen jugador, tiene gol, llegada, buen pase, pateador de penales, excelente, pero algo extraño le pasa, no se siente cómodo, siento que el tipo de jugador que se aburra, no le resultan las cosas, y si no siente el apoyo de la hinchada incondicional, se amurra y no rinde, dice. Reinaldo Orellana ya no fue, fueron muchos partidos, se tiene que ir a un club que se sienta bien. Cristian Fernández en YouTube, hasta el final con Valencia, Béjar, Enríquez, Larribey y Dutra. Segunda rueda será otra historia. Juan José Vázquez y Guillar no rinde ni en derecha y tampoco como izquierdo, su puesto es de 9. No tiene ninguna posibilidad de jugar, cosa de ver todos los goles que hizo el año pasado en la posición del 9. Ricardo Figueroa, lo que dijo Héctor, debemos hacer todos los ligas de corazón, somos miles. En vez de pifia a Valencia, recibir aplausos cuando ingrese o salga. Vamos, el Conce, eso que nos une. Mauricio González, después de 15 partidos del señor Valencia, ¿aún espera que hay que esperarlo al jugador? Muchas veces en sus comentarios ha dicho usted que 4 o 5 partidos ya es suficiente. Carlos Castillo, soy del Conce, pero le deseo pronta recuperación al jugador del Huachi. Opiniones que se están sumando de auditores. Gracias. Gracias por eso. Héctor.
2: Sí, 4 partidos es suficiente cuando hablamos de entrenadores para ver el armado de un equipo, que es lo que hemos planteado y lo he planteado regularmente. Y acabo de decir que Valencia tuvo una pésima primera rueda, queda un partido todavía, una pésima primera rueda, no ha funcionado, se trae como buen jugador y alguien debiera pensar, entonces se va. Pero no es posible, y lo que sí es probable a lo mejor hacer el intento de recuperarlo. Yo dije, bueno, si juega este partido, aun cuando es todavía de primera rueda, y 2 más, y ver qué pasa realmente con él. Si él sigue exactamente igual, quiere decir que ya pasó, como dice un amigo mío, naranja. Habrá que esperarlo. Primero, darle una oportunidad como ser humano y después esperar si el futbolista acepta o si el futbolista aprovecha la idea que tengo. Lo esperen a él como persona y después como deportista a ver si recupera su nivel. Es nada más que eso. No es que al tipo hay que esperarlo toda la segunda rueda. No, no, no. Yo digo, este partido incluso, yo no sé si estará para el partido, esa es otra historia, pero para cuando esté en la cancha, 3 partidos. Si está media hora, los 90 minutos, 15 minutos, para mí 3 partidos, el tiempo que entregue y que se demuestre allí realmente que se ha recuperado, porque ¿quién mejor que él sabe lo que le pasa? A mí no me vengan con historia que él no tiene idea lo que le pasa, no, él sabe, puede tener problemas con el entorno, puede tener problemas de algún tipo familiar, etcétera, lo que sea, pero él, más que nadie, sabe lo que le ocurre, y eso es lo que tendrá que despejar de aquí de la cabecita, porque el fútbol no se olvida.
0: Sí. Bueno, Hugo Grignafini, a propósito de Deportes Concepción, que durante el último fin de semana estuvo marcado por esa polémica entre Nelson Sepúlveda y Fernando Díaz. Ayer en el programa contábamos que la decisión se iba a tomar postpartido ante Limache, o sea, ya de cara a la segunda rueda, para que el foco estuviera puesto en lo de el conjunto tomatero que se juega hoy. Pero hay una decisión ya tomada en torno a que Nelson Sepúlveda no sea parte del plantel durante el segundo semestre. Razón quebrada, por cierto. Después de, independiente de la disculpa, que puede aminorar eventualmente, pero ya la decisión está tomada. Y está tan tomada de que es el mismo club el que hoy ha levantado digo hoy, en los últimos días, levantado el teléfono y han estado consultando en torno a posibilidades de clubes que lo reciban de cara al segundo semestre.
1: Cobreloa uno, ¿no?
0: Es que lo de Cobreloa se había planteado como un interés del equipo Loíno, que el equipo Loíno pudo haber tenido interés en llevarse a Sepúlveda.
2: Yeah. Cobreloa quiere otro.
0: Sí, pero lo que...
2: Quiere Aguilar, Cobreloa quiere Aguilar.
0: Es que en el caso de Aguilar, su cupo es un tema de cupo extranjero. Cobreloa no están disponibles a utilizar un cupo de extranjero considerando que no está asegurada la presencia de algún delantero, por ejemplo Gotti, que pudiera salir Gotti y eso les pudiera liberar eventualmente algún cupo o algún otro extranjero. Depende mucho de eso. Cobreloa hoy está con los cupos extranjeros
1: ocupados.
0: Entonces, claro. Entonces, la intención de Deportes Concepción es esta. Han estado ya contactando algunos clubes para ver la posibilidad de recepcionar a Nelson Sepúlveda el segundo semestre. Pero lo que hemos sabido es que al menos ya han recibido este tema de que no estamos disponibles por este hecho que ocurrió el último fin de semana.
1: No cabe duda de que muchos clubes con este antecedente sí. Le van a bajar la persiana, no cabe duda. No solamente la institución, los técnicos a lo mejor de esas instituciones, y a lo mejor el técnico podría incorporarlo y habla con los dirigentes y los dirigentes dicen, pero bueno, Juan Pérez, mire, me refiero a Juan Pérez, el técnico, con este antecedente no vale la pena traerlo para acá. Bueno, que vos sabés cómo son los técnicos, conmigo se va a portar bien, conmigo no va a reclamar, es un caso que siempre ocurre y muchas veces resulta y muchas veces no. Entonces, claro, este tipo de acción le van a cerrar algunas puertas. Pero también otros que a lo mejor no le dan tanta importancia a este hecho, que pueden pensar que es un hecho muy puntual, ¿no es cierto?, que se le arrancó la cadena en ese partido nada más, pero que no tiene antecedentes de conflicto anterior y qué sé yo, que venga para acá nomás, hablamos con él, le rayamos la cancha, le hacemos un contrato bien específico, que la primera cagada que se mande se va cagando. Entonces, si ocurre eso, debería encontrar club. Yo creo que Sepúlveda es un buen jugador. Es un jugador que es muy querido también por la institución, por aquel gol frente a Cobreloa, ¿no? Quedó en la historia Sepúlveda. Ahora, se mandó esta macana y, claro, le va a pesar. Ahora, yo creo que tiene que encontrar el club, no cabe duda, no creo que todos los clubes se fijen en esto para decirle no y le cierren las persianas. Porque si fueran eso, hay un montón de jugadores indisciplinados y que han cometido faltas mucho más graves que agarrarse con el técnico en algo muy puntual y, sin embargo, siguen encontrando clubes. Con antecedente y todo, o sea, los clubes lo llevan sabiendo que el tipo es bueno para la farra, o bueno para chupar, o qué sé yo, y lo llevan igual, apuestan igual. Porque no, siempre está el técnico y dice, conmigo no va a hacer eso, conmigo yo lo voy a agarrar, voy a hablar con él. Y después al final, el que nace chicharra muere cantando, ¿no? Se dice, pero yo creo que lo de Sepúlveda es algo aislado, se le arrancó la cadena al tipo, se enojó al cohete, porque podría haberlo hablado de otra manera, aparte un partido trascendente. Que no le ponía ni le sacaba, entonces bueno, andá a saber por qué reaccionó de esa manera. Y claro, un tipo con ese antecedente se podría haber limado con las disculpas, y con una conversación franca y sincera con el técnico, pero bueno, acá parece que no ocurrió eso y desgraciadamente se tiene que ir, siendo un buen jugador, y Concepción sí. Lo necesita.
0: Bueno, ayer nuestro buen amigo Kili González en el diario La Tercera publicaba una cuestión que todavía nosotros no manejábamos, y que era lo que sucede precisamente, cuáles son los insultos ahí después que él finalmente es reemplazado en el sector de la banca. Y de acuerdo a esta declaración, que reitero, esta publicación, digamos, de Cristian en el diario La Tercera, es que la frase es: si me sacáis a mí, Conch, tenéis que sacarlos a todos, y en el camarín te voy a pegar, Conch. O sea, estamos hablando de insultos durísimos y con amenaza de por medio.
1: ¿Ahora qué?
0: De pasar de la violencia verbal a la física en el camarín. Entonces,
1: qué raro que la televisión no salió todo eso, ¿no? Es raro.
0: Sí, es que el micrófono está hacia el sector central, hasta el centro de la cancha, y esa declaración se da hasta el otro extremo, cuando Nelson Sepúlveda está en el otro extremo del banco Urín. En fin.
2: Eso lo dijo en el camarín, ojo, en el camarín. En el camarín, lo que pone Cristian es algo del camarín, ojo, del camarín. Entonces, el técnico, don Fernando Díaz, le solicitó a sus futbolistas no hacer declaraciones ni traspasar nada de lo interno. Entonces ahora tendrían que averiguar
1: quién
2: traspasó el límite e informó de lo que había pasado en el vestuario.
1: ¿Quién alcahueteó?
2: O sea, suma y
0: es que,
2: sigue.
0: Es que esa cuestión violenta de que aparece ahí es en el camarín te voy, eso fue en la pista de Recortán. Y eso lo escuchan personas que estaban en la pista de Recortán, y que son los que finalmente
1: le pasan el dato.
0: Le pasan el dato de cuál fue la frase que utilizó Nelson en contra.
2: Sí, pero de alguien lo traspasó. Pero ¿quién lo escuchó? Lo escucharon solo los futbolistas. Pero solo los futbolistas. Nadie más. Los que estaban en la banca. No lo escuchó ni siquiera el periodista de TNT que estaba al borde de la cancha, ni la gente de la transmisión. Lo escucharon los compañeros que estaban en la banca. Ellos, alguien de ahí, traspasó todo lo que se dijo porque no se sabía. Ojo, no se sabía y nadie sabía lo que había dicho el futbolista ni lo que había dicho el señor Díaz en ese minuto. ¿Ve?
1: Alguien que leyó los labios.
0: Pero,
2: alguien leyó los labios.
0: Eso en el fondo, muchachos, sí, lo que termina de sepultar eventuales aspiraciones de que esta cuestión se iba a limar. Si hay una amenaza de pasar de lo verbal a lo físico.
1: Sí, pero en el momento de calentura vos podés decir muchas cosas. Y...
0: ¿En serio?
1: Oye, yo te puedo requeteputear en una discusión y no, Héctor, no me digas que no. O sea, vos nunca te calentaste y le dijiste te voy a romper la cabeza y después decís, ya sabés que no pasó nada.
0: No me imagino a Héctor en esas, ¿no? A Héctor no lo imagino así.
1: No, sí, Héctor debe, tiene su genio también, ¿qué te crees que? Tiene sangre azul, pero igual, yo creo que en más de oportunidad uno se agarró a Coscacho en el colegio.
2: Mira, no es primera vez que hay casos extremos, porque alguien dice, no, esto es lo extremo. Ha habido casos extremos, viejo querido, y los contratan igual. El caso más extremo puede ser el del Condor Roja y lo contrató igual el Sao Paulo. Igual. No como futbolista, pero como preparador de arquero. En otra faceta. O sea, el tema, si aquí uno, que lo castiguen, perfecto, la embarró, como dice el viejo, se le soltó la cadena, todo lo que quieras. Esto no es motivo de discusión ni de opinión incluso. Hubo una falta de respeto, una falta de, es indisciplina pura. Pero de allí a crucificarlo, me parece un extremo. Porque ahí, crucificado, se le termina la carrera.
1: No.
0: Pero aquí nadie ahí crucificado está, se pone de lo que ocurre es que el club toma una decisión con respecto a una falta de respeto grave. Eso, nadie lo crucifica, me parece, ¿no?
1: No, porque sí.
0: O sea, lo que uno le desea es que ojalá encuentre.
1: Le va a tener que encontrar el club también.
0: Sí, pues además.
2: Claro. Pero mira, nadie está de acuerdo en que él lo hizo bien. Lo hizo mal. Yo creo que eso no debemos tocarlo más. Lo hizo mal. Pero de ahí a que no ayuden a que encuentre club, o que sé yo, que los clubes con que han conversado lo dicen, no, que mira. O sea, estoy generalizando en todos los clubes. Están encontrando que no, que hay que crucificar a Sepúlveda porque mira, este gallo no lo queremos. Me parece un extremo, realmente me parece un extremo, absoluto. Porque hubo indisciplina, hubo falta de respeto, conforme. Pero también analicemos lo otro, que ya lo hemos analizado en el fondo y no lo vamos a volver a tocar, ¿verdad? Porque toda acción tiene una reacción. Penca lo que ustedes quieran. Como dice el viejo, nadie tiene sangre horchata aquí, ni anda debajo del agua para no tener sangre caliente. Pero la embarró. Pero de ahí a crucificarlo. Los clubes que dicen y prontifican, los mismos dirigentes que no lo traemos porque es indisciplinado, a la punta del cerro los mando, viejo. Fue un hecho, sí. ¿Verdad?
0: Ahora,
2: aquí hay futbolistas que tienen disciplina absoluta, otros que son más o menos, y otros que son genio duro y que le sirven a muchos clubes con ese mismo genio. Con ese mismo genio han aportado para que un club siga adelante. Y Sepúlveda lo hizo en Deportes Concepción.
1: Sí, hay muchos jugadores que son indisciplinados de otra manera, no le ofrecen combo al técnico, pero salen a chupar, le gusta la noche, qué sé yo, y lo saben
0: y
1: los clubes.
0: También son sancionados.
1: Sí, pero igual los contratan. Bueno, había un caso en Concepción de hace muchos años que el jugador le gustaba mucho la fiesta, pero el weón iba el domingo y hacía la pepa y ganaba y el técnico, bien, gracias, o sea, no te haga problema. Porque, claro, eso tapa muchas cosas. No debería ser, a lo mejor, así, pero hay jugadores que son contratados sabiendo que son indisciplinados. Y hay muchos casos, en Argentina hay un caso que ahora no me acuerdo el nombre, de un puntero izquierdo que jugó en Vélez, en Racing, qué sé yo. Y siempre los técnicos, perdón, y acá termino, y el técnico que lo contrata, no, yo lo voy a agarrar conmigo, va a jugar bien, y se va a portar bien. Y siempre deja la tendalada y tampoco juega y allá pasa de un lado para otro, de un lado para otro, y no juega nunca, o juega dos, tres partidos y no juega más. Porque el indisciplinado es difícil, es como el drogadicto, viste, que recae en la droga y recae en la droga, y si no hace un tratamiento profundo, sigue metido en la porquería. Entonces, de repente, que no es el caso de Sepúlveda, porque Sepúlveda no tenía antecedentes de ser un tipo indisciplinado. Se le arrancó la cadena, una reacción tonta, estúpida, que se arrepintió, me imagino, debe estar muy arrepentido, pero bueno, metió la pata y no se la perdonaron. Y los clubes que lo van a recibir, hay clubes que a lo mejor no le interesa eso, y otros clubes que dicen, no, ¿para qué nos vamos a buscar un cacho con este antecedente y se reacciona de nuevo?
2: Oye, viejo,
1: sí.
2: hay un caso notable que yo lo conté una vez aquí. Goleador del campeonato, goleador del equipo campeón, figuraza, Carlos Cintas en el primer campeonato de Huachipato, don Pedro Morales, caballerísimo. No lo pudo castigar, no lo pudo sacar, pese a su indisciplina, solicitada por el capitán José Luis Méndez, que en paz descanse. Pero el tipo servía mucho y anotaba goles en cada partido. Poco goleador del campeonato, repito. Y Carlitos Cinta era así. Él llegaba tarde, él se quedaba dormido, qué sé yo, cualquier cosa en el hotel aquí en el centro. Pero era. Y a la larga,
1: el domingo se dio mucho rédito,
2: alguien dice una cosa. ¿Qué pasó con Arturo Vidal? Cuando venía del casino en Rancagua y andaba después de la noche, etcétera, rompió su autazo de alta gama, como se dice hoy día, y la presidencia de la República ayudó para que jugara, viejo. Si es indisciplina, ha habido siempre, si no me vengan con que, oh no, el caso de Sepúlveda extremo. Faltó el respeto, la embarró, no lo crucifiquen, lo único que digo yo, no lo crucifiquen.
1: Ahora, que no quieran que siga, está en todo su derecho el club, ¿no?
2: Sí, correcto.
1: Ahora, eso.
0: Sí, es que si no va a ser considerado por el técnico, lógico que el club le tiene que buscar una
1: posibilidad, claro, laboral. Sí, y,
2: pero no, si estoy de acuerdo en eso.
1: Y yo creo que va a encontrar el club. Yo creo que va a algún club que va a hablar con él y decir, oye, ¿qué te pasó? Bueno, pasó esto. Ya listo, acá te vamos a dar la oportunidad. Porque no tiene más antecedentes. Si hubiera tenido antecedentes de mala conducta, ahí es distinto. Ya la cuarta vez que, puta, no, dejate joder, tómatela. Pero este es un hecho muy aislado, entonces yo creo que va a encontrar, se va a rehabilitar de esta mala jugada, que debe estar muy arrepentido, pienso yo que debe estar arrepentido, porque si no está arrepentido ya estamos diciendo puras tonteras. No, yo creo que
0: uno tiene que confiar siempre en su palabra
1: debe estar, claro, que no sean solamente para la fotografía, ¿no? Que no sea solamente para
0: Si nos ponemos a pensar
1: por eso te digo, yo creo que debe estar, y debe estar aconsejado también. Yo creo que esa disculpa también, porque de la manera que estaba bien sincronizada y escrita, a lo mejor estuvo asesorada por alguien también, y por su representante, por ejemplo, o su abogado, o qué sé yo. Pero bueno, no, la vida no se termina en este hecho puntual. Hay muchos casos. Héctor daba el caso del arquero, ¿no es cierto?, de la selección nacional, que después encontró pega. Y hay muchos casos de jugadores que su capacidad futbolística le permiten encontrar pega, independientemente de que alguna vez uno metió la pata.
2: Pero, mira, fue una constante. Del futbolista no es una constante. Es el hecho,
1: el antecedente.
2: Lo único que puedo decir en este minuto, y lo último que voy a decir: no existe Dios en el fútbol, no existe Dios en el fútbol para que sea el que adopte decisiones categóricas y que sean simplemente totales. No existe Dios en el fútbol.
0: Bueno, panorama entonces de un Deportes Concepción que va a afrontar ante Limache en Collao este partido que va a cerrar la primera rueda del torneo. Tras el corte seguimos con más con ustedes. Les invitamos a seguir votando. Hay un 54% que sigue apostando por México en un partido que ya se viene en el inicio de la Copa del Mundo. Seguimos con ustedes.
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2: 15 horas, 5 minutos.
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5: Bien, arrancando ya el partido inaugural de la Copa del Mundo con México y Sudáfrica, abriendo el grupo A del Mundial ante 80.000 espectadores que disfrutan en el recinto deportivo, más otros decenas de miles de espectadores con pantallas gigantes ahí en el Zócalo, en Ciudad de México, observando precisamente el debut de la Tri. Un minuto, 0-0 México y Sudáfrica, el inicio entonces de la Copa del Mundo 2026. Gracias a la gente que sigue participando, comentando con nosotros. Nuestros clubes que afrontan esta fecha de la Liga de Primera, Hugo Guillermo, se cierra la primera fecha, precisamente, no, la primera rueda, digo, de este campeonato con Audax Italiano La Serena. Mañana, 20 horas en la Florida. El sábado, 12:30, Coquimbo Unido con O'Higgins. A las 3, el sábado, Everton con Palestino en Sausalito. 5:30 el sábado, Colo Colo Cobresal en el Monumental. A las 8, Ñublense y Huachipato en Chillán. El domingo, 12:30, Deportes Concepción con Limache. Calera, otro equipo metido ahí abajo en zona de descenso, recibe a la U en el Nicolás Chaguán. El mismo domingo a las 2, no, a las 3. Y Universidad Católica con la Universidad de Concepción. En el papel, Hugo, desafíos complejos para Cobresal y Calera, equipos comprometidos en la parte baja de la tabla. Y nuestros equipos también tienen duros rivales, al margen de lo de Conce. Ese partido que va a jugar Huachipato de visita y la U de Conce también en el Claro Arena asoman como complejos para cerrar la primera mitad.
6: Efectivamente. Yo te iba a decir, tanto Colo-Colo como la Chile, en otras épocas hubiéramos puesto local, o visita, qué sé yo, con el viejo la polla gol. Pero ahora no, ahora no sabemos si bueno, lo de Cobresal es complicado, porque Cobresal, salvo esa R que tuvo en ese tiro libre, ¿no es cierto?, ya frente a la Chile, después volvió a su normalidad, aunque el viejo le sigue poniendo porotos al equipo de Huerta, porque según él, de local, la segunda rueda va a levantar. Ojalá que eso no suceda, viejito, y que te equivoque en ese pronóstico. Pero, y lo otro, Calera, que Calera juega con la Chile, una Chile muy... muy incierta, o sea, yo no apostaría por otros, por la Chile hoy en día, no me da seguridad. Le ganó de casualidad a Concepción porque se mandó una macana a Carrasco, se hizo echar y con 10 hombres Concepción no pudo aguantar por lo menos el empate. A priori, como tú dices, debería dejar punto enredado Cobresal, debería dejar punto enredado Calera, pero tiene que ganar Concepción, o sea, nos ponemos en el lugar de que los otros pueden laburar, pero Concepción tiene que hacer su tarea. No sirve de nada que no gane Cobresal, que no gane Calera, si no gana el Conce, ¿no, Héctor?
7: Claro, porque el análisis nosotros lo hacemos por los de afuera, pero resulta que tenemos que hacer la mirada interior también, la mirada acá. ¿Cómo le va a Huachipato por su pelea superior? ¿Cómo le va a la U de Conce a la espera de una sanción y cómo se puede armar? Y ni hablar de Deportes Concepción, que es el penúltimo del campeonato por diferencia de goles. Entonces, ahí es donde está el foco. Podemos pensar, no, mira, Cobresal hasta aquí, Serena puede patinar, el Audax Italiano puede patinar, pero ya se ha ido hacia arriba, etcétera. Pero el ayuda, de que yo te ayudaré, es el fundamental en este minuto para Deportes Concepción. Por eso que este partido, para cerrar la primera rueda, el inicio de la segunda, que viene bien, viene de local, viene con O'Higgins y con Universidad Católica. Entonces, son tres partidos de esa competencia, cuando florezca de nuevo la Liga Superior, que son más que vitales. Y uno dice, no, es que tiene partidos de local. Sí, momentito, pero por algo está donde está y los partidos de local no han significado mucho. Y más encima hoy día, que no se sabe si este fin de semana se recupera bien o no se recupera la Ribey, que está con influenza familiar inclusive. Por lo tanto, hay que esperar también si él es el que podría jugar o no podría jugar. Mesías viene recién reincorporándose. Entonces, es un panorama que tiene Deportes Concepción y que es un panorama que tiene también, que tiene, por ejemplo, el técnico Riveros en Limache, porque tiene que incluir a un jugador para sustituir a Yerko González, por ejemplo. Tiene que hacer otras dos movidas para un equipo que sufrió que en los últimos partidos, muchachos, ¿no?
5: Exactamente. Tenemos en cancha este sábado, puntualmente en Chillán, Hugo Briñafini, a Huachipato, enfrentando un equipo de Ñublense.
6: Clasificado, ¿no? En la Copa de la Liga.
5: Clasificado en Copa de la Liga, pero todavía está peleando también opción de Copa Sudamericana, si es que no logra insertarse en la Libertadores por el otro campeonato.
6: Sí.
5: Que en Chillán ha dejado escapar puntos, si no recuerda ese duelo con la Universidad de Concepción.
6: Así es.
5: Huachipato,
6: que lo ganaba a 2-0, inclusive.
5: Sí. Pero Huachipato levantó mucho en el último duelo, si bien era Copa de la Liga, era un partido en el que estaban los dos rivales eliminados. Es clave precisamente el haber ganado en un partido bien, bien complejo, sobre todo para la confianza en el equipo de García.
6: Sí, aparte Ñublense no puede regalar nada porque está ahí en la mitad de la tabla, donde está muy cerca de una cosa y muy, muy lejos de la otra. Del descenso no, pero sí debe estar con la aspiración de pelear. Porque claro, como tú dices, le queda poco para lograr a lo mejor el pase de la Libertadores. ¿Por qué no? Coquimbo juega con Calera, ¿no? Y O'Higgins con Ñublense. Esas son las parejitas, o estoy equivocado. Pero en todo caso, está muy cerca. Está muy cerca el boleto para conseguir el pase de la Libertadores. Y son rivales que en el papel creo que no estaban considerados otros nombres ahí. Sin embargo, para sorpresa de muchos, salvo el caso de O'Higgins, ¿no es cierto?, que dentro de todo ha sido el equipo más parejo, que ha hecho buenos partidos, no es sorpresa que esté en esta instancia, pero la de Ñublense, Calera, Coquimbo tampoco es sorpresa, pero Calera y Ñublense, claro que son sorpresas estar ahí en esta instancia. Así que bueno, Huachipato, que viene de un buen apronte con Colo-Colo, un Colo-Colo que vino de mala gana jugar para acá, porque si le decían si quería venir o se quedar en Santiago, se hubiera quedado en Santiago, porque vino acá por las puras nada más, pese a que fueron más de 4.000 espectadores, igual los colocolinos fueron. Muchos, sí. Muchos compraron la entrada. Yo tenía un amigo que compró la entrada antes. Le digo, ¿te gastaste 35 lucas para ver un partido intrascendente? Sí, pero la compré antes. ¿Y por qué no esperaste que jugara Coquimbo? Le dije, para saber si valía la pena ir. Pero en todo caso fue mucho público que creo que sacó la entrada muy rápido, pensando que iba a ser un partido definitorio. Pero Huachipato va a tener una buena evaluación con el equipo de Chillán.
5: Exactamente. Fortalezas que podrías encontrar, Héctor Alarcón Manzano, en el cuadro de García para eventualmente traerse los 3 puntos y quedar a tiro de cañón, ¿no?, en esta pugna que tiene con la Católica puntualmente como el más serio candidato para pelear la posibilidad del segundo lugar.
6: Está mirando el partido, el viejo.
7: Las fortalezas son las bandas de Huachipato. Me encantan las bandas de Huachipato. Me encantan, particularmente la banda derecha. Me gusta. Me gustan las bandas. Yo creo que ese es la leitmotiv y el denominador común de Huachipato.
6: Siempre te gustaron las bandas, tío, la música, siempre te gustó.
5: El sector de Guayaquil, o la regularidad de Guayaquil, que en lo físico, al menos en el último partido con Colo-Colo, se vio mejor. Ahí el técnico está tomando ciertas decisiones también. Para este duelo no va a poder contar con Cris Martínez, va a apostar seguramente por Mario Briceño, que ha sido un jugador muy importante en los últimos partidos para el elenco de García. Le ha dado mucha seguridad, pese a que a ratos sigue haciendo una de más el jugador acerero, y eso eventualmente repercute en Hugo Briñafini en la posibilidad de cerrar de mejor manera o habilitar derechamente a Lionel Altamirano, que se sigue recostando muchísimo a propósito de cuando hay ausente un generador. El técnico apostó en el último duelo por Kevin Altés. Me parece que no va a ser titular Altés, al menos esta semana con Ñublense de Chillán. Altés, recordemos que está en una situación que uno entiende está en sus últimos meses, este último semestre, termina el vínculo y lo más probable efectivamente es que se vaya. Lamentablemente hubo Guillermo sin pena ni gloria, porque había
6: llegado con mucha expectativa y no ha rendido de acuerdo a esas expectativas.
5: Sí.
6: Bueno, Guayquil ha sido un hombre que siempre Héctor Alarcón le puso la ficha. El viejo tiene buena vista, ¿eh?
5: El gol de México, Hugo Brille.
6: ¿Gol de México?
5: ¿Lo viste, no?
6: No, no lo vi. No, no lo vi.
5: Pero por favor, Sergio, préndale la pantalla.
6: No, me tiene castigado, como es Colocolino y perdió, anda de mal humor.
5: 1-0.
6: ¿De qué querés que lo vea dónde? ¿En el otro? En este lo tengo que ver, loco.
5: Gol de Quiñones en el minuto 9 de partido. México se pone en ventaja ante
6: Sudáfrica. No puedo hacer esto, no puedo.
5: Había hecho México las aproximaciones más claras. Hubo una salida fallida del meta del conjunto sudafricano Ronwen Williams, que intentó habilitar a Stefano Sitole, que era el defensor que estaba prácticamente en la frontal, en la empanada del área, y perdió en la salida, y aparece México tras ese error precisamente del sudafricano, quien termina generando precisamente ese quite de balones Eric Lira, y aparece un remate duro de Julián Quiñones para anotar el 1-0. En 9 minutos México pone justicia en el marcador. Había tenido Raúl Jiménez un remate en la frontal que hizo que Williams volara abajo para evitar la apertura de la cuenta, pero ya en 9 minutos se quiebra una tendencia. Primer gol en la Copa del Mundo, el tanto de Quiñones, lo gana entonces México a Sudáfrica por 1-0 en la Copa del Mundo 2026.
6: Rapidito el gol a los 9 minutos, eso le va a dar tranquilidad a México, decíamos en la previa, que si no aparecía el gol en el primer tiempo, bueno, después iba a tener la presión del público, nerviosismo, ¿no?, propio del debut. Siempre es importante que el local debute con un triunfo, y este gol seguramente le va a dar a México la tranquilidad necesaria como para manejar el partido, obligar a Sudáfrica a salir a buscar un poco más, a tratar, por supuesto, de ir a igualar el partido, y eso le puede generar los espacios necesarios al equipo sudafricano como para encontrar, ¿no es cierto?, México una segunda pepa, y ahí prácticamente empezar a bajar el resultado, porque bueno, siempre el debut es, hay nerviosismo, siempre la presión del local, y ya un gol tempranero, reitero, le sirve para manejar el partido de otra manera en el resto del partido.
5: La cara de Hugo Broz, el técnico de Sudáfrica en la banca, dice mucho, ¿no? Ese rostro impávido, porque no ha sido una buena presentación de Sudáfrica, y ese error en la salida, la falla de comunicación de Williams y particularmente de Sitole, que vio como Lira le vino desde atrás, le quita el balón, y ese remate de Quiñones entre las piernas de Williams le permite entonces a México ponerse en ventaja.
6: Gracias Sergio, es muy amable acá el fenómeno, el número uno.
5: Ahora sí está viendo.
6: Ahora lo estoy viendo, sí, en vivo y en directo. Me tenía castigado Sergio, me dijo no, porque si no te desatiendes, miras para otro lado en el micrófono, me retó, pero en la pausa. Pero ahí estoy viendo. En todo caso, gana México, mejor, bueno, por supuesto que uno también quiere que gane un equipo americano, y México, que es el anfitrión, ya está en ganancia.
5: Ahora, que el público no empiece con el ole, ole, recién en 10 minutos, sí, pues muchachos, no demostremos la gacha.
6: Medio prematuro, ¿no? Pero bueno, cada uno. Sí. Se ha resucitado la ola, inclusive, en varios partidos amistosos. Dígame, don Sergio.
5: Hablábamos de la Liga de Primera. La Universidad de Concepción tiene un desafío complejo en el Claro Arena. Enfrenta a la Universidad Católica en un partido en el que
6: me toca comentar ese partido.
5: No puede contar con Lucho Rojas, que fue suspendido. Recordemos que arrastra, como hemos contado latamente en la semana, las sanciones de Copa de la Liga a la Liga de Primera. Por eso es que Lucho Rojas no está. No está Cecilio Waterman. No llega tampoco Daniel Barrea. Por lo tanto, el técnico va a tener que insistir con Sabando, seguramente como referente de área. Con jugadores también que lleguen mucho, como Ursi, por cierto, hacia el arco contrario. Pero desde ese papel, me parece que la Universidad de Concepción llega con estas bajas que son sensibles, sobre todo considerando las características del rival, que viene actuando bien.
6: La de Roja, claro, bueno, Católica viene bien, aunque quedó al margen, ¿no es cierto?, de la Copa de la Liga, quedaron afuera los tres grandes, ¿no? Llama la atención que ninguno de los grandes haya clasificado, pero va a querer sacarse los balazos frente a la UD Conce, sí, que es un equipo que de repente es irregular, pero que con el Denver ha mostrado algunas cosas interesantes. Ha tenido
5: ¿Qué fortaleza, a tu juicio, ha mostrado la UD Conce con Viveros, a lo mejor que no habías visto con Gareca, Duarte, Ramos?
6: A ver, el primer partido mostró la fortaleza de tener un gran arquero, ¿no? El primer partido, que contra O'Higgins de Rancagua, donde fue vapuleado, especialmente gran parte del segundo tiempo, donde el rival le generó 17, 18 córner, donde la gran figura fue el arquero. Entonces, y llegó una vez, 100% de eficacia, cuando estaba Waterman todavía. En ese partido yo no vi muchas cosas interesantes, salvo los primeros minutos que trató de tapar arriba la salida de O'Higgins de Rancagua por algunos minutos, pero después tuvo mucha fortuna, dos tiros en el palo, etc. Ya el segundo partido mostró algunas cosas más interesantes, y ya ha dirigido tres, ¿no? El Denver, y tiene un equipo con variantes. Ahora, el chico que va a jugar de nueve tiene condiciones y Denver lo conoce, sí que va a apostar seguramente no estando Lucho Rojas, una gran ausencia. Yo creo que Rojas, pese a que no viene jugando de titular, porque viene reapareciendo, que tiene un montón de parches, ¿no es cierto?, en la rodilla, sí, en su pierna. Pero sí, bueno, sí, la presencia de él es importante. Hizo un gol la otra vez en Chillán, cuando perdían por 2-0, y lo remontó, lo recuperó, y estuvo, debió haber ganado ese partido, inclusive le anularon un gol, el VAR le anuló un gol muy, muy al límite, por una uña, ¿no?, que el jugador estaba adelantado. Y después acá, y después acá de local, no reeditó, y no pudo ganar. Entonces tiene dos empates y un triunfo el Denver en las tres presentaciones, tengo entendido, si no me equivoco. Y ahora tiene una partida complicada, difícil. El favorito, por supuesto, aparece Católica, pero la U de Conce nos puede sorprender haciendo un muy buen partido, de lo mejor. Un partido de ida y vuelta, un partido importante, porque Católica también tiene sus deficiencias de repente, y, sí, y a lo mejor aparece como candidato a ganar el partido, pero la U puede tener sus cositas. Esperemos que...
5: ¿Te gusta, Hugo, partiendo Uribe por izquierda, Ursi por derecha, Fuente Alba detrás de Sabando, considerando las ausencias que hemos marcado, te cierra esos cuatro de la zona ofensiva?
6: Bueno, Uribe es importante, Uribe puede...

0: achicando espacio, no le va a ser fácil entrar. Y creo que la U de Conce puede apostar un poco a esperarlo en tres cuartos o en mitad de la cancha y salir rápido, porque sí, Católica, como va a estar adelantado, como va a salir a buscar, puede dejar algunos espacios como para que lo pueda aprovechar Urzi, por ejemplo, ¿no?
1: Bueno, contábamos de la Universidad de Concepción, Hugo Brignafini, que está esperando la decisión del Tribunal de Disciplina.
0: La segunda sala, ¿no? Lo tiene preocupado.
1: Segunda sala. Le podemos contar que hoy jueves tiene que estar esta decisión, ajá, el veredicto de la segunda sala. Porque recordemos que esto está normado así por el Tribunal de Disciplina, por el Código de Procedimiento y Penalidades en rigor, en torno a los plazos, y que el artículo 39 de ese código dice que resoluciones que dicta la segunda sala tienen que ser pronunciadas dentro de los 5 días siguientes a la celebración de la audiencia en que se haya conocido el asunto. La audiencia fue el jueves pasado, por lo tanto hoy se va a conocer la decisión.
0: Salta la liebre hoy. Hoy salta la liebre. Hay decisión. O ratifica o rectifica.
1: Así es, Hugo Brignafini. Se revierte la medida de la quita de 3 puntos. Si se termina confirmando, lamentablemente la Universidad de Concepción va a bajar en sus aspiraciones. Va a bajar, digamos, en la.
0: ¿Con cuánto quedaría?
1: Quedaría con 16 puntos.
0: 16. En el a 5 del descenso.
1: A 5 puntos del descenso, claro. Ese es con respecto a la situación de la segunda sala del tribunal. Con respecto a la primera sala del Tribunal de Disciplina, todavía no está la decisión, pero puedo indicar que todos los caminos conducen
0: a Roma.
1: A que no habrá sanción
0: por lo del IVA.
1: Es que los dos son por el IVA. Ya. La que perdió 3 puntos.
0: La que se perdió el teléfono, claro.
1: Y esta es por marzo. Claro, las de febrero es por el tema del teléfono. Y en el de marzo, si bien es parecido a la situación de Temuco y de Huachipato, cuyos casos también fueron solamente amonestados, estoy hablando de pagar dentro de plazo y subir tarde el comprobante, ya, que fue lo que sucedió con Huachipato y Temuco. No fue exactamente igual, pero muy parecida ambas situaciones. Y las defensas de Ciro Colombara y de Aldo Díaz fueron importantes, ¿no?, para que Universidad de Concepción no tenga una sanción por esa segunda cuestión, que corresponde al tercer mes del año. Así que hoy se conoce decisión sobre la apelación, y reitero que muy probablemente vamos a saber pronto ese fallo.
0: Oye,
1: que no acarrea sanción de puntos para el Campanil por marzo.
0: Y tú, que tienes un buen olfato para estas cosas,
1: ratifica. Por lo de la segunda sala, Hugo, no me atrevo a decirte una decisión. Ahí no estoy tan seguro para ver si es que se sostiene o no lo de los 3 puntos. ¿Por qué? Lo que hizo Aldo Díaz y Ciro Colombara, los abogados de la U de Conce en este caso, es reforzar el tema de la fuerza mayor, de que habían argumentos de fuerza mayor y que no fueron por los integrantes de la primera sala. Además fue una decisión unánime, por lo tanto revertir una decisión unánime, sí, es como un desafío.
0: Bueno, de repente la segunda sala nos, sí, tiene este tipo de sorpresa.
1: Exactamente.
0: Pero claro, ¿es fuerza mayor que te roben o te pierdas el teléfono? No sé.
1: Y si presenta toda la documentación, bueno, pero de todas formas hay antecedentes de por
0: como
1: qué.
0: Como lo del cuaderno en Naval, ¿te acordás?
1: ¿Por qué esperar para el último día? En fin. Eso con la Universidad de Concepción, eso con los tribunales de disciplina. Te quiero plantear, Hugo Brignafini, algo que conversábamos ayer con Héctor Alarcón Manzano, que tiene que ver con Naval de Talcahuano. Tú sabes que Naval está.
0: ¿Qué pasa con
1: una seguidilla de resultados que no son positivos?
0: Sí, especialmente de visita, bueno, y perdió con un equipo protagonista de local también.
1: Así, sí, es. Y Héctor ayer planteaba de una decisión adoptada por el club, una cuestión que en el fondo se sabía, el técnico sabía, porque esto se conversó a principio de año como objetivos, y Naval tenía un objetivo que cuando terminara la primera rueda, el equipo tenía que estar dentro de los 5 primeros.
0: Está cerca.
1: Está cerca, pero en esta reunión, digamos, se planteó este tema de que tiene que sacar 10 de 12 puntos, porque te quedan 4 fechas para que cierre la primera.
0: ¿Le pusieron esa meta al técnico, dices tú?
1: Eso, sí, fue lo que se resolvió y que el técnico además se le comunicó.
0: O saca esto o te pegamos el...
1: ¿Por qué? Porque dentro del directorio de Naval había una persona en particular que era como de que ahora ya, o sea, tomemos una decisión.
0: Lo quería rajar.

0: El tiro.
1: Y otros, claro, pusieron paño frío y dijimos, pero nosotros dijimos una cosa, planteemos que termine la primera rueda y que lleguemos al quinto lugar, y se consensuó eso, o sea, y para llegar a esa situación hubo Griñafini.
0: Tiene que sacar 10 de 12, decís tú.
1: ¿Cómo ves esa situación para Naval, Hugo? Te doy al tiro. Naval Rodelindo, luego visita Imperial, local Mayeco y visita Chimbarongo.
0: Salvo Chimbarongo, que parece que anda por abajo, ¿no? El resto son partidos duros, partidos complicados. Pero bueno, si tienes ambiciones, tienes que ganar esos partidos. Si quieres ser protagonista, hay que ganarle a esos equipos. Porque ganarle al último, al penúltimo, no es una gracia, como que está dentro de la lógica. Entonces, si quieres ser protagonista, tiene que tratar de, especialmente de local. De local no podés dejar enredado puntos, no podés empatar, no podés perder. Si no se gana de local afuera, es muy difícil sumar de a tres. Entonces, es una meta dura, ¿eh? Sacar 10 de 12 no es fácil. Pero bueno, ojalá le vaya bien a Naval, al equipo que dirige el señor Venegas, ¿no es cierto? Que con gran esfuerzo, gran esmero y muchas horas de su vida para dedicarles a Naval de Talcahuano, rinda su fruto y el equipo enderece el rumbo, ¿no es cierto? Que pase esta tormenta, que venga el buen tiempo y que el equipo empiece a ganar y que empiece a convencer. Y más que convencer, ganar, ¿no? Porque en el fútbol de tercera,
1: o sea,
0: de repente...
1: este sábado, Hugo, es clave.
0: Acá, claro.
1: Tienes que ganar a Rodelindo, porque Rodelindo es un equipo que está bien abajo en la tabla.
0: Sí, no ha andado bien Rodelindo. Hay que ganar, ¿no? Sí. Y no solamente a Rodelindo. Los otros también hay que sacar de a uno o de a tres. Ya no se puede perder, y de local menos. Si Naval quiere ser protagonista y no navegar por la mitad de la tabla, ¿no es cierto?, en una zona intrascendente, tiene que ganar especialmente de local. Y para que no se vaya al público tampoco, que es muy exitista y que tenga buenas asistencias que le permita también generar recursos, porque aparte de la gran cantidad de auspiciadores que tiene Naval, en gran parte por la gestión que ha hecho el señor Venegas, los billetes...
1: El directorio en general.
0: Sí, bueno, presidido por Venegas. La mayoría tienen... se guían por lo que hace el presidente, que es el que tiene su presencia, hace que muchos auspiciadores, por el solo hecho de estar él, por supuesto que el otro también hace gestiones, no están
1: sí, lógico. Manuel Rodríguez,
0: no son manigotes.
1: Ese es el nombre del técnico de Rodelindo. Hubo cambio en la banca de Rodelindo y va a debutar acá precisamente.
0: Acá no se va a dar eso de que técnico que debuta acá.
1: Ojalá sea así. Muchachos, nos vamos.
0: Muchachos.
1: Ganando ahora Sudáfrica. 25 minutos y se van a hidratar los muchachos. 25 minutos.
0: Este parate de la hidratación, que es para ganar guita. No me gusta.
1: Hugo,
0: a mí no me
1: vaya
0: gusta.
1: Vaya a hidratarse.
0: No me gusta. No me gusta. Se para, se corta.
2: No te gusta nada, viejo. No te gusta nada.
0: ¿A ti te gusta este parate de la mitad del primer tiempo?
1: Me gusta los chunchules, ya lo dijo.
0: Salvo que haga mucho son calor, en algunos lugares que hace mucho calor, pero si no, dejate de joder.
2: Son 2 minutos para comerciales.
1: Exactamente. Así que ahí vamos, a la hidratación. Que les vaya muy bien. Don Héctor, don Hugo, nos reencontramos.
0: Nos vemos, chao.
1: Hasta mañana, que les vaya bien.
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Bienvenidas y bienvenidos a Disco Club, en el aire con ustedes en esta jornada de jueves, jueves 11 de junio. 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Como es habitual, nuestra invitación hasta las 6 de la tarde en una jornada que en Concepción se presenta con condición climática favorable. Una temperatura del momento que alcanza los 14 grados y 2 décimas. Mañana viernes se espera cubierto y chubascos aislados con temperaturas de 9 y 13 grados. En el aire ya te acompaña Disco Club.

Un rechazo de Contraloría recibió el viceministro de Transporte y Obras Públicas, Luis de Grange, respecto a modificaciones propuestas por el gobierno a la llamada ley Uber. Esta Contraloría no ha dado curso al documento del epígrafe que modifica el decreto supremo número 212 de 1992 del Ministerio de Transporte, que aprueba el Reglamento de Servicios Nacional de Transporte Público de Pasajeros, señala el documento emitido por el órgano fiscalizador. Según detalla, la propuesta elimina, modifica y disminuye exigencia técnica aplicable a vehículos destinados a prestar a la ciudadanía servicio de taxi, tales como antigüedad máxima de operación, antigüedad mínima para su primera inscripción, cilindrada mínima, sin que consten fundamentos fácticos, técnicos y jurídicos que justifiquen estas medidas, ni razones por las cuales no se sometieron a consulta pública. La explicación por el rechazo estaría en que la Contraloría considera que modificaciones rebajan el estándar y calidad de servicios que la ciudadanía ya recibe, de manera que con mayor razón resulta menester que tal decisión se encuentre debidamente fundada en razones fácticas, técnicas y jurídicas debidamente acreditadas que justifiquen plenamente la adopción. Los cambios en el reglamento que proponía Transporte iban en la línea de flexibilizar la antigüedad de los vehículos.

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0: 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Se requiere persona con tiempo part-time de 10 a 15 horas para realizar colaciones diarias según menú fijo de lunes a viernes. Persona proactiva, enviar currículum certificado de antecedentes, personas de Talcahuano o alrededores, al más 569-5703-2582. 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Se necesita junior para realizar tareas de limpieza y aseo, disponibilidad de aprender también trabajo de ayudante de panadero, 9490-53603. 9490-53603. Se requiere técnico automotriz, licencia de conducir clase B, presentarse de 10 a 17 horas, Freire 57, Concepción. Freire 57. Se necesita vendedora de mesón para atención de minimarket y supermercado. Contacto el 9-93-90-72-78. 99-390-72-78. Se necesita personal para desempeñarse como cortador de ropa, operario y para confección de ropa con experiencia. Idealmente ropa escolar e industrial para taller en Talcahuano. Contacto el más 56-9327-43-800. 9327-43-800. Se necesita maestra de cocina con experiencia para local comercial en Concepción Centro. Contacto el 99-3907-278. 99-3907-278. Se necesita maestro panadero y ayudante panadero con experiencia en el rubro. Panadería ubicada en Gualpén. Personas con residencia en la comuna, contactar al más 569-4905-3603. Más 569-4905-3603.
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La cantante y compositora venezolana Elena Rose vuelve con la misma luz que convirtió Bendito Verano en una de las etapas más importantes de su carrera, y hoy con el lanzamiento de su nuevo EP, No Quiero Que Se Acabe Este Bendito Verano, inspirado en ritmos afro y sonido tropical, que continúa la historia de un proyecto que rompió con la lógica tradicional de lanzamientos al traer el verano al final del año y conectar con una audiencia global desde la emoción y conexión humana que definen esta etapa de su música. Este EP incluye el focus track llamado La Semana, en compañía de Manuel Turizo. Escuchamos este sencillo de Elena Rose junto a Manuel Turizo, La Semana.

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3: tú. 16 horas, 2 minutos.
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Recordemos que hasta el miércoles 22 de julio continúan las postulaciones para la prueba de acceso a la educación superior PAES regular 2026, que corresponde a la admisión del 2027. Hasta el miércoles 22 de julio, 1:00 p.m, en el portal DEMRE y Acceso a Mineduc. Podrán acceder a la beca PAES las y los estudiantes de establecimiento municipal, servicio local de educación pública, de administración delegado particular subvencionado. El beneficio también está disponible para estudiantes de colegios particulares que acrediten situación de vulnerabilidad ante la Subsecretaría de Educación Superior. La beca permite inscribirse sin pagar el arancel correspondiente. Por otro lado, las personas que egresaron de enseñanza media en 2025 o en años anteriores deberán pagar un arancel que varía según la cantidad de pruebas seleccionadas. Una prueba, 17.500 pesos, dos pruebas, 32.000 pesos, tres pruebas o más, 46.500 pesos. Además, quienes inscriban la prueba de competencia matemática, la M1, podrían rendir sin costo adicional la M2, competencia matemática M2, o viceversa. Sin embargo, ambas evaluaciones deben ser seleccionadas en la inscripción, ya que no se agregan automáticamente. Recordemos que se está desarrollando la próxima semana, entre el 15 y 17 de junio, la PAES de invierno 2026, cuyos resultados van a estar el 17 de julio. Y la primera etapa de matrículas, de acuerdo a la postulación a universidades, va a ser entre el 19 y 21 de enero del próximo año.

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Bajo el lema Luminiscencia de la Memoria, el Archivo de Artes Visuales Biobío lanzó virtualmente su sexta edición del Encuentro Archivo de Arte Visual del Biobío, con una serie de actividades virtuales y presenciales que se extienden hasta septiembre. El programa arrancó con doble convocatoria a donar archivos digitales para fondos alojados en el sitio web archivo.cl. Se trata de líneas documentos en torno a prácticas artísticas y colaborativas y contexto sociopolítico y de fotografías desde la memoria cotidiana de artistas locales y diáspora. El lanzamiento se realizó en el contexto por la conmemoración del Día Internacional de los Archivos y es canalizado principalmente en redes sociales del proyecto, bajo el nombre @archivo.cl, iniciativa que desarrollan artistas y agentes del arte contemporáneo del Biobío.

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0: 16:31.
1: 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Hoy vamos a conversar a propósito de la liberación del nuevo sencillo de El Otro Patio, banda nacional que presenta su primera propuesta, su carta de presentación. Se trata de una canción de líneas directas y un sonido vibrante. Pop rock es el desde para El Otro Patio que hoy nos presenta. El tiempo se acaba. Vamos a conversar sobre los ejes de este proyecto hoy en Femenina con Sebastián Catalán, vocalista y guitarrista de El Otro Patio, con nosotros para contarnos algunos detalles de esta propuesta. Qué gusto, Sebastián, ¿cómo estás? Bienvenido.
2: Muchas gracias, Sergio. Gracias por la invitación. También muy a gusto acá en Radio Femenina.
1: Muchas gracias. Coméntanos primero de cómo surgen ustedes, junto a Carlos Chávez, Felipe Quijada, Diego Vélez, cómo surge El Otro Patio. Venían desde diversas propuestas individuales, colectivos, antes de dar el vamos a El Otro Patio.
2: Claro, como tú lo comentas, veníamos de proyectos musicales. Coincidimos en algunas ocasiones. Tuvimos una banda anterior a este grupo, hubo unos cambios de integrantes. En cierto momento nos quedamos un poco como en la nada y nos juntamos con los chicos y dijimos, bueno, sigamos tocando, armemos algo nuevo, empecemos a componer desde cero. Teníamos ideas de canciones en formato demo y se gestó la idea de hacer esta banda. Incluso la canción se compuso mucho antes que la banda tuviera nombre. Entonces, bien especial para nosotros esta canción, ¿caché? Porque es el mero inicio del Otro Patio.
1: ¿Y cómo fue la búsqueda del sonido? ¿El pop, el rock? ¿Matizaron, buscaron quizás otras sonoridades también para incorporar dentro de su propuesta?
2: Mira, bien interesante porque, por supuesto, uno siempre cuando pasa a una siguiente etapa, no quiere repetir los mismos sonidos, tiene siempre buscáis innovar, y fue súper importante plantarnos los cuatro y entendernos mutuamente cuáles eran los grupos que nos gustaban, en cuáles coincidíamos, en cuáles nos hacían un poco más originales. Y aparte también hay una nueva oleada del indie rock, de la música garage en Latinoamérica, en Argentina sobre todo. Entonces nos vimos muy influenciados como por ese tipo de música. Claro. Podríamos decir banda Los Chinos, quizás el Mató Policía Motorizado. Acá en Chile varios exponentes, tenemos, o sea, la Chini. Hay varios sonidos que nos han interesado y quisimos conectar también con esos sonidos que son cosas que nos gustan en realidad.
1: Perfecto, muy bien. Y coméntanos de las letras, al menos la primera letra, del tiempo se acaba. ¿Cómo surgió? ¿Quién es el autor?
2: Mira, el autor es Cristian Magún, es un integrante que ya no está con nosotros, pero en su momento esta canción se empezó a trabajar con él. Él tenía una parte de una letra, yo estaba trabajando en toda la música. Probamos un ejercicio que nunca habíamos hecho, que era componer a duplas, pero no simultáneamente. No sé si es como cuando juntáis el trabajo. Y entonces la intro, yo hago el desarrollo y lo juntamos después. Yo tenía esta canción con una letra que no me gustaba para nada, tenía solo el coro. Y Cristian me aportó la letra que en realidad me faltaba. Y finalmente surgió esta canción. Él, por supuesto, ya no está trabajando con nosotros, pero muy gentilmente dio la autorización para que sigamos trabajando, porque la canción es muy buena y no, pues tenemos una coautoría con Cristian.
1: Ah, muy bien. Y bueno, están trabajando en la liberación del nuevo sencillo. Después del tiempo se acaba, se autoimponen plazos también para ir liberando diversos temas, o viene un EP. ¿Cómo se vienen los siguientes meses para El Otro Patio?
2: Vamos a seguir grabando. Tenemos una cartera de muchas canciones que están por ahora en formato demo, yeah, como lo estuvo El Tiempo Sacado en su momento. Pero sí, nuestra idea es grabar un EP, pero ir juntar las laminitas como está de moda ahora. Vamos a ir sacando singles de a poco, conforme avanza el año, para juntar un EP que ya sería como nuestro primer formato tipo álbum.
1: perfecto. Bueno, ¿y están trabajando con algún productor? ¿Quién desarrolla el proceso de mezcla, máster? ¿Todo de ustedes de manera independiente o tienen esas otras miradas externas a la banda?
2: No, por fortuna, y fue un gran cambio para nuestro desarrollo musical. Conocimos a Pablo Sainz de Red Poncho. Nosotros estamos ensayando también en Red Poncho, tenemos nuestra sala de ensayo de ahí, entonces como una cosa natural se dio trabajar con él, admiramos su trabajo. Bueno, él es baterista en El Último Viaje, una banda nacional también que estuvo hace muy poco nominada a los premios Pulsar, y lo trabajamos junto con él en el estudio Red. Quisimos hacer un trabajo como vintage y buscamos un estudio que fuera grande, lo suficientemente grande para que estuviéramos los cuatro tocando simultáneamente, como se hacía la antigua, como lo hacían los Beatles, que queríamos capturar esa sonoridad de banda, ¿cachai? Porque bueno, para la gente que no sepa, hoy día uno puede grabar todos los instrumentos por separado, incluso no estando en la misma habitación o en el mismo lugar o en el mismo país. Tú puedes grabar una batería en Australia, mandarla acá a Chile, te puedes pedir un bajo a Argentina, juntáis todo y armáis un collage. Pero nosotros queríamos volver un poco a la esencia antigua del rock and roll y tocar todo junto.
1: Muy bien, muy bien. Bueno, invitemos al público, Sebastián, a unirse a ustedes, seguirles también sus coordenadas en redes donde habitualmente están colgando información de lanzamientos, en fin, fechas quizás.
2: Mira, nosotros en redes sociales, en todas las redes sociales, nos llamamos El Punto Otro Patio. Nos pueden encontrar en Instagram, en TikTok, por supuesto tenemos nuestro perfil de Spotify, en donde pueden encontrar este primer single que se llama El Tiempo Se Acaba, y estamos coordinando información en todas las redes, y estamos a muy poquito de cerrar varias fechas, ya tenemos unas por septiembre, pero queremos terminar de cerrar unas fechas en julio-agosto, que sería como lo más pronto para poder encontrarnos con el público en vivo.
1: Y Sebastián, en esas presentaciones, ya las primeras fechas que tienen definidas, van a tocar, ¿cuántos temas más o menos son los que tienen definidos, los que van a ir liberando también de manera progresiva en siguientes meses?
2: No, nosotros tenemos para hacer un show de una hora y media, una hora 45. No sé, tenemos hartas canciones. Ya. Tenemos hartas canciones. Por suerte también heredé algunas canciones del proyecto anterior, que son de mi autoría completa, así que las podemos tocar como parte del repertorio. Pero por lo menos vamos a ir liberando 3 o 4 singles más de aquí a final de año.
1: ¿Y hay algunos temas que son más un poquito cargados al indie rock, otros que tienen que ver más con componentes de ese rock clásico? Van variando ahí, ¿eh? Como que ese es el margen en el cual se están moviendo, así van a sonar también esos temas en vivo.
2: Claro, por ejemplo, tenemos canciones que están más cerca de el sonido post-punk, new wave, de los 80, llámese The Smiths, The Cure, que es una beta musical que nos gusta mucho. Tenemos canciones que están mucho más cerca del indie rock, parecido a que podría ser The Strokes, Arctic Monkeys. Hay canciones incluso que se salen un poco como del molde, que están más cerca del folk, con letras incluso más políticas, si querés, sociales. ¿Sí? Porque no nos ponemos etiquetas, nos gusta componer lo que nos salga, y si la canción es buena, se toca. O sea, creemos en dos, existen solamente dos géneros musicales, la música buena y la música mala, y nos gusta tocar música buena.
1: Muy bien, muy bien. Sebastián, te queremos agradecer esta conversación, ojalá que sea la primera de muchas, saludar al resto, sí, de los integrantes de la banda, y esperamos, ojalá, más temprano que tarde, verlos tocar también acá en vivo en Bio Bio, ¿no?
2: Pero encantadísimo, Sergio, te agradezco también la invitación, le voy a traspasar tus cariños a la banda y esperamos vernos pronto. Eso. Tocando, haciendo música.
1: Eso, que les vaya muy bien, muchas gracias. Chao, chao.
2: Gracias a ti, Sergio. Chao.
1: Sebastián Catalán con nosotros, vos, guitarrista del Otro Patio, contándonos del inicio de este proyecto, de la liberación del Tiempo Se Acaba, esta carta de presentación ya disponible en plataformas digitales y también en la programación de Femenina FM, siempre destacando el trabajo de los artistas chilenos.

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1: 16 horas, 45 minutos.

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Se vende olla a presión nueva de 8 litros, marca Fantuzzi, 25.000 pesos. También se vende blazer azul marino, talla M, de dama, para colegio, 10.000, marca Falabella. 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

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Concepción está lleno de lugares con historia cuya arquitectura remonta a épocas pasadas. El barrio Oriente es una muestra de ello. Diversas casas construidas desde principios del siglo XX que dan cuenta de influencias neoclásicas y modernas que aún sobreviven y se reconocen, contrastando con enormes proyectos inmobiliarios levantados durante la última década. In situ es una mirada a este paisaje urbano construida desde la calle, con trazos y acuarelas por el arquitecto e ilustrador Cristian Tapia Palacios, que subrayan la diversidad y singularidad del patrimonio arquitectónico que da identidad al barrio. Por ello, es que hoy a las 6:30 de la tarde se va a desarrollar la inauguración de esta muestra en el Café Inspira, ubicado en el corazón del barrio, en Barros Arana 1538A, que fiel a su estilo va a comenzar entonces a realizar un ciclo de exposiciones de diversos artistas en las dependencias del local, comenzando a las 6:30 de la tarde este jueves.

0: Son las 17 horas.
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A poco más de 2 años de la entrada en vigencia de la primera etapa de la ley 40 horas, el cumplimiento de la norma sigue mostrando, eso sí, algunas tensiones. Esto a pesar de la implementación escalonada, así lo revela análisis de la División de Control de Asistencia de Vigatec, basada en datos de la Dirección del Trabajo, donde, por ejemplo, se destaca que el número de multas asociadas a excesos de jornada aumentaron 41%, considerando los 24 meses previos y posteriores a la puesta en marcha de esta regulación. En el mismo periodo, infracciones del control de asistencia subieron 27%, igualando el comportamiento de multas totales emitidas por la Dirección del Trabajo. En promedio, se incrementan 90 casos cada trimestre, aunque el último cuarto del año pasado hubo un récord, superando 3.500 infracciones, lo que significa salto de 600 multas respecto del registro anterior. En términos de causa, el 39% de infracciones está relacionada con control de asistencia y 19% con exceso de jornada, con sanciones que pueden llegar a 180 UTM. Mientras las fallas en registro de asistencia acumulan más de 20.000 multas, los incumplimientos por exceso de jornada superan los 7.200 episodios.

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La Oficina Nacional de Administración Oceánica y Atmosférica, NOAA, por sus siglas en inglés, confirmó hoy que el fenómeno del Niño ya está presente y que se espera se fortalezca hasta el invierno del hemisferio norte, 2026-2027. Esto quiere decir que las condiciones de este fenómeno climatológico finalmente se consolidaron. Temperaturas de la superficie del Océano Pacífico Ecuatorial están significativamente por encima de lo normal. Por tanto, los efectos del Niño podrían comenzar a experimentarse durante los próximos meses. Y es que una mayor temperatura en el mar repercute directamente en la atmósfera, por lo que distintas regiones del mundo experimentarán cambios, como aumento de lluvias, sequías, olas de calor, entre otros. Además, los modelos climáticos han predicho que este año el Niño podría intensificarse más que en otros años y ser históricamente fuerte. Según antecedentes en Chile, su presencia significa aumento en precipitaciones, alza en la probabilidad de deslizamiento de tierra. También puede ocurrir aumento de temperatura en general que interferiría con la nieve en las montañas y como consecuencia podría provocar deslizamiento de tierra e inundaciones en ciertos sectores.

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7: 17 horas, 27 minutos.

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0: Hoy vamos a conversar con Joaquín Figueroa, chileno que está detrás del proyecto N015, el cual mezcla electrónica alternativa, una propuesta con sintetizadores, con guitarras procesadas, paisajes sonoros, ¿no?, inspirados en el cyberpunk, en el indie sleaze y la cultura digital. Vamos a conversar precisamente con Joaquín a propósito de este proyecto y de la liberación de Revolver, el material que marca su puntapié inicial, ¿no?, de este proyecto. Conversamos precisamente con él sobre los ejes de N015. Qué gusto de saludarte, Joaquín. ¿Cómo estás? Bienvenido.
1: Hola, ¿qué tal, Sergio? Un gusto saludarte y muchas gracias por la invitación y la entrevista.
0: Bueno, coméntanos primero de cómo en ti comenzó a gestarse el interés de desarrollar un proyecto musical y también la búsqueda del sonido, ¿no?, que no es muy, que quizás no está muy arraigado en la cultura popular, pero tú le encuentras la vuelta mezclando y fusionando sonidos que hoy son muy frescos y modernos.
1: Sí, mira, Sergio, la verdad es que, bueno, esto nace, yo creo, de mucho tiempo. Voy a tratar de resumir un poco la historia, pero siempre me quise dedicar a la música, siempre estuve arraigado desde muy pequeño a la música a través de mis padres, que tocaban algunos instrumentos y en general eran muy melómanos de la música. Entonces desde muy chico me fui nutriendo con estilos de música clásica, jazz, y después vino toda esta revolución del grunge, posteriormente el indie rock, y ahí fui armando mis cimientos, digamos, en la base sobre todo intelectual de la música, como una propuesta más desde el pop, desde el punk y el rock, claro, como un poco contestataria, y tratar de hacer esta similitud con el pop. Entonces ahí fui encontrando respuestas en el synthwave, en el cyberpunk, como un sonido más, si bien pop, pero también un poco, dentro de todo, un poco más rudo, sí, dentro del mismo género.
0: Joaquín, si bien es un proyecto este individual, hay un productor que entiendo te está colaborando, que es Carlos Contreras, que también participó en el proceso de mezcla, no sé si en el máster también, pero al menos es importante esa mirada, quizás, que hace que tú estás imbuido en el día a día, pero esa mirada externa que te da algunos tips como para ir corrigiendo también algunas cuestiones seguramente que tú estabas ya ejecutando, ¿no?
1: Sí, claro, absolutamente, la mirada, de hecho, uno de los aprendizajes de todo este proceso ha sido justamente abrir los proyectos que muchas veces están enclaustrados, podríamos decir, de alguna forma, de la mirada subjetiva que tiene uno mismo de su propio proyecto, con también, que no es un detalle menor, el auto boicot que muchas veces uno genera: esto no es tan bueno, esto no sé si va a tener algún futuro, qué sé yo. Hay interrogantes, por supuesto, en todo artista, todos tenemos nuestras debilidades, por supuesto, y en eso Carlos, que ha sido el productor del disco, en específico de este tema, Revolver, ha sido muy importante en dar su mirada, en dar su perspectiva también, desde los detalles, desde agregar ciertos sonidos que van potenciando al final el trabajo que uno tiene de forma individual. Así que de todas maneras, muy importante Carlos como productor. Y también Nacho, Ignacio Ramírez, que es parte de Black Vitamina también, los dos chiquillos. Él fue el que masterizó el disco, así que también le dio una frescura y un sonido que realmente está muy bueno.
0: Bueno, tiene una estética también desde lo visual, porque, bueno, hemos visto el Visualizer que está en el canal de YouTube, también en tus redes, hay temas de diseño que también tienen como esa estética que por una parte es retrofuturista, ¿no? Eso es lo que buscabas precisamente con el Revolver, que es el primer sencillo, y si es que finalmente esta es la carta de presentación, así debiera sonar el proyecto musical, los sencillos pronto que vas a ir liberando.
1: Sí, claro, mira, en términos estéticos, bueno, ha sido una búsqueda más autogestionada que con algún apoyo de algún audiovisual o fotógrafo. He estado más en esa búsqueda durante harto tiempo de la estética de colores, de capas, y en eso traté de no enfocarme tanto, por ejemplo, en lo típico cyberpunk, que es como ciudades, neón, tratar de darle una vuelta un poco más minimal, como decir, mucho con menos elementos. Entonces, en ese sentido, trabajé este visualizer con esas capas que, como te digo, lo fui diseñando de manera autogestionada.
0: Es de tu autoría.
1: Así que es de mi autoría, sí. Así que lo estuve desarrollando durante este tiempo para el single. Y la siguiente pregunta que me había hecho Sergio es respecto a si esta es como la estética, en el fondo, la propuesta que va a sonar del disco. Y absolutamente hay muchos elementos, como te digo, de esta mirada más retro, media nostálgica de sonido, pero los siguientes temas también tienen otras propuestas diferentes que ahí no quiero hacer spoiler, pero vamos a ir desarrollando, lanzando singles de manera mensual y ahí proponiendo otras estéticas también dentro de este universo retrofuturista y medio nostálgico.
0: ¿Ya tomaste esa decisión? O sea, ¿cada mes vamos a estar escuchando un sencillo distinto? ¿Estos ya los tienes mezclados, están masterizados? ¿En qué etapa van?
1: Eso sí que te puedo adelantar, que efectivamente el disco ya está masterizado, ya está completamente realizado en términos sonoro. Y lo que estoy trabajando en este momento es justamente desarrollar estos videos, como un poco la estética ya más fina de cada single. Así que te adelanto ahí también, y a los auditores, que de manera mensual va a salir algún single.
0: Ah, perfecto.
1: A propósito, por lo menos tres o cuatro.
0: Invitemos, Joaquín, a sintonizar tu proyecto en plataformas, ¿no? Porque Revolver ya está disponible. Está tu canal de YouTube, está Instagram también, donde estás permanentemente colgando información.
1: Sí, claro. Invito a todas las chiques que puedan sintonizar y escuchar mi proyecto, que está bien bueno. Como les decía, tiene toda esta mirada más nostálgica de los 90, los 2000, y esta estética como pop. Perdón que el cigarrita está invasivamente pidiendo cariño. Y lo invito a mi canal, que es instagram.com/n015, que en realidad se pronuncia noise, pero le quise dar esta mirada como simbología de números, tratando de apelar a esa nostalgia digital. Es noise, pero es @n015 el Instagram, el TikTok también, y asimismo el canal de YouTube n015. Y les vengo a presentar acá mi single, que se llama Revolver, que trata de una narrativa sobre todo cultural, de psicología cultural, del narcisismo sobre todo masculino, que un poco en lo que se centra el disco es básicamente un análisis como desde mis historias, de mis propios microcuentos, que son las canciones, de todo lo que ha significado el narcisismo, digamos, en las relaciones afectivas, en cómo encontrar respuestas también dentro de ellas, en hacer este análisis catártico y psicológico reflexivo de cada uno para poder encontrar respuestas de este, digamos, de esta ficción o de este contexto. Y Revolver se trata justamente de estas relaciones como medias tóxicas, eróticas, intensas que uno vive, simbolizada a través de este objeto que es el revólver. Así que muchas gracias, los invito a escuchar mi proyecto a todos la audiencia.
0: Muchas gracias, Joaquín, por este diálogo. Éxito, felicitaciones por el trabajo, esperamos reencontrarnos pronto.
1: Vale, muchas gracias, Sergio, gracias por la invitación y la oportunidad, y ahí vamos con todo.
0: Gracias, que te vaya muy bien.
1: Vale, chao, igual, gracias.
0: N015, el proyecto detrás de Joaquín, que nos ha contado de Revolver, este material ya disponible en plataformas digitales, el cual abre el camino, este camino denominado, ¿no?, retrofuturista, que nos ofrece en este debut musical precisamente de este artista. Hoy presente en la compañía de Femenina, siempre con el sonido de la música nacional.

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Equipos de la Seremi de Desarrollo Social y Familia del Biobío junto al municipio de Alto Biobío llegaron hasta la localidad de Trapa Trapa para realizar un operativo de activación de cupones de gas dirigido a comunidades pehuenches de la cordillera de los Andes. 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Con este operativo, más de 500 personas que habitan el Cajón del Queuco y más de 3.000 habitantes de toda la comuna podrán contar con este apoyo, que busca enfrentar el invierno con mayor dignidad y seguridad energética. Según el último reporte del Ministerio de Desarrollo Social y Familia, el porcentaje de activación de cupones en Biobío supera el 60%, por lo que se invitó a todas las personas que estén dentro del 80% del registro social de hogares a activar sus cupones en www.cupondegas.gov.cl.

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4: Dieciocho horas, cuatro minutos.

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0: 18 horas, 30 minutos.
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1: Canciller respalda embajador Zalyaznik en medio de denuncia vinculada a caso Hermosilla. Banco Mundial reduce proyección para Chile en 2026, pero destaca impulso del cobre. Contraloría objeta cambios al reglamento Uber. Ministro de Grange será citado al Congreso.
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1: Hola, ¿cómo están? Muy buenas tardes. Les saluda María Luisa Carrión, conductora de CNN Chile. Y desde la redacción de CNN Chile les doy la bienvenida a esta nueva edición de Noticias junto a Radios Regionales. Partimos esta edición contándoles que el canciller Francisco Pérez Mackenna respaldó la permanencia del embajador Gabriel Zalyaznik quien está en medio de la polémica tras abrirse una causa penal en su contra vinculada al caso Hermosilla. Saludamos a Colomba Eichholz, quien nos cuenta más detalles en el siguiente informe.
2: Así es, la designación de Gabriel Zalyaznik como embajador de Chile en Israel abrió un nuevo flanco para la Cancillería. Esto por los cuestionamientos que ya se habían generado tras su nombramiento la semana pasada por sus posiciones públicas sobre el conflicto en Medio Oriente, pero ahora ha sumado antecedentes difundidos por estos días por el medio Reportea, que lo vinculan con el caso Hermosilla por mensajes que se dieron a conocer a través de este trabajo periodístico. De hecho, en particular, las publicaciones dieron cuenta de intercambios entre Zalyaznik y Luis Hermosilla, que forman parte de antecedentes recopilados por el Ministerio Público. Todo esto porque parlamentarios del Partido Socialista, encabezados por el diputado Daniel Manucheri y la senadora Daniela Chicardini, tras conocer estos antecedentes, presentaron una denuncia ante el Ministerio Público, y fue la Fiscalía de Valparaíso la que durante la jornada del miércoles anunció una apertura de investigación en contra del recién nombrado embajador Gabriel Zalyaznik. Esto durante la jornada del jueves obligó al canciller Francisco Pérez Mackenna a referirse sobre la continuidad del abogado Gabriel Zalyaznik como embajador de Israel a una semana de su nombramiento. Esto por las presiones que han habido ya en el mundo político respecto de su permanencia en el cargo. Pasemos a revisar las declaraciones del ministro de Relaciones Exteriores, Francisco Pérez Mackenna.
3: Bueno, la investigación no modifica las decisiones que se han tomado. Nosotros básicamente somos, respecto a las cosas que se han informado, muy respetuosos de las labores del Ministerio Público y de los tribunales de justicia, así que no tengo más opinión que dar al respecto.
2: Bueno, una explicación entonces que dio afuera del Palacio de la Moneda que no convenció a la oposición. De hecho, el mismo diputado que presentó la denuncia ante el Ministerio Público, el diputado del Partido Socialista Daniel Manucheri, bien digo, elevó el tono de las críticas y llamó al gobierno a poder solicitarle por lo menos la suspensión de sus funciones en el cargo hasta que se esclarezcan los hechos. También declaraciones y una postura que recogieron varios parlamentarios de la oposición. Vamos a pasar a revisar esa declaración que hizo el diputado del Partido Socialista, Daniel Manucheri.
4: Un embajador es de exclusiva confianza del presidente. ¿Por qué Kast mantiene a Zalyaznik siendo que está investigado penalmente? Mientras esto se aclara, Zalyaznik no puede representar a Chile en el mundo. Cualquier gobierno con un mínimo de estándar institucional ya habría entendido que esto es insostenible.
2: Pero las críticas no quedaron solo en el ámbito político, porque la controversia también abrió un debate dentro del propio Servicio Exterior. De hecho, la Asociación de Diplomáticos se refirió a este caso. Vamos a pasar a revisar cuál fue su postura.
5: Nosotros consideramos que toda persona que tenga el honor de ser el representante máximo de nuestro país en el extranjero debe ser antecedida por una conducta intachable. Y lógicamente el hecho de que el Estado deposite la confianza en un embajador o en una embajadora para cumplir estos roles en el extranjero requiere que la trayectoria de esa persona esté absolutamente en línea con principios de probidad, transparencia y respeto irrestricto al Estado de Derecho.
2: Bueno, una polémica que involucra entonces una investigación penal de Gabriel Zaliasnik, futuro o recién designado embajador en Israel, pero que también se ha visto envuelta en torno a cuestionamientos que ya han habido respecto de otros nombramientos. Hablamos también de James Sinclair, de hecho designado embajador en la Santa Sede el mismo día que lo fue Gabriel Zaliasnik, el pasado 4 de junio, cuyo nombramiento también ha estado en el ojo de las críticas por parte de la oposición, mientras continúa el debate sobre la designación de Gabriel Zaliasnik.
1: Muchas gracias, Colomba. Nos reencontramos en otra oportunidad.
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8: Lo que le pasa a Santiago no le pasa a Chile. ¿Qué pasa en Alto Hospicio?
1: La Fiscalía y la Policía de Investigaciones desarticularon una red dedicada a vender licencias de conducir fraudulentas desde la Dirección de Tránsito Municipal. 9 personas fueron detenidas, incluidos 5 funcionarios, quienes cobraban entre 400.000 y 600.000 pesos por cada documento falso.
8: Huasco.
1: Un ciudadano chino falleció tras ser atendido en el hospital de Huasco luego de que su embarcación realizara una recalada forzosa por razones médicas. Las autoridades descartaron cualquier relación con ébola y aseguraron que se activaron todos los protocolos sanitarios correspondientes.
8: Osorno.
1: Dirigentes del comercio se reunieron en Osorno para analizar seguridad pública, fiscalización al comercio informal y el impacto de tiendas chinas. El gremio advirtió incumplimientos en certificación de productos y acordó avanzar en una mesa técnica permanente.
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1: Seguimos avanzando y les contamos ahora que el Banco Mundial ajustó levemente a la baja las perspectivas para la economía chilena, aunque mantuvo una visión favorable gracias al precio del cobre y a la estabilidad inflacionaria, muy por el contrario a lo proyectado por el ministro de Hacienda, Jorge Quirós. Pilar Gutiérrez nos cuenta todos los detalles. Pilar, muy buenas tardes.
9: Hola, ¿cómo estás? Muy buenas tardes. Claro, el mercado, el gobierno también y el Banco Mundial, los tres han moderado las expectativas de crecimiento para Chile en las últimas horas, y es que sobre todo para este año, luego de cerrar, como sabemos, los primeros 4 meses del año con cifras de IMASEC negativas, la verdad es que los expertos reconocen que es bastante complejo ya lograr un crecimiento de 2% este año, y eso lo revela también la encuesta de expectativas económicas que conocimos en las últimas horas, y que da cuenta que el mercado ahora proyecta un crecimiento de 1,6% para este año, en diferencia ahí a la baja con respecto al 2% que estaban esperando anteriormente. Pero finalmente lo que estaría explicando esto, como decíamos, es sobre todo esta menor actividad en los primeros meses del año, que los expertos reconocen que incluso aunque repunte durante la segunda parte del año, es una meta incluso desafiante, este casi 1,5%. Dicen algunos expertos, como por ejemplo el economista Germán González de Claves UC. En esa línea también el Banco Mundial bajó su proyección de crecimiento para Chile de este año de 2,2 a 2,1%. Esto fue algo que conocimos durante esta jornada, y la semana pasada también ya habíamos tenido novedades por parte de la OCDE, que espera una cifra también más baja de lo que anticipaba anteriormente, un 1,7% para el 2026. Para el 2026 sí, el mercado ya prevé una mejor cifra, en parte por una menor base de comparación con respecto al 2026, que sería un crecimiento más moderado, pero también algunos economistas prevén que ya se puedan mostrar algunos efectos en términos de lo que es mayores proyectos de inversión, y que eso pueda traducirse en, aunque sea un leve mayor crecimiento, por la aprobación del proyecto de reconstrucción, si es que eso ocurre. La verdad es que buena parte del mercado da por descontado descontado que eso sí ocurra y por lo tanto esperan que el 2027 las perspectivas sean un poco mejores. Ahora, desde el gobierno también han ido moderando las proyecciones, las expectativas de crecimiento. Sabemos que la meta del gobierno cuando llegó al mandato era crecer al 4% y en las últimas horas el ministro de Hacienda, Jorge Quirós, ha dicho que eso se mantiene, que siguen apuntando a esa cifra, pero que sí, para la elaboración del decreto fiscal se consideraron algunas cifras más moderadas y más conservadoras. En esa línea dicen que el parámetro que se tomó es un crecimiento de 3,5% y ya no un 4% para el año 2030. Fue parte de lo que dijo el ministro de Hacienda. De todas formas, hay algunos expertos que dicen que ese 3,5% sigue siendo muy ambicioso, que no va a alcanzar solamente con el proyecto de reconstrucción para impulsar y lograr una cifra como esa, sino que tienen que haber esfuerzos adicionales, sobre todo dicen por el lado de aumentar los niveles de productividad para así entonces sí poder despegar de una cifra del 3% y acercándose ya hacia una meta de 4%.
1: Gracias, Pilar, por el completo informe. Nos reencontramos en una nueva oportunidad. Más de 800 concejales y concejalas de todo el país participarán en un encuentro nacional organizado por la Asociación Chilena de Municipalidades de Coquimbo. El informe completo lo tiene Carlos Maturana.
10: El Congreso Nacional de Concejales y Concejalas 2026 reunirá a más de 800 autoridades locales de todo el país entre el 16 y el 19 de junio en la comuna de Coquimbo. La actividad es organizada por la Asociación Chilena de Municipalidades y busca fortalecer el trabajo municipal. El presidente de la Asociación Chilena de Municipalidades, Gustavo Alessandri, destacó que la instancia permitirá compartir experiencias y profesionalizar el municipalismo. En tanto, el presidente nacional de concejales, Cristóbal Escobar, señaló que el objetivo es fortalecer el rol de los consejos municipales y avanzar en mayor atribución para sus integrantes.
11: El Congreso Nacional de Concejales y Concejalas será un espacio de diálogo y unidad, donde se abordarán los temas más importantes del municipalismo, las facultades de los consejos municipales, la seguridad y, por supuesto, la probidad. Instancia en la que buscaremos fortalecer el rol de los concejales y concejalas como actores claves del municipalismo y como representantes directos de los vecinos y vecinas de todo el país, buscando avanzar en una agenda que dote de más atribuciones nuestras facultades, impactando positivamente en nuestras comunas y en el desarrollo de todo Chile.
10: Durante las 4 jornadas se desarrollarán capacitaciones y debates sobre materias clave para la gestión comunal, entre ellas el proyecto de ley que fortalece las atribuciones fiscalizadoras de los y las concejales, la ley de seguridad municipal y el financiamiento local. La agenda también contempla discusiones sobre contribuciones, patentes comerciales, normas de probidad y medidas anticorrupción. Las organizaciones esperan que el encuentro permita construir propuestas comunes para enfrentar los desafíos de los gobiernos locales.
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1: A esta hora les contamos que finalmente un dictamen de Contraloría objetó las modificaciones impulsadas por Transportes a la ley Uber y abrió un nuevo debate sobre los estándares de seguridad en la plataforma de transporte. El informe lo tiene hasta ahora Constanza Zambrano.
12: La Contraloría General de la República objetó modificaciones propuestas por el Ministerio de Transportes al reglamento de la ley Uber, especialmente aquellas orientadas a flexibilizar requisitos técnicos para los vehículos que operan mediante aplicaciones de transporte. La resolución del organismo fiscalizador representa un revés para la cartera encabezada por Luis de Grange y se produce semanas después de que un grupo transversal de senadores manifestara formalmente su preocupación por los cambios planteados al reglamento. El senador Fidel Espinosa afirmó que el pronunciamiento de Contraloría confirma las advertencias realizadas por parlamentarios y gremios del transporte.
13: Lo que ha hecho la Contraloría es una bomba muy importante para decirle al señor ministro de Transporte, Legrange, que está equivocado, que él no puede bajar las regulaciones de las aplicaciones de los Uber a 800 centímetros cúbicos como quería, porque es una medida, como lo dice la Contraloría, arbitraria, es una medida que tiene que ser revertida. No podemos nivelar hacia abajo como quiere el ministro de Transporte y Telecomunicaciones. La nivelación tiene que ser hacia arriba, es decir, mejorar la calidad de los vehículos, dar más seguridad, no contaminación, no congestión vehicular. Todo eso se iba abajo con la medida que quiere aplicar el ministro y que hoy día la Contraloría le ha dicho que no puede hacerlo.
12: Asimismo, el diputado Jaime Mulet valoró lo resuelto por la Contraloría. El parlamentario aseguró que el ministro se pasó varios pueblos al intentar modificar el sistema de transporte colectivo.
14: El ministro de Transporte se pasó a varios pueblos en la pretensión de modificar todo el sistema de transporte colectivo, modificando el decreto 212 y pasándose a llevar una serie de acuerdos y leyes que se han construido durante los últimos 8 años para que el transporte colectivo menor, de taxis, colectivos, puedan convivir de manera razonable con las aplicaciones. Hay una ley, había un acuerdo de un reglamento que permite establecer medidas de seguridad y de competencia parejas, equilibradas, entre taxistas, colectiveros y las plataformas. Lo que pretendió hacer él es abrirle las puertas a la plataforma absolutamente y con eso directamente liquidar el transporte público.
12: En ese contexto, el senador Fidel Espinosa confirmó la citación al ministro Luis de Grange a la Comisión de Transportes del Senado para que detalle los efectos del dictamen y explique cómo se corregirá el reglamento.
8: Lo que le pasa a Santiago no le pasa a Chile. No le pasa a Chile. ¿Qué pasa en Portezuelo?
1: Portezuelo fue identificada como la segunda comuna con mayor decrecimiento natural del país, debido al envejecimiento de la población, la baja natalidad y la migración de jóvenes. Autoridades locales apuntan a la falta de empleo, inversión y conectividad como principales desafíos.
8: Lonquimay.
1: La comunidad Mapuchoy realizará la fiesta de la tortilla invernal entre el 27 y el 29 de junio en Quebrada Honda. La actividad ofrecerá gastronomía típica, artesanía, cabalgatas y tradiciones cordilleranas durante las vacaciones de invierno.
8: Coyhaique.
1: La Seremi de Salud reforzó las fiscalizaciones al uso de calefactores a leña por episodios críticos de contaminación. Desde abril se han realizado más de 2.800 controles en viviendas, mientras la autoridad llamó a usar leña seca y reducir la exposición al aire contaminado.
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1: Les contamos ahora que un estudio alertó sobre el consumo de bebidas energéticas en niños desde los 2 años. La investigación advirtió desconocimiento de los riesgos asociados a estos productos y llamó a reforzar la educación alimentaria. Pablo Ortiz con el informe.
15: Un informe nutricional advirtió un preocupante consumo de bebidas energéticas en niños desde los 2 años. El estudio, realizado entre la Universidad Finisterre junto a Ipsos, encuestó a 600 cuidadores de menores entre 2 y 15 años a nivel nacional. Los resultados revelaron que un 3% de los niños entre 2 y 5 años ya consume este tipo de productos, cifra que aumenta a 12% durante la adolescencia. Los investigadores alertaron que existe una baja percepción del riesgo respecto de estas bebidas. El académico de la Universidad Finisterre, Edson Bustos, explicó que cerca de la mitad de los padres considera las bebidas energéticas como algo saludable debido principalmente a su asociación publicitaria con el deporte y la actividad física. La alerta coincide con recomendaciones internacionales que desaconsejan completamente el consumo de bebidas energéticas en menores. Expertos advierten que el alto contenido de cafeína y otros estimulantes puede provocar alteraciones cardiovasculares, trastornos del sueño, ansiedad y otros efectos perjudiciales para la salud infantil.
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8: ¿Qué le pasa a Santiago? No le pasa a Chile. ¿Qué pasa en Yayay?
1: Un convenio entre el municipio y el Comité Ambiental Comunal permitió adquirir nuevas cámaras trampa para monitorear al gato Colo Colo en la cuesta Las Chilcas. La iniciativa busca fortalecer la investigación y la conservación de esta especie nativa que se encuentra en peligro de extinción.
8: Arica.
1: Autoridades regionales constituyeron una mesa intersectorial de emergencia para abordar la salud mental tras recientes suicidios de adolescentes. La instancia buscará fortalecer la coordinación entre instituciones, establecimientos educacionales y familias para prevenir conductas de riesgo y reforzar las redes de apoyo.
8: Osorno.
1: La presencia de vacunos, cerdos y otros animales sueltos mantiene en alerta a vecinos de Rahue Alto debido al riesgo de accidentes y daños en espacios públicos. Durante este año el municipio ha recibido 15 denuncias relacionadas con esta problemática.
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1: Y abandonamos ahora nuestro país para irnos a avanzar a temas internacionales. Para eso saludamos a Laura Soto, periodista del área internacional de CNN Chile, que nos trae toda la información del mundo, en específico en esta oportunidad, lo que ocurre en Belfast. ¿Qué tal, Laura? ¿Cómo estás?
20: Hola, ¿qué tal? Muy buenas tardes. Vamos a enfocar esta revisión internacional en los disturbios que se han registrado en Irlanda del Norte a raíz de un ataque con cuchillo que se produjo el lunes por la noche, por el cual se acusa a un hombre sudanés, y lo que ha hecho es provocar una ola de violencia contra los inmigrantes y las minorías étnicas. De todas formas, no hemos visto las imágenes de caos, ¿no es cierto?, y violencia que se registraron, por ejemplo, el martes en la noche y el miércoles en la noche. Este día jueves, de hecho, ha sido todo mucho más pacífico. No se han registrado, en realidad, mayores incidentes. Se habló, por ejemplo, de dos manifestaciones. Una que se registra en la zona

0: hizo un despliegue aún mayor de sus agentes para evitar mayores problemas durante esta jornada día jueves. También se sabe de la llegada de agentes policiales de otras partes de Reino Unido, fuera de lo que es el territorio de Irlanda del Norte. Por lo tanto, sí, también ha habido un contingente policial reforzado y aún mayor para poder evitar entonces repetir las situaciones del día martes y el día miércoles. Partamos de hecho desde la base de cómo ocurre este hecho. Yo les decía, el lunes en la noche ocurre un ataque con cuchillo en el cual se deja gravemente herida una persona, un hombre de 44 años, de hecho pierde uno de sus ojos en este ataque, y se sabe entonces que el sospechoso de haber cometido entonces aquel hecho fue un hombre sudanés de 30 años que en estos momentos está enfrentando una acusación por intento de homicidio. Y resulta que a raíz de ese hecho es que se produce entonces este estallido de violencia de grupos de extrema derecha también, ¿no es cierto?, que comienzan a salir a las calles también y provocan ahí distintos disturbios, ¿no es cierto?, queman vehículos. Esto ocurre durante el día martes, y lo más grave que ocurre, ¿no es cierto?, en esa primera jornada de protestas es que se compartieron listados de las direcciones donde viven personas inmigrantes o de minorías étnicas, y estos grupos, ¿no es cierto?, de delincuentes que participaron de estos disturbios llegaron hasta las casas de aquellas personas y las quemaron, algunas de ellas, lo cual fue un hecho bastante grave y muy preocupante también para las comunidades entonces de minorías étnicas que viven precisamente en Irlanda del Norte y particularmente la capital Belfast. Eso ocurrió el día martes. El día miércoles, que fue la segunda noche de disturbios, hubo 16 personas arrestadas, también 12 agentes de la policía resultaron heridos, los manifestantes hicieron barricadas, también atacaron con ladrillos a las fuerzas de seguridad. Aparentemente no se registró el mismo caos que ocurrió el martes con los ataques a viviendas de familias, pero sí hubo disturbios también, así que también por lo menos es al menos positivo que durante este día jueves haya sido la jornada más bien pacífica hasta lo que se ha visto en este momento, pero por supuesto que seguiremos actualizando lo que ocurra con esta crisis que afecta en este momento a Irlanda del Norte.
1: Muchas gracias por esa información, Laura. Nos reencontramos en otra oportunidad.
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1: Les contamos ahora que un operativo de la Fiscalía y la Policía de Investigaciones en la Municipalidad de Alto Hospicio terminó con 10 detenidos entre funcionarios municipales y particulares. La policía indaga una presunta red dedicada a la venta fraudulenta de licencias de conducir. El informe completo es de Daniela Pérez.
3: La Fiscalía Regional de Tarapacá y la Policía de Investigaciones allanaron este jueves la Municipalidad de Alto Hospicio en el marco de una investigación por venta fraudulenta de licencias de conducir. El operativo incluyó dependencias del Departamento de Tránsito y terminó con 10 personas detenidas. La fiscal regional de Tarapacá, Virginia Aravena, explicó que la indagatoria apunta a una organización integrada por funcionarios municipales y colaboradores externos. La persecutora señaló que al menos 5 trabajadores del municipio estarían involucrados en esta venta de licencias profesionales.
4: Bueno, hoy día la Fiscalía Regional de Tarapacá se ha constituido conjuntamente con Policía de Investigaciones, la Municipalidad de Alto Hospicio, debido a una investigación que estamos llevando a cabo, que es por diversos delitos, una organización criminal, delito de lavado de activos, cohechos y falsificación de licencia de conducir. Por lo que nosotros hemos podido investigar, hay al menos 5 funcionarios municipales del Departamento de Tránsito, alguno de ellos, que están involucrados, ¿no es cierto?, en un grupo que está destinado a vender licencias profesionales, ¿no es cierto?, y generar con esto un gran desvío de dinero de parte de la municipalidad.
3: Según los antecedentes reunidos por la investigación, existen 10 órdenes de detención, 5 corresponden a funcionarios municipales y 5 a personas externas. Además, se logró identificar a 62 compradores de licencias obtenidas de forma irregular, aunque se estima que la cifra podría llegar a entre 300 y 400 personas. Los imputados pasarán a control de detención y posterior formalización, mientras continúan las diligencias para establecer el alcance total de la red y el monto de los recursos involucrados.
1: Hasta acá dejamos este resumen informativo. Nos volvemos a reencontrar en otra oportunidad. Muchas gracias por acompañarnos. Que tengan muy buenas tardes.

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